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11: Hola, soy Keila Castillo. En los próximos segundos te presentamos los hechos más importantes que marcan la agenda de hoy.
12: Les saluda Alexis Ponce.
11: Gobernación promueve fiestas patrias sin violencia. El Ministerio de Gobernación lanzó la campaña Llama de la Prevención, bajo el lema Me sumo a la solución, para evitar hechos de violencia durante los recorridos de antorchas. La iniciativa también busca fomentar el uso responsable del agua y la protección del medio ambiente durante las celebraciones patrias.
12: Créditos agrícolas benefician a miles de productores. El Ministerio de Agricultura colocó más de 229 millones de quetzales a través del Fondo de Crédito Tobanic entre enero y julio del 2026, con un 93% de solicitudes aprobadas. El número de beneficiarios pasó de 8 a 1.981 productores, principalmente para cultivos de hortalizas, granos básicos y frutales.
11: Registros públicos avanzan hacia la interoperabilidad. El Registro Mercantil y el Registro General de la Propiedad firmaron un convenio de cooperación para conectar sus sistemas e intercambiar información sobre inscripción de sociedades. El acuerdo busca agilizar trámites y dar mayor certeza jurídica a los usuarios de ambas instituciones.
12: Izabal tendrá nuevo complejo deportivo. El presidente Bernardo Arévalo y el ministro Luis Méndez Salinas colocaron la primera piedra de la ciudad deportiva en Los Amates, Izabal, segunda sede de la Red Nacional de Ciudades Deportivas. La obra, con una inversión de 129.3 millones de quetzales, beneficiará directamente a cerca de 90 mil habitantes e incluirá patinódromo, pistas de atletismo, canchas y piscina semiolímpica.
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3: Seis de la tarde con 8 minutos, señoras y señores, sean bienvenidos a este programa llamado No Nos Hagan Caso. Mi nombre es Oliver España y los voy a estar acompañando desde las 6 de la tarde hasta las 9 de la noche aquí a través de 949 Radio, también a través de la radio en línea 949.com.gt. Recordándoles que a las 8 de la noche comenzamos el en vivo. Hoy tenemos una invitadaza, señoras y señores. Vamos a tener a Mayevi Hadid con nosotros, quien es una escritora y poeta guatemalteca que ya tiene 2 libros publicados y estoy bastante contento de poder tener a una mujer cabrona aquí que nos va a venir a contar, pero de todo, de lo que ha pasado con su libro. Así que tenemos un programa espectacular, señoras y señores. Saluditos a toda la gente que se está comunicando ya a través del 37559490. Dice, ya estamos, va. Oliver 123, dice Oliver 3, por eso es que me dicen así. Ahí está. Vamos a tener, dice, o nos van a cancelar otra vez, preguntan por acá. No sé qué significa eso, hermano. No sé. Yo aquí estoy tranquilo. Yo aquí no vengo a hacer nada. Yo me porto bien, ustedes lo saben. Ustedes saben que aquí no decimos nada irreverente hasta las 9 de la noche, pero si se nos sale algo, ahí eso no es responsabilidad nuestra. ¿Saben? Me gustó, la verdad, porque el programa ayer sí estuvo un poquito ahí movidito. Dijimos un par de cositas por ahí. Ayer estuvimos hablando acerca del fin del mundo, mucha. Me encanta cómo la gente se puso activa ahí a comentar, a tirar sus comentarios, sus escenarios del fin del mundo. Me llega que no se asusten, porque ya saben que a esta hora, o sea, ahorita todavía a las 6 todavía respetamos. Es la hora, todavía hay nenes escuchando y toda la onda, pero después de las 7, 7:30 ya nos ponemos un poquito más jailosos ahí. Entonces, buenísima onda, dice, respecto al invitado que te canceló ayer, dice. Sí, nos canceló el invitado, pero sacamos el programa adelante. Eso es lo más importante. Así que

0: al igual que ahorita, ¿verdad? No pasa nada. Siempre vamos a estar con ustedes porque ahora estamos hasta el viernes vengo para acá. Así que no se preocupen, vamos a tener un showzazo y ahorita comenzamos con un poquito de música. Este turno están escuchando 949 Radio.
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3: De verdad que esa rola que acaba de sonar mucha, o sea, yo sé que es miércoles, pero se sintió completamente como viernes. Esa onda me prende más, peor que Ocote, me prende de una vez esa onda. Gracias a todos los que están aquí ya escuchando, mucha sintonizando. Gracias por estar escuchando 949. Buenísima onda. Ayer estuvimos hablando sobre cuáles son las peores partes de ser adulto y tuvimos mensajes densos. De repente la gente abrió su corazón con nosotros y nos dijo cuáles eran las peores cosas sobre ser adulto. Quedamos con que el tráfico, quedamos con que las deudas. Alguien decía que lo odio absolutamente todo y tuvimos una reflexión también con alguien que nos dijo del tema de cómo la gente te ve tanto por el dinero y por lo que tenés. Así que para quejarse ya tuvimos el día de ayer. Hoy vamos a agradecer. Miércoles de ser agradecidos. Entonces, ¿cuáles son las mejores partes o la mejor parte para ustedes de ser adultos? ¿Qué es eso que ahora ya ven con esta edad que tengan, la edad que tengan en este momento, y ustedes dicen qué bonito, me gusta esa diferencia? No importa si ustedes ahorita tienen 15, 16 años, igual uno ya cambió de cuando uno era un niño, de cuando uno era un infante. Así que al menos que usted tenga 4 años de edad, comuníquese al 3755-9490 y cuénteme, ¿cuáles son las mejores partes de ser adulto? Yo, por ejemplo, a mí, yo les contaba ayer, yo cuando era pequeño, toda la vida quise ser adulto. Toda la vida quise ser adulto, siempre decía, el día que yo sea grande, voy a estar feliz. Y la verdad que sí, o sea, me gusta muchísimo ser adulto. Por ejemplo, algo que puedo hacer como adulto es hacer comedia. Y es por eso que los quiero invitar el viernes 11 a La Resortera, el primer y único club de comedia en Guatemala hasta el momento. Lo han intentado de cerrar, lo han intentado, se lo han querido robar, algunos no nos quieren, pero ahí estamos más parados que nunca, señores, señores. El sábado estuvo full house, recordándoles que también ahora en La Resortera hay un escenario en el primer y en el tercer nivel. Este viernes vamos a estar nosotros haciendo un show de comedia junto a Juan y Piedrasanta, Brian Guerra, Herbert Tejeda, quien va a estar mañana con nosotros, así que tampoco se lo pierdan. El live de mañana va a estar súper random, pero con un montón de comedia buenísima. Y si ustedes quieren ir a este show, lo único que tienen que hacer es escribirme, ¿verdad?, a mi Instagram como Oliver Gazos, claro que sí, a

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1: Y por eso estoy feliz que ahora tengo un trabajo en la radio donde me dejan hablar todo lo que yo quiero y me pagan por ello, al igual que haciendo comedia. Así que para mí, de verdad, esta es una de las mejores partes de ser adulto, poder estar aquí entreteniéndolos y expresándoles todo lo que pasa por mi cabeza, todas las dudas, armarles el programa, me es una cosa de verdad fascinante. Así que estoy muy feliz por eso. Díganse ustedes también, cuéntenme, ¿cuál es la mejor parte de ser adulto? 3755-9490. Dicen por acá, bueno, me mandaron un link de YouTube. No sé si abrirlo usted. A veces me da miedo cuando me mandan esas cosas solo así. Pero vamos a ver, ahorita que hagamos una pausa voy a verlo. Y si está bueno, les comento qué onda. Dice, ventaja de ser adulto y de dinero es que ninguna mujer es difícil, ni las ajenas. Dicen, hombre, pero ¿por qué estos de una vez? ¿Cómo son, mucha, desde el principio? Pero bueno, o sea, se entiende. Te gusta el dinero, te gustan las mujeres y te gustan las mujeres ajenas. Eso es lo que yo entiendo de tu parte favorita de ser adulto. Me parece, ¿verdad? Ahí sí que cae quien es cae quien. Dice, lo bueno de la adultez es que puedo agarrar para la zona 18 a chingar. A chingar puso, de hecho, con X. Ok, está bien. Ya sabemos, la zona 18 es la zona más cool de Guatemala. No lo dije yo, lo dijeron ustedes, los hermosos radioescuchas que se ponen aquí a comentarnos cosas, ¿verdad? Así que, muy bien. Yo, de hecho, justamente el viernes pasado que estuvimos hablando de eso, jalé para la zona 18 y ¿para qué les cuento? De verdad, qué tremendo se la pasa uno por allá, de la pura extrañanza, de la pura nostalgia. Me tuve que ir a meter allá, mucha, y la pasamos demasiado bien. Dice, creo que lo que más me gusta de ser adulto es lo independiente que puedo llegar a ser. Tengo 24 y desde que salí del colegio empecé a trabajar. He tratado de serlo y es lo que más me gusta, no tener que rendirle cuentas a nadie y pues hacer lo que me gusta. A diferencia de muchos, yo no quisiera volver a ser niño. Que esté, ahí está, perfecto. Muchas gracias, de verdad, buenísima onda por el comentario. Y sí, estoy completamente de acuerdo con que la independencia es una de las mejores cosas de ser adulto, además de otras cosas que vienen ahí. Entonces, cuando uno empieza a trabajar así desde pequeño, cuando uno empieza a hacer su dinero y toda la onda, yo lo entiendo, yo empecé a trabajar a los 17. Entonces, cuando cumplí mis 18, de hecho, yo me recuerdo que tenía una mi novia y andábamos buscando apartamento, puros loquitos, puros ridículos ahí buscando apartamentos a zona 2, sin saber que 2 meses después iban a terminar, vamos, pero ahí estábamos. Entonces, yo la verdad que desde que trabajo sí me gusta un montón lo que hago y me gusta un montón el poder hacer plata de ello, porque es que cuando uno tiene plata ya se puede mover, y especialmente mientras más plata es, más te puedes mover. Esa parte sí me gusta, no les voy a mentir. Lo mejor de ser adulto es que gano dinerito para ayudar a mis viejos. Eso así me, Jason. Yo con mucho gusto y con mucho orgullo lo digo, vivo con mis papás. No me gusta esta moda tampoco de que a puro tubo uno tiene que no vivir con sus papás o uno es un fracasado. No, para nada, señores. Yo me la he pasado súper bien, apoyo a mis viejitos, ahí estoy con ellos acompañándolos. Me llegas, dicen por acá, a mí también me llega y me llegan ustedes y me llega el comentario que nos dejaron aquí. Hay que ayudar a los viejos, mucha, hay que hacer plata para ayudarlos también, porque pobrecitos cómo se han roto el lomo ahí. De repente, justamente estaba hablando con una amiga la semana pasada que es mamá y que su hija está entrando a la adolescencia, y dije yo, imagínate todo lo que estás pasando ahorita, imagínate cómo los hicimos sentir nosotros, de verdad. O sea, yo sí le saqué canas a mis papás, mucha, pero canas de las gruesas, así. Por eso es que no tengo hijos todavía, mucha. 3755-9490, cuéntenme cuál es la mejor parte de ser adulto para ustedes personalmente. También manden ahí un saludito en el tráfico. Si no quieren participar, por lo menos saluden, digan qué onda, aquí te voy escuchando. Recuerden también que estamos en la radio en línea, 949.com.gt, por si ustedes de repente ya llegan a su casita ahí, toda la onda. Se bajan y nos siguen escuchando, así no se pierden de nada. A las 8 empezamos el live, completamente en live, y vamos ahorita con una pausa. Así que continuamos con más aquí en 949 Radio, no nos hagan caso.
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2: Seguimos con más aquí en 949 Radio. Estamos, están escuchando, no nos hagan caso, con Oliver España. Y estamos hablando ahorita de cuáles son las mejores partes de ser adulto. Dicen por acá, me dejaron un mensaje que dice: yo trabajo para mantener a los señores gorditos chabrosos. Dice, ahí das mi número, dicen por acá. Ya saben, aquí hacemos un llamado a los señores gorditos chabrosos. Porque aquí hay alguien que se está ofreciendo a mantenerlos completamente. Así que si usted... que lo único es que miren, yo no le veo foto de perfil. Ahí la foto de perfil no está. Así que yo no sé si es hombre o mujer. Si usted tiene muchas ganas de jugar a la ruleta rusa, 3755-9490, escríbanos por acá. Y con mucho gusto le pasamos el número aquí. Hacemos los conectes también si quieren. Si empezamos, si quieren que empecemos a hacer parejitas, me cuentan. Y las hacemos de una vez aquí. Por mí no hay clavo. Dicen aquí, para mí lo mejor de ser adulto es que ya puedo tener sexito con mi novia. Me encanta, me fascina la palabra sexito. Más como lo escribió, porque lo escribió con SC. Así, sec, y después cito, con mi novia. Me parece perfecto. Qué bueno que estás ahí al tanto. Y qué bueno que ya podés tenerlo. Ya tenés la edad suficiente para estarlo haciendo. Y sí, literalmente alguien que me escribió ayer también, que me dijo: yo te voy a decir de una vez cuál es la mejor parte de ser adulto. Me puso, porque así lo leí, con esa voz lo leí yo así. Y yo te voy a decir cuál es la mejor parte de una vez. Me estoy muriendo aquí en la cabina, dice: lo que más me gusta es hacer el chaca-chaca y no pedir permiso para salir. Eso fue lo que me puso. Entonces me quedé pensando y dije yo, claro, claro que eso es lo que va a pasar si nos ponemos aquí a hablar de eso. Claro que eso es lo que quieren escuchar ustedes. Dice, conectame una parejita, pues. Bueno, ahí estamos. Miren, miren, mucha. Se pusieron, ok, aquel sí tiene foto de perfil. Es un varón, es un joven, ¿verdad? Así que si alguien aquí está buscando a gente peligrosa que le gusta mandar mensajes en la radio, ya saben. Ya saben, conectemos, pues, conectemos ahí, conectéyense. Lo único es que la otra persona no está interesada en vos, porque esa persona está interesada en viejos chavosos, dijo. Literalmente, o sea, estoy citando, no estoy inventándome nada. Dice, ruleta rusa, porque no se sabe si trae el rifle cargado. Ah, se pusieron exquisitos, ya es la hora. No sabía yo que tan temprano se iban a poner tan exquisitos. Dice ruleta rusa, qué crack, saludos, bro, atentamente, Dani. Puedes poner cool de Aleso para este bendito tráfico hermoso, nos puso. Eso fue exactamente las palabras que utilizó para aquí. Entonces, ustedes ya saben, si tenemos la canción, con mucho gusto yo se las pongo sin albur, ¿verdad? De una vez les cuento. Dicen acá, aquí unimos parejas. Sí, hombre, deberíamos de ponernos vivos. Hacerle de Tinder, dice. Exacto, eso es lo que hay que hacer, hombre. Pongámonos ahí en papel de Tinder y rolamos los números ahí, swipe right o swipe left, no importa. O solo swipe ahí un ratito y ya no se vuelven a hablar, no importa. Lo importante es que quiero conectar. Ahora ya me dieron ganas, ya me contagiaron con esto. Miren, mucha, que espero que solo de eso me lleguen a contagiar. Mentira, hombre. Dice acá, la mejor parte de ser adulto es ir por las de Milky. Ah, pero por supuesto, sos travieso vos, va.
3: 1500.
2: Exactamente así, así merito es como lo escuchamos acá en 949 Radio, a las de Milky Way, dice aquel que le gusta ir. Entonces, está bien, está bien. O sea, ahí sí que lo que sea, mucha, lo que uno diga, lo que uno piense, puede salir con premio, dicen por acá. Pues bueno, o sea, es un riesgo que también tienen que estar dispuestos a correr, porque ojo, tampoco están ofreciendo cualquier cosa, están ofreciendo mantenerlos, ¿va? Yo trabajo para mantener viejos chavosos, me dijeron. Entonces, yo no sé, yo, si usted es un viejo sabocho y la anda pasando mal, yo que usted la pensaría, lo pensaría muy bien. Lo mejor de ser adulto es el sexito, dicen por acá de nuevo. ¿Por qué escriben sexo sin X? Mucha, me encanta. No lo había leído y me da muchísima risa leerlo. Y tomarse unas chelas bien frías, dice. Ponete de business de Tiesto, porfa. Bueno, ya me pidieron dos canciones. ¿Saben qué vamos a hacer? Vamos a ir con una canción.

0: Ahorita, en lo que ponemos esa canción, yo pongo en cola las dos que me pidieron, porque todavía estoy aprendiendo acá cómo ponerlas, muchacha. Y de repente la vez pasada que estaba haciendo esto, se me cortó una y dije yo, ish, no lo voy a volver a hacer, pero lo voy a volver a hacer. No cortar la canción, sino ponerles a ustedes lo que están pidiendo. Así que no se preocupen, aquí si tenemos las rolas, se las ponemos. Mientras tanto, vamos a ir con más musiquita acá a través de 949 Radio.
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4: Yo me pregunto, ¿qué es lo que tienen los miércoles que ustedes se ponen mero calenturientos, mucha? Me están llegando varios mensajes por acá. Dicen, escribimos éxitos sin X porque estamos acostumbrados que nos funen o baneen las redes al escribir lo normal o que te bajen el comentario en alguna red social. Oh, ok, o sea que es cosa de la chaviza. Entonces, sí pues, por eso ponen el ñaca ñaca, el chiqui chiqui, le ponen de todos los nombres menos el que es, va, mucha. Pero está bueno, me parece muy bien. Ahí sí que si andan antojados, eso está bueno. 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Estamos hablando cuál es la mejor parte de ser adulto para ustedes. Y acá me llega un mensaje que dice, mejor mantenerme solo, cero riesgo. Pues mira, esa es una parte muy bonita de ser adulto también. El hecho de que podés tomar tus propias decisiones, no dependés de las decisiones de los demás. Así que, ¿dónde están mis introspectivos? ¿Dónde están mis introspectivos, va? ¡Qué recha soy! Mis introvertidos, es lo que quería decir. ¿Dónde están mis introvertidos? Comuníquense, repórtense, díganme, sí, mejor estar solo. Es lo mejor que me pudo haber pasado en la vida. Yo sí tengo cuates que les gusta la soledad mucha. Tengo amigos que sí, su rollo es estar, y les voy a decir una cosa, los mejores apartamentos o las mejores casas que se visitan son las de una persona que vive solita, que no anda emparejado, que no tiene roommates, esos son los más cool. O por ejemplo, si tiene un roommate, pero el roommate es el hermano o una onda así, de manera que de verdad le gusta estar solita. Eso me gusta a mí un montón, porque de verdad los apartamentos son más cool, tienen más cosas, tienen

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1: Películas o series que... Bueno, no estábamos hablando de eso, pero salió el tema para hoy, ¿verdad? De series o películas que fueron grabadas aquí en Guatemala. Hice mi labor investigativo y mucha, encontré unas ondas buenísimas. Entonces, les cuento. En el episodio 4 de Star Wars, esa es la que la mayoría de las personas sabemos, Una Nueva Esperanza, sacada en 1977. Todas las escenas que se hacen en Yavin 4, que es uno de los planetas, se filmaron en Tikal, Petén. Es muy probablemente la aparición más famosa, conocida, de Petén, ¿verdad? Esa es una que la mayoría se sabe, pero no mucha gente sabe que para el episodio 6, el despertar de la fuerza, no, el episodio 7, perdón, Tikal se volvió a utilizar como referencia visual para el universo de Star Wars que estaban construyendo directamente para esa película. O sea, sí, como que agarraron, digamos, el molde, ¿va? Es como agarrar el molde un poquito para hacer eso. Y la que encontré, la otra que me encantó, fue la que estábamos hablando ayer, de Moonraker, ¿verdad? De 007. Es una película de 007, Misión Especial, de 1979. James Bond llega a las ruinas de Tikal y, o sea, lo que se ve es muy claramente el Gran Jaguar. Ahora, esto me fascinó un montón porque me puse a ver el video. Y en el video, el cuate sale... Digamos que están como... Está en un lugar verde, ¿va? Y se nota que esa no es la selva petenera. Entonces va caminando y hay como... unas cascadas, creo que se dice. Sí, unas cascadas así enormes. Y dije, eso no es Petén. Claramente no es Petén. Y él va siguiendo a una chava. Va siguiendo a una chava, el James Bond de ese tiempo, ¿verdad? Y de repente en algún momento se ve que él está como en este lugar tipo selva, y atrás está esa gran catarata que claramente no es Guatemala. Y luego cuando hacen un otro corte que es como para ver lo que él está viendo en ese momento, ¿va? Ahí es donde aparece Fra, el Gran Jaguar, pero miren, en todo su esplendor, así gigantesco, enorme, bonito, precioso, como lo tenían probablemente, como estaba en los 70s, literalmente, porque la película salió en el 79, claramente se filma antes, ¿verdad? Y después hacen otro corte a otro lugar que definitivamente no es Guatemala, ya aparece un set de grabación, ¿verdad? Armado. Entonces, si ustedes quieren verlo, si ustedes de repente les gana la curiosidad y quieren verlo, les traigo el link, señores. Es un video de YouTube como de 5 minutos, si no estoy mal. Pero aquí les tengo el link. Así que si ustedes quieren verlo, si ustedes quieren ver al Gran Jaguar como estaba, manden 007 al 3755-9490. Obviamente el código de James Bond, de James Papel Bond, 007. Manden al 3755-9490. Me perdí ahí por un momento con todos los números que estaba dando, pero yo les mando con mucho gusto ahorita en el corte el video para que lo puedan ver. Está bien interesante, está bien chilero, porque claramente, como les digo, se ve que antes y después no es el Gran Jaguar, lo cual a mí me puso a pensar. O sea, ¿será que de verdad se vinieron acá a Guatemala para filmar un segundo de película? Porque de verdad es como... tal vez como 2 o 3 segundos, pero todo lo demás que se mira ahí es claramente no Guatemala. Entonces me pareció bastante curioso, bastante divertido también de ver, y qué bonito, la verdad, qué orgullo el que se siente también de venir y decir, ah, esos cuates en aquel tiempo ya sabían que Tikal era lo máximo, ¿va? Y que se vinieron a meter para hacer estas tomas que de repente son bastante cortas, que de repente son bastante desconocidas para la gente. Y pues recuerden que obviamente en los 70 no había que tu CGI, que tu inteligencia artificial. O sea, es claramente el Gran Jaguar y tuvieron que venir a grabarlo. Así que vamos a ir a una pausa. Cuando regresemos les voy a tirar otros ejemplos de otras películas que se han grabado acá en Guatemala. Y continuamos con más aquí en 949 Radio.
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3: Nos dicen a través del WhatsApp 3755-9490, acá un introvertido, mi buen Oliver, y tenés toda la razón, mejor solo que mal acompañado, ahí está, ¿eh? Es lo que les digo, ¿eh? Pero con vos sí es y será siempre un placer platicar si tenemos la oportunidad. No, no, señores, para nada, el placer es mío, el placer no es tuyo, es mío completamente de estar aquí en 949 platicando con ustedes y echando la respectiva plática del día. Se los juro que esta es mi parte favorita del día, o sea, estas tres horitas son... Bueno, no, mi parte favorita es llegar a la casa con mi mujer, pero mientras tanto...

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1: Esa me la comentaron ayer y me dijeron las aventuras nuevas de Tarzán de 1935, muchachos. Imagínense desde cuándo están grabando cosas aquí en Guatemala. Se sabe que una producción estadounidense gigantesca para su época, imagínense. O sea, 1935, yo creo que por ahí por los 30, corríjanme también si estoy equivocado, pero creo que por ahí por los 30 salió la primera del Mago de Oz. Creo que esa es de los 30. Entonces, imagínense ustedes el momento que estaba viendo el cine en ese momento. Se estaba estableciendo realmente como lo que es hoy, que es un arte, pero increíble, que mueve una cantidad de dinero impresionante. Entonces, hicieron la grabación de las nuevas aventuras de Tarzán aquí en Guatemala. Y ahí sí se rodó en Tikal, en Quiriguá, en Río Dulce, en Puerto Barrios, en Chichicastenango, en Antigua Guatemala y en Ciudad de Guatemala, entre uno que otro lugar ahí. O sea, básicamente grabaron un montón de Guatemala desde 1935. Esa yo particularmente no la he visto. No he visto esa película de Tarzán y ahora me da una curiosidad, pero tremenda verla. Estoy bastante seguro que sabiendo esta información ya uno se la pasa mejor, ¿no? ¿Creen ustedes que sí influencia eso? Yo creo que sí. Yo creo que sí influencia un montón ver una película que uno sabe que está hecha aquí en Guatemala y decir, ay, está ese árbol, ve, yo ese árbol lo vi. No, hombre, tampoco tan rebuscado, pero sí, me imagino que ha de ser bien chilero. La voy a ver completamente. Hay otro que se llama La Frontera, de 1982. Esa es protagonizada por Jack Nicholson. Algunas escenas iniciales se rodaron en Guatemala, incluyendo la Antigua Guatemala. Alguien más me comentó una película ayer, se me olvidó el nombre, o creo que era de una serie, pero donde decía que supuestamente estaban en Panamá. Y alguien me dijo, estoy 100% seguro que dicen que eso es Panamá, pero está grabado en la Antigua Guatemala. Estoy completamente seguro. Si esa persona nos está escuchando, vuélvanos a enviar el nombre porque ahorita lo perdí. La verdad lo perdí. No voy a mentir. Lo perdí completamente. Otra que tiene por acá es Rough Magic, Hechizo en la Ruta Maya, de 1995. Parte del rodaje se realizó en Tikal también, pero ahí sí solo fue en Tikal. Ahí no se movieron a más lugares ni nada. La The Fountain en 2006, perdón, aparece en listados de películas que también fueron rodadas en Guatemala. No aparece específicamente qué parte fue, pero sí se sabe que se vinieron acá. Y también Monsters del 2010 tuvo varias aquí que vinieron a grabar acá a Guatemala. Entonces eso me parece a mí completamente interesante. Hay un par más, pero las vamos a leer después de ponerle la canción de Tiesto a la persona que le debo la canción y no se la he puesto todavía. Ahí está. Hasta rimó esa babosa. Continuamos con más aquí en 949 Radio.
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3: Ya vieron, siempre sí puedo poner las complacencias, mucha. Eso, alguien pidió la cancioncita esa de Tiesto, se las pusimos, pero de una vez. Seguimos acá platicando sobre las películas que fueron grabadas acá en Guatemala. Buena onda, dicen por acá. Ahí está, ve, ya le llegó a la persona que pidió la canción. Dicen por acá, saludos al más cool del buen musicón al final del día, 949 Radio. Muchísimas gracias, hermano. En mi opinión, lo bueno de ser adulto es la libertad para salir de viaje, dice. No tener que pedir permiso de pasar una tarde con una picosita bien fría, dice. Para el calor, ay, mira, de una vez si me envió una foto, de verdad, ay, no, qué envidia. No me manden esas cosas, mucha, porque a mí me da una sed, pero miren, de la mala. 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Tenemos aquí también opiniones varias de las personas sobre el tema que estamos hablando, así que vamos a ver qué dicen.
4: El que dijo de la película donde dice Panamá, pero en realidad es Guatemala, es una película de Rápido y Furioso. Específicamente es como 2 segundos o uno, donde desenfoca lo que es el Cerro de la Cruz en Antigua Guatemala. Y luego ya, si no estoy mal, es Dominic Toretto quien contesta un teléfono, pero esa parte sí es en Panamá.
3: Creo que es de la última, ¿no? De la de Rápidos y Furiosos 10. Si no estoy mal, o X, no sé cómo le pusieron, le ponen el nombre que quieren, parecen Donald Trump de una vez, le llaman a babosadas como quieren. Creo que es esa, ¿verdad? Porque ahorita que lo estás diciendo, si no estoy mal, si no me recuerdo bien, si esto es un mal recuerdo, está bien, o sea, no pasa nada. Pero sí creo que eso es en la película donde sale Don Omar, ¿no? Creo yo. Es en la 4, bro, dice. No, entonces sí estoy perdido, estoy completamente perdido. No, si es en la 4, entonces no. Para nada, ni entonces sí, entonces no, dice, donde le dicen que Leti murió, sí, pues, sí es la 4, ¿no? Entonces estoy más perdido que el hijo de la llorona de una vez ahí, pero qué buena onda, ya vieron, que sí hay de todo, hay de todo en la vida del señor, pero aquí mucha, hay unas que me encontré que yo sí, de estas, ninguna de estas películas las he visto y las quiero ver todas ahora, especialmente la última que les voy a contar ahorita. La primera es El Tesoro del Cóndor de Oro, de 1953, imagínense, o sea, desde el antaño venían acá a Guatemala a grabar las cosas. También rodaban en lugares como Río Dulce, Lago de Izabal, Antigua Guatemala y el Lago de Atitlán. Esa sale en El Tesoro del Cóndor de Oro, se llama esa. Hay otra que se llama Paloma Herida, ¿verdad? De 1962, sin albur, sin estar albureando a nadie, mucha. Pero de repente sí, si alguien ahí... No, Paloma Herida se llama la película del 62, producción mexicano-guatemalteca, rodada completamente en Guatemala, con lugares como el Puerto San José y San Antonio Palopo. Eso está muy interesante, demasiado interesante. También La Gitana y el Charro, de 1963, parte del rodaje se hizo en Palín Escuintla, incluyendo su plaza central. Ahí está, ve, en Palín Escuintla. También, y la última que encontré aquí es Pecado, de 1962. Fue rodada completamente en Guatemala y utilizó el Puerto San José, entre otras ubicaciones. También dicen aquí, creo que la última de Terminator sale.

0: Izabal, pero no estoy seguro si realmente grabaron ahí. No encontré información sobre Terminator, pero lo vamos a buscar. Vamos a buscar para ver qué onda, para ver qué hice, para ver si es verdad o me están hablando puras babosadas ustedes, ¿no? Mentiras. Pero ahí sí que, muchachos, la lista se vuelve enorme. Uno de repente piensa que solo las películas guatemaltecas se han grabado en Guatemala, pero no, hay un montón, incluyendo claramente películas guatemaltecas. Alguien me puso aquí La Casa de Enfrente. Sí, claramente La Casa de Enfrente fue grabada aquí en Guatemala, pero yo no he visto esa película. Esa es ahorita, ya me atrevería a decir que es viejita, va. No sé si me voy a ofender a más de alguien ahí diciendo eso, pero esa película salió en el 2004. Yo no las he visto por acá. Las de Nito y Neto, dicen. Pues sí. Estaría raro que las de Nito y Neto las fueran a grabar a Suiza, ¿me entendés? O sea, sí habría estado como muy extraño. Habría perdido de repente algún toque por ahí, siento yo. Pero sí, El Silencio de Neto, Iscanul, La Llorona, Gasolina, Donde Acaban los Caminos, Marimbas del Infierno, Distancia, Días de Luz, Los Gigantes No Existen, son algunas de las películas donde también se ha grabado aquí en Guatemala, siempre en alguna colaboración, muchas con producción en coproducción en México, ¿verdad? Entonces, eso es completamente nítido, mucha. Me encanta, de verdad, me encanta ver cosas aquí grabadas en Guatemala. ¿Cuál es su película guatemalteca favorita? Yo no he visto, ahorita tengo en cola OVNIs en Zacapa, que la empecé a ver, que estaba escuchando que hablaron hoy, de hecho, en la radio sobre esa. A mí me pareció muy buena. La vi. No he visto Otros 4 litros tampoco. No la he visto. Discúlpenme la vida. Perdónenme de repente que yo no he visto esa película todavía. Porque sí he escuchado muy buenos comentarios. De hecho, les voy a contar una cosa. Les voy a contar algo. Hay una escena, weón, como decía aquel chileno. Hay una escena, weón, sale volando en el aire y le dice: yo no sé qué iba a caer aquí, tuve fe. ¿Qué? No, pero sí les voy a contar. Hay una escena donde están grabando una escena en Otros 4 litros y está el director hablándole a un chavo que le dice que tiene que hablar como indígena. Y el chavo le dice: pero soy indígena. Y el otro como: ah, bueno, mejor. Y aparece una gringa también que sale hablando ahí. Va. Pues esa casa que sale en esa película, yo tiraba party ahí. Yo tiraba party en esa misma casa que sale, era de un amigo, y armaba unos afters así, pero terribles, mucha, terribles, ahí en Panajachel, en Sololá. Tremenda casa, qué recuerdos, la verdad. Y no he visto Otros 4 litros, pero la tengo que ver, porque literalmente en esa casa estuve echando party, me quedé dormido en el carro una vez ahí parqueado enfrente de la casa, porque la casa es bien chiquita por dentro. Pero no, de verdad que qué lujo, de verdad. Y ahorita mismo que estábamos hablando de eso, me recordé. Voy a leer aquí los últimos mensajes que me mandaron cuando... Vamos a ver. Dicen aquí: Blue Demon vino varias veces a filmar en Guatemala, ¿ok? 1972 aparece luchando bajo la torre al Reformador. Esa fue precisamente la primera de una serie de películas con personajes de la lucha libre que se filmó en Guatemala. Se llamaba Vuelven los Campeones Justicieros. En ella participó Freddy Pecherelli, quien era el Fantasma Blanco, así como otros fisiculturistas guatemaltecos reclutados por Enrique Bremerman. Gracias a The Toy. Bueno, ahí está, ahí tiraban ahí el agradecimiento a alguien más que no nos interesa, pero de verdad, qué buena onda. Esa no me lo sabía, y viene acompañado de la imagen de ¿cómo se llama este cuate? Blue Demon. Ajá, de Blue Demon, abajo de la Torre del Reformador. Si ustedes quieren que les comparta, les reenvío esta imagen que me mandaron para que puedan ver al Blue Demon abajo de la Torre del Reformador. Manden torre, esa palabra, manden torre al 3755-9490. Yo con mucho gusto se las envío. Tenemos que ir a una pausa. Cuando regresemos, leemos sus mensajes y continuamos con más aquí en No Nos Hagan Caso.
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11: Vivimos bajo la seducción de una mentira. La idea de que el éxito material, o sea, el dinero, el reconocimiento, es la autopista directa a la felicidad. Nos programan para creer que la plenitud reside en expandir nuestro tener. Y sin embargo, la sabiduría revela una verdad contraintuitiva. La verdadera dicha no surge de la abundancia, sino de una profunda contención de nuestros anhelos, de lo que deseamos. No nos hacemos más felices por poseer más, sino por querer menos. En el fondo, todos perseguimos lo mismo, un sentido inquebrantable de propósito, una serena paz interior y una genuina conexión con algo más grande. Aquí la estrategia de querer menos se revela como una renuncia, pero en realidad es una liberación. La verdadera riqueza no es cuánto logras acumular, sino cuán poco necesitas para ser feliz.
12: Soy el Padre Juan Carlos de HablarConJesús.com para 949 Interactiva.
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14: Hola, soy Keila Castillo. En los próximos segundos te presentamos los hechos más importantes que marcan la agenda de hoy.
15: Le saluda Alexis Ponce. TSE confirma vigencia de 26 partidos políticos. El Tribunal Supremo Electoral informó que los 26 partidos políticos vigentes en Guatemala cumplen con el mínimo de afiliados exigido por la ley, equivalente al 0.30% del padrón electoral. El Registro de Ciudadanos continúa la depuración y actualización de los registros de afiliados y adherentes.
16: Postuladora define método para elegir a nuevo contralor. La Comisión de Postulación aprobó la metodología para entrevistar a los 15 aspirantes mejor calificados a Contralor General de Cuentas, con sesiones de 35 minutos cada una. La comisión también admitió 24 de 25 señalamientos contra aspirantes, quienes tendrán hasta el 16 de septiembre para presentar pruebas de descargo.
15: Miles de mexicanos han cruzado Guatemala tras ser deportados. Guatemala ha recibido en lo que va del año a 2.848 mexicanos deportados desde Estados Unidos, según el Instituto Guatemalteco de Migración. El mecanismo, coordinado con autoridades estadounidenses, traslada de inmediato a los ciudadanos hacia su país de origen y excluye a menores y unidades familiares.
16: Guatemala y Qatar refuerzan lazos bilaterales. Los cancilleres de Guatemala y Qatar dialogaron sobre ampliar la cooperación en proyectos de desarrollo sostenible para la población vulnerable. Ambos reafirmaron su compromiso con el derecho internacional y la solución pacífica de controversias.
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3: Ah, pero qué linda es la vida, por Dios. Pero qué delicia estar acá con ustedes en 949. En este turno, ya a las 8 de la noche, viene nuestra invitada. Hoy vamos a tener a una increíble escritora y poeta guatemalteca, Mayeli Hadid, que va, ya sacó dos libros, muchacha. Ya sacó dos libros esta chava y va a estar con nosotros completamente en vivo a las 8 a través de YouTube. No se lo pierdan. Mientras tanto, leo todavía los que estaban mandando. Mis películas favoritas grabadas acá en Guatemala son las de Kaelin García y Esme la Chapina, porque son así, mucha, pero porque son así, pues, o sea, ah, caen mal. No, pues está bien, o sea, cada quien, escuchamos, no juzgamos, no juzgamos. No juzgamos, y así convenciéndome a mí mismo de no juzgarlo. Aquí me quedo, la mejor, dicen, sí, sí, la mejor que he visto aquí en Guatemala, estoy muy de acuerdo, ha sido Aquí me quedo, me fascina. Puro Mula es buena, es muy buena película. Yo quiero una dos. Yo de Puro Mula pido todos los días una segunda película. Yo creo, y estoy bastante seguro de esto, que si existiera en algún momento Puro Mula 2, sería mejor que la 1. ¿Por qué? Porque la historia ya está ahí. Es como, ya sabes, fue la primera película guatemalteca para mí. No sé si hay otra, creo que no hay otra. Tampoco soy un experto en el tema, pero creo que es la primera que se atrevió a hacer eso. Una película que se llama Puro Mula, donde pasan puras muladas. La verdad, me gusta un montón el rollo. Y siento que ya acostumbrados todos nosotros a lo que esa película es, ya la segunda sería el hit. Opinión personal. Dicen acá, hola, la película guatemalteca Capitán Orellana, La Vaca y Ovnis en Zacapa. La Vaca tampoco la he visto. La Vaca es otra. La Vaca, mu. La Vaca, mu, dice. Hoy no llega Paula. No, hoy no vamos a tener a Paula y vamos a tener a Mayeli Hadid, quien es una escritora y una poeta que nos va a venir a presentar sus dos libros. Dice, para mí, una de las mejores series cinematográficas, las de Nito y Neto, voy a mencionar. Está bien, o sea, no pasa nada. Está bien, está muy bien. Está bien que les gusten esas películas. No recuerdo cuándo fue la última vez que vi una de esas, pero ya me voy a despertar ahí. Ya voy a amanecer, ya voy a despertar, así como ustedes tienen que despertar su poder. 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Por supuesto, cuando son las 19, cuando son las 7 de la noche con 12 minutos, seguimos platicando acá. Muchachos, yo les quiero preguntar algo. Yo necesito preguntarles algo. Se sabe muy bien que la base de una relación es la confianza, ¿verdad? Si no hay confianza en una relación, todo se pierde, muchachos, todo se cae. Yo ya lo he experimentado a mis 29 años de edad, cortos, chiquitos, 29 años de edad. Si algo me he dado cuenta es que si en una relación no hay confianza, no sirve. Ahora les pregunto, ¿es necesario contarle todo a tu pareja para que la relación funcione? ¿Ustedes son de esas personas o son de las personas que piensan que hay cosas que no se comparten? 37559490, me encantaría recibir sus respuestas y saber qué es lo que piensan ustedes. Así me dan mi opinión primero y yo les cuento después la mía, ¿va? Me cuentan primero ustedes porque no sé. Quiero saber primero qué es lo que piensan ustedes. Voy a repetirlo. ¿Creen que es necesario contarle todo a su pareja para que una relación funcione? Todo. Estamos hablando de todo, absolutamente todo. O, si ustedes no piensan así, ¿cuáles son las cosas que en una relación no se comparten? Tengo una historia trágica para contarles. Eso sí les voy a contar. Les voy a contar de una vez antes de que nos vayamos con otra rolita. Yo, en algún momento, tuve una relación con una persona. Es una colaboración, digámosle una colaboración. Yo no le digo relación, yo eso no lo tomo como una relación seria. Pero estuvimos muy poco tiempo juntos y había una onda de confianza que yo no había tenido antes, ¿va? No había estado con alguien que me dijera, ah, sí, las cosas son así, así, así, asá. Y como que había un montón de confianza. Entonces vine yo y un día estábamos enmotelados, ¿va? Ya son las 7, ya son las 7 y cuarto, ¿va? Ya podemos hablar de esto. Yo andaba enmoteladísimo. Lo recuerdo muy bien. Ah, no fue el mismo día. Ese fue otra experiencia motelera. Perdón, se me estaba cruzando otra. Porque les voy a contar rapidísimo. Es que yo tengo un TDA horrible. Pero miren, una vez estaba en un motel y cuando salí del motel, agarré el teléfono y lo primero que leí fue que Rusia había atacado territorio ucraniano. Fue el mismo día que comenzó la guerra y yo dije, no, de verdad nunca lo pude olvidar porque fue como, mano, saliendo del motel, inició la guerra entre Rusia y Ucrania. Y dije, no, pues un día para enmarcar. Pero bueno, el punto de lo que les estoy contando es que esta vez estábamos en confianza, estábamos en un motel, ¿no, mucha? Y de repente empezó a haber esta conversación donde había mucha honestidad de por medio. Y yo dije, tengo ganas de decir algo. Tengo ganas de decirte un secreto. Obviamente el secreto no se los va a contar a ustedes. Estoy rojo ahorita, o sea, estoy colorado solo de recordarme. Pero dije yo, voy a contarle un secreto a esta persona, porque era un secreto que nunca le había contado a nadie. Y que por el momento, por cómo se está dando la relación y todo, yo dije, no hombre, démosle de una vez, démosle. Pongámosle ahí de una vez, te voy a contar esto de mí. Me terminaron mucha. No ese día, no en ese momento exacto, pero sí a la semana después. Y sí fue un secreto que no le gustó que yo le compartiera. Lo pude ver en sus ojos. Me dijo después que necesitaba un momento para procesar lo que yo le había dicho. Y para mí, según yo, bien normal. O sea, es que de verdad que estoy bien bruto a veces. Y la semana siguiente me terminó. No me dijo que había sido por eso, pero yo sé bastante bien que eso tuvo muchísimo que ver ahí. Así que cuéntenme ustedes, ¿cuáles son cosas que no se dicen o que no se comparten en una relación? O si ustedes creen que es necesario contarse todo para que una relación... mira, es que cómo son. Ya le dice, le contaste tu momento gay. Dice, este de una vez. No, porque todos mis momentos son gays, de la verdad, de la existencia. O por lo menos para mucha gente así es, la verdad. No, sí, de verdad que no fue eso, no fue mi momento gay. Pero sí fue un secreto que yo dije, esto nunca se lo iba a contar a nadie. Y se lo conté y me terminaron por eso, muchacha. Qué mala onda, la verdad que qué mala onda. Dicen acá, no. Nunca hay cosas que son para contarle a cualquiera. Hay cosas que son para contarle a los amigos, cosas que son para contarle a la familia, cosas que son para contarle a la pareja y cosas que no son para contarle a nadie. Entonces la pareja no tiene que saber todo. Ok, perfecto. Se vale, muy bien. Dice, antes había un dicho, no sé si se puede decir... A las mujeres ni todo el amor ni todo el dinero. Saludos, dice. Me encanta. miren pues, no, cálmense, los estoy escuchando a todos aquí, yo, donde sea que estén los estoy escuchando ahorita quejándose. Miren pues, primero, qué buena onda que deciden abrir su corazón y contarnos esas cosas. Pues sí, era un dicho que se usaba mucho antes, ¿no? Ni todo el amor, ni todo el dinero, y yo creo que hoy en día mucha gente estaría de acuerdo. Pero en vez de cambiar, le cambiarían que a la mujer, a las personas, o sea, a todos. Ni todo el amor, ni todo el dinero. Lo hemos hablado, cuando estábamos con Andrea aquí lo hablábamos y ella me decía, yo no le presto dinero a la gente. No le presto dinero a amigos, no le presto dinero a un montón de personas, ni porque sean así lo máximo, ¿va?, de la vida. Entonces, estoy completamente de acuerdo con eso, con que puede ser así para algunas personas. En mi caso no es así. Se los pregunto porque yo de verdad, yo soy un enamoradizo, tonto. Yo soy cuando yo me enamoro, soy una persona tonta, así de sencillo. No soy bueno para mantener relaciones casuales, no soy bueno para eso, siempre he sido un romántico y lo único que he hecho es aprender a dejar de ser tan tontito, ¿verdad? Y ser menos tontito. Eso es lo único que ha cambiado en mi vida. De ahí, si yo me gusta a alguien, me cuelgo a ella como que soy chorizo en tienda y no pasa absolutamente nada. Dice, buenas noches, una rolita buena para este tráfico. Ahorita mismo vamos con ello, no se preocupen. Ahorita en un ratito vamos a ir con una canción. Y dice, no comparto mis ingresos, trabajo duro. Ok. Lo hablamos en algún momento también con Andrea. No comparten sus ingresos por acá, está bien. O sea, ahí sí que cada quien, especialmente si no están viviendo juntos, especialmente si todavía no están en ese punto de la relación, creo que está bien. Estoy completamente de acuerdo con eso. Yo sí no lo hago, pero sí lo comparto. O sea, puedo entender por qué no lo hacen. Me explico. Dicen aquí, ni todo el amor, ni todo el dinero, ni toda la ley. No, hombre, pero porque son así. Pero porque son tan. Ya vieron que les dije. Vieron que les dije que los miércoles se ponen especialmente californianos. Se ponen Californication de una vez. ¿Por qué son así? Dice, ala, llevaba poco escuchándolos, pero porque ya no están tú y Andrea en el mismo turno, se extrañan juntos. Dice, sí, yo sé, pero no importa. O sea, seguimos acá, Andrea está antes. Si ustedes se conectan así a las 5:50, al final del turno de aquella, y escuchan hasta las 6, pueden hacer como que estamos juntos ahí, como que estamos platicando todavía. Si no, recuérdense también que en el canal de 949 Radio se quedaron colgados todos los en vivos que hicimos juntos. Así que, nada, ahí se las dejo si ustedes quieren escucharlo. Mientras tanto, vamos a ir con una pausa y luego con una cancioncita ya para la persona que estaba pidiendo musiquita. 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
1: Ay, no, de verdad que cómo es la vida, señores. Continuamos acá en 949 Radio, no nos hagan caso. Estábamos hablando sobre, ¿es necesario contarle todo a tu pareja para que una relación funcione? Y si no estás de acuerdo, ¿qué cosas son las que no se comparten? Me han dicho que no todo se comparte en una relación y todo, pero no han sido específicos, no me han dicho... ¿Qué cosas son las que no se comparten? Alguien dijo que era cuánto ganaba. Ok, eso me parecía muy bien, muy bien. Vamos a ver qué dicen por acá.
2: O le dijiste, es un secreto de tu mirada y la mía.
1: ¿Por qué? Me salieron cantantes también ahora, mucha, me encanta. Qué buenísimo, qué buena onda, la verdad. Sí, es un secreto de tu mirada y la mía. Sí, literalmente. Dicen acá. Hay secretos que puedes compartir y hay secretos que debes de guardar. Por supuesto, no todo creería yo que es permitido contarle a tu pareja, expareja, mamá, papá, hijos, hermanos. Yo creo que los secretos están segmentados y te puedes librar de ellos con diferentes personas y de diferentes maneras. Quizás hiciste algo de lo que estás completamente arrepentido respecto a tu pareja o a tus papás o algún conocido. Y pues creo que contárselos a esas personas es lo peor que puede pasar, porque podrían romperse relaciones tanto amorosas como familiares. Creo es bueno liberarse de los secretos, pero en una relación específicamente hay cosas de las que a veces uno no está completamente orgulloso y es más sano guardárselo o revelárselo a alguien completamente ajeno a esa relación que contárselo a tu pareja y salir perjudicado de por vida. Si ya estás arrepentido o no, o si lo volvés a hacer o no, eso ya es aparte. Ok, también hablamos de aprendizaje entonces. También hablamos de... Ajá, te la sabías, ahora ya te cayó y mira si lo volvés a hacer o no. Yo les estaba contando que yo decidí en algún momento compartir algo con un secreto que tenía que no se lo había dicho a nadie más en mi relación y me mandaron a la fregada de una vez después de eso. O sea, fue complicado y ahí es donde cabal, eso sí les voy a decir, o sea, yo el día de hoy vivo completamente agradecido de que esa persona me mandó a la fregada. O sea, para mí fue lo mejor que me pudo haber pasado, porque después de eso emprendí en un viaje de autoconocimiento, de soledad, de tranquilidad, de poder viajar. Y por estar viajando, y gracias a la comedia y todas estas cosas, pude conocer a la persona con la que estoy hoy en día. Entonces no me arrepiento absolutamente de nada de haberle dicho. Y sí, o sea, les digo, para mí estar en una relación significa un montón de confianza. Obviamente sí hay cosas que uno se guarda. Por ejemplo, dicen acá, el que come callado come dos veces, dice. Oh, ¿de qué tema estamos hablando? Pues sí, un poquito así, de repente podría ir por ahí, dice. ¿Qué cosas no se comparten en una relación? Se los voy a dejar ahí. Los voy a poner así. ¿Qué cosas no se comparten en una relación? Para que se animen a contarnos acá a través del 3755-9490. 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Vamos con una canción y cuando regresemos seguimos con más aquí en No Nos Hagan Caso 949.
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3: Continuamos con más 949 Radio. Estamos completamente en vivo a través de el estudio acá, las oficinas, la radiolocución de 949, pasándonosla muy bien. Les voy a contar una cosa, y es que nuestra invitada es una invitadaza. A mí me encantan cuando los invitados se animan a venir temprano, ¿verdad? Y todavía cuando se animan aún más a unirse al programa, Mayevi Hadid ya está aquí con nosotros en cabina. Y le pregunté, ¿te querés unir a la conversación, a la chingadera que tenemos por acá? Y nos dijo, claro que sí. Así que, Mayevi, ¿cómo estás? ¿Qué tal todo? ¿Cómo va la vida?
4: Hola, mucho gusto. Qué bueno que pues me invitaste. Yo estoy muy contenta, algo nerviosa, entonces espero que por ahí me echen porras todos los que están escuchando.
3: Eso, buenísimo. Lo bueno es que nos vamos a estar fogueando. Literalmente ahorita es un espacio de fogueo ya antes de entrar al en vivo. Una vez entremos al en vivo ya vamos a estar al suave. Ya vamos a estar completamente al suave. Pues te cuento lo que estamos hablando ahorita para ver si te animas a meterte a la conversación. Estamos hablando de si es necesario contarle todo a tu pareja para que una relación funcione, o si no ese es el caso, ¿qué cosas son las que no se comparten en una relación? Ay, ahí estamos. Eso son buenos temas, te gustan así.
4: Sí, yo venía escuchando el programa, pero estaban con el tema anterior de las películas y lo del adulterio.

0: Entonces, como en lo que entré, ya no escuché el inicio de este tema, pero sí es un tema que me gusta.
1: Es un tema interesante. Dicen acá, yo hablando en serio, no sé. Dicen, yo hablando en serio, no se comparte cuánto ganas, dicen. Problemas muy íntimos familiares y cosas muy personales de tus exparejas. Porque si no, como dicen en los juicios, todo lo que diga puede ser usado en su contra. Ahí está. Por ejemplo, si es un comentario, no sé qué pensás de eso.
0: Pienso que todos tenemos derecho a tener secretos.
1: Ajá.
0: Sí, o a ser reservados en algunos temas.
1: Ok.
0: Sí.
1: Sí, también, sí.
0: Pero creo que también es bueno hablar de eso y aclararlo. O sea, decirle a la pareja, mira, yo prefiero ser reservada en estos temas. Y no que de la nada diga, ¿por qué no me cuentas sobre, por ejemplo, tu familia?
1: Correcto.
0: Ajá, como que tener un encontronazo así de, no me tienes confianza, ¿no? Mejor aclararlo de una vez.
1: Es una muy buena forma de decirlo, la verdad, porque sí creo que, a pesar de que ahí hay unos límites, porque realmente entramos en el tema de límites, hay que saber cómo comunicar esos límites, ¿no? O sea, sí. Yo no hablo de esto, yo no hablo de esto otro, no me preguntes por mi familia, por ejemplo. O sea,
0: sí,
1: me imagino.
0: Y aparte que depende de qué pareja estamos hablando, porque no es lo mismo si llevo 3 días con esa persona, si ya llevo 15 años de casada.
1: Cierto.
0: Entonces, tal vez al inicio yo justo voy a ser más reservada todavía.
1: Sí.
0: Y conforme nos vamos conociendo y teniendo confianza, ya podemos ir compartiendo más.
1: Me parece perfecto. Dicen aquí las amistades no se comparten. Después se sienten comprometidos con una u otra persona y se hacen desmadres, dice también. No sé si todas las ocasiones es necesario que haya un desmadre para eso. La verdad que no. Dice, no escuchó el hotel, ya sabes qué te espera. Eso no se dice, por ejemplo. Así porque yo les estaba contando que yo tuve una relación con una persona muy corta. Una relación muy corta. Pero había muchísima confianza. Entonces yo dije, voy a soltar la sopa, conté un secreto y afectó así terriblemente la relación y me terminó cortando por eso. De nuevo le digo a la gente también como, no me da igual a este punto de la vida porque me alegro mucho que esa persona se haya ido, ¿me entendés? O sea, sí, no era la persona correcta para estar conmigo, pero dice, mi experiencia es de 30 años, nunca todo, pero que no haga falta nada en casa, cero bolas, dicen. Ok.
0: Sí, cosas bien. Indispensables.
1: Cosas indispensables. Dice, hola, yo creo que no todo hay que contarlo. Un exnovio me preguntó si yo había tenido intimidad y le dije la verdad, que sí. Y luego la pregunta siguiente fue, ¿y lo disfrutaste? Esa pregunta no me pareció adecuada. Creo que lo que uno sintió con alguien más no hay que compartirlo. Eso es muy personal y lo que cada uno vive en la intimidad creo que no hay que compartirlo. Lo veo como recuerdos muy íntimos como para compartirlos con alguien. Anónimo, please, dicen. Pero por supuesto, aquí no quemamos a nadie, muchacha. Aquí les guardamos sus secretos. Solo una recomendación. Si alguien me va a decir algo anónimo, dígamelo antes. O sea, sí. Pongan al principio, anónimo, porfa, porque a veces ya aparece el nombre. Nunca lo digo igual. Pero ahí está. No puedes comentarle de tu novia a tu esposa, dicen. Bueno, ay. Cada quien es cada quien. Dice, bueno, yo siempre he dicho que puedes guardarte cosas siempre y cuando de verdad no las lleves ni afecten tu relación. Es decir, si tienes un tema muy íntimo y personal con tu familia y por eso no van a visitar a la familia, eso es incómodo. Y sí debería explicarle, aunque sea muy íntimo. Ok.
0: Claro, yo te quiero contar una experiencia personal también. Ajá. Yo actualmente sí tengo pareja, tengo un novio por ahí, tal vez ya esté escuchando, le mando saludos.
1: Eso, buenísimo.
0: Y pues con él tenemos este tema de la ciberseguridad. Uh-huh. Entonces él me da clases a mí y yo sé que él nunca jamás me va a compartir sus contraseñas.
1: Ajá.
0: Ni del teléfono, ni del banco, ni del correo y todo eso. Pero yo, por sentido común, no me pongo a pelear por eso, porque digo, pues sí, ¿verdad? Si me lo comparte y un día pierdo mi teléfono o algo, o sea, va a ser mi responsabilidad. Entonces, desde ese punto de vista, ay, por ahí.
1: Ahí está.
0: Me manda saludos.
1: Soy el novio, dicen por acá a través de WhatsApp. Buenísimo. Vamos a ir con una pausa aquí a través del FM, pero cuando regresemos con más, vamos a estar platicando aquí de todo un poquito, porque ahí donde ya les dije que tenemos a una escritora y a una poeta, también tenemos a una terapeuta de parejas.
0: Sí.
1: O sea, también se sabe lo que está hablando. Tal vez ustedes no lo sabían aquí, pero sorpresa, sorpresa, estamos hablando con una experta en el tema. Así que vamos a ir con una pausa y continuamos con más aquí en 949.
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3: Continuamos con más 949 Radio. Estamos echando aquí la casaca ya con Mayev y Hadid, que se animó a venir temprano. Ya nos están alegando que por qué empezamos desde antes. Ya nos están diciendo, llamándonos la atención. No, hombre, lo que pasa es que miren, aquí yo puedo ver cuando las personas

0: ya entraron. Entonces me dijeron, ya entraron. Yo dije, bueno, va, ahí te hicimos una pausa. ¿Qué pasa? ¿Te querés unir? Sí, ahí estamos, buenísimo. No se hable más. Y aquí estamos casaqueando de una vez, ¿por qué no? Recuerden que a las 8 vamos completamente en vivo a través de YouTube, en el canal de 949 Radio. Y estamos hablando de las cosas que se comparten y que no se comparten en una relación. Vamos a ver qué dice la gente por acá ahorita. Vamos a escucharlos. ¿O no? ¿O no se oye? ¿Sí se oye? Aquí está el volumen, compadre. No, parece que no. Parece que la nota de voz no se envió. No se envió. ¿No está? Bueno, seguimos por acá entonces. Dice, ¿cuáles son tus redes, bro? A mí me pueden seguir en Instagram como Oliver Gazos, ¿verdad? Ahí hago la pausa para que respetemos, porque la verdad me gusta mucho el trabajo aquí de la radio. Dice, qué buena manera de vender la protección del secretito con eso de ciberseguridad. El que nada debe, nada teme, dice. Sí, está bien.
1: No, yo no estoy de acuerdo.
0: ¿No? ¿Por qué?
1: Porque ese sí es un tema real.
0: Sí, es un tema real. Bueno, pero sí podrías, o sea, podrías usarlo como publicidad.
1: Ah, sí.
0: También. Como alguna empresa ahí que quiera vender, ya saben. Primero que nada, idea original de Mayeri. O sea, no le vengan aquí a robar nada, definitivamente. Pero bueno, vamos a continuar por acá a través de 949 Radio. ¿Qué más les tenía por acá? Ah, sí, es cierto. Hay algo

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1: Yo nunca he visto un quetzal, de hecho, ahora que lo pienso.
2: ¿En serio? Ah, yo vi uno.
1: ¿Dónde viste uno?
2: Como en Baja Verapaz.
1: Ah, ok, fuiste sí. A hacer el tour y toda la onda.
2: No, fue de casualidad. Había ido a hacer otra cosa que nada que ver. Uh-huh. Y un día, pues ahí pasamos a un restaurante y en un arbolito se fue a posar un quetzal.
1: Te creo, sí. Qué lindo, qué mágico. Pero entonces ahí es donde me pongo a pensar. O sea, si te vas a meter al zoológico de la Aurora, ¿quién te recibe? Pavo real.
2: Ah, sí.
1: Desde lo primero que miras es un pavo real. Es el anfitrión, de una vez, es el portero. Es el que te avisa así, ya llegaste, dice. Uh-huh. ¿Ya estás en TikToker? Dice, sí, solo que en TikTok estoy como Oliver Güenza. Ahí está, Oliver Güenza también, para que sepan.
2: Sí, aquí el juego de palabras.
1: Pues sí, la onda es jugar con el nombre de una vez. No, y vieran los otros que no puse. Estaba mucho peor. Aquí la gente me da unas ideas y digo yo, ¿por qué no lo pensé antes de una vez? Mira, pero entonces sí, les cuento, o sea, me pongo a pensar y va. Cuando vas también a El IRTRA, te reciben pavos reales. Hay más pavos reales que te reciben en lugares... Que gente que te recibe en los restaurantes. A veces uno llega ahí donde tiene que estar el host y está completamente vacío. Entonces yo me pongo a pensar, yo digo, de verdad que podría ser nuestra ave nacional. O sea, no tendría nada de malo que fuera nuestra ave nacional. Tenemos un audio por acá. Vamos a ver qué dice The People. Ah, entonces sí soy yo el que por algún motivo no estoy siendo capaz. No escuchás el audio, ¿verdad?
2: No.
1: No escuchás la nota de voz, pero sí soy yo. Ah, ya sé qué hice. Ya sé qué fue lo que hice. Ahí está. Y lo voy a arreglar ahorita en este mismo momento para que podamos escuchar a la gente.
3: Hola, buenas noches. Qué bonito el tema y qué interesante. Qué bueno que traes expertas a platicar y compartirnos la información. Opino lo mismo, que no se comparte pues toda la información al 100% en cada relación que tenemos, independiente de si es amistad, familiar o de pareja, tanto lo bueno como lo malo. O sea, en lo bueno, por ejemplo, hobbies, gustos, en los que mi pareja no va a ser afín, pues obviamente no lo voy a compartir con ella y no va a tener nada de malo. Tipo pintar, que a mí me gusta pintar, pero mi pareja no, pues ese gusto yo lo puedo compartir con una amistad o con mi mamá. Y ya con lo malo, pienso que sí hay que definir bastante bien el límite, porque no es lo mismo no contar a ocultar. Si hay algo que afecta el consentimiento de la otra persona y que ésta pueda tomar decisión si continúa o no con la relación con uno, pues creo que sí hay que ser transparentes y claros con esta información, y sería egoísta de nuestra parte ocultar adrede sabiendo que eso puede ocasionar una ruptura o que la otra persona pues decida no seguir. Eso es, uno ya sabe, pues uno sabe cuando algo va a afectar, y si uno decide pues no contarlo, ahí sí también mala onda de parte de uno. Ya pues si es algo malo que no le va a afectar a mi pareja como tal, pues uno perfectamente se lo puede guardar. Media vez pues no le afecte, ¿verdad? Ya sea un cambio de trabajo o mudarse, pues creo que cada quien se puede reservar sus secretos, dirían. Buenas noches, adiós.
1: Pues es como decía nuestra experta acá, tenemos el derecho a guardar nuestros secretos también, ¿no? O sea, siempre y cuando no afecten a la relación. ¿Qué pensás de ese audio?
2: Sí.
1: Bastante completo.
2: Bueno, sí, algo clave que dijo es también dar cierto, o sea, el consentimiento ante todo. El sí. Decir, ok, yo te confío esta información, pero también tener ese consentimiento de no voy a tocar esos temas.
1: Claro, claro, ah, sí, está bien. De nuevo la comunicación, ¿no?
2: Sí.
1: La comunicación súper clave para todas estas
2: y
1: cosas.
2: Y sobre todo a mí me gusta también cuando involucra a terceros. Por ejemplo, no contar secretos de mis hermanos o de mis tíos o de mis papás. Porque, ¿para qué, verdad? O
1: sea, sí, no, yo creo que los secretos de la familia son completamente... Es que primero son ajenos a uno.
2: Sí.
1: O sea, no son cosas que uno va a andar contando solo porque sí, solo porque, ajá, se me quiero quejar de repente, entonces te voy a contar un gran secreto de mi hermano. No, o sea, tampoco creo que se vale. Tenemos otras opiniones por acá. Vamos a escuchar a ver qué dicen.

0: Les voy a contar algo, un secreto. Tengo 26 años de casada. A la fecha tengo mi sueldo formal, que es el que yo declaro delante de mi esposo. Mis ingresos extras no son declarados, pero a raíz de eso yo he podido hacer ahorros. He comprado propiedad, he puesto un negocio. Si no fuera porque yo guardo ese silencio administrativo económico, no tuviéramos todo lo que en este momento tenemos con mi esposo.
1: Buenísimo, la verdad que buenísimo, porque también eso es trabajo personal, ¿no?
2: Sí.
1: Eso es trabajo de cada uno, y si vos puedes decir qué hacer con tu trabajo y con tu dinero. También, porque ahí sí que es tuyo, ahí sí que es algo que nadie te lo puede quitar. Dicen por acá, el origen del pavo real es africano, creo, por eso no puede ser ave nacional. Ah, interesante, ve, ya vieron, es que ustedes me vienen a enseñar aquí, ustedes vienen a sacar de mi ignorancia de una vez. Yo me guardo decir a mi esposa que tengo novia, ya lo habían dicho, la verdad ya lo habían dicho. ¿Cómo te encuentro en TikTok, bro, Oliver? Oliver Güenza, no me acuerdo, pero creo que es Oliver Güenza. Es difícil, mi cuñada me contó un problema y yo no le dije nada a mi novia. Paramos peleados 2 meses, dice. Es difícil que se entienda la privacidad.
2: Uy. Sí, es que ahí era problema del cuñado.
1: Ajá.
2: ¿Para qué tenía que saberlo, no?
1: ¿Para qué tenía que saberlo? Pero tal vez... Y se peleó la novia con vos porque ella quería saber el chisme. Tal vez es por eso, porque ahí está mal ella. Sí. O sea, me explico. Como no debería ser de... Ah, como no me contaste este chisme que yo quería saber, entonces me voy a pelear con vos.
2: A menos
1: no
2: de creo. Que fuera algo que le involucre a ella.
1: Tal vez. Sí. Ahí no se sabe. Bueno, como les estaba contando, aquí tenemos a una experta. Te voy a preguntar algo rapidito porque vamos a sumergirnos más cuando ya empiece nuestra hora, que es en 5 minutitos ya, que vamos a estar en vivo a través de YouTube. Pero te pregunto, ¿esto sucede mucho en terapia de parejas?
2: Ay, lo de los secretos.
1: Ajá.
2: Ay, pues sí se da mucho, más que todo problemas de comunicación.
1: Ok.
2: Pero... donde yo veo que llegan a terapia de pareja, me ha pasado que dicen, es que siempre nos hemos tenido confianza, pero de repente empezó como a actuar raro. Entonces, cuando hay un cambio, que ya escondía el teléfono, o ya no me quería dar la clave, o me dicen, salía y no me quería decir con quién. Entonces, ahí es cuando se nota el cambio. Ahí es donde ya empiezan ellos como que ya no les gustó eso.
1: Ok, sí. Interesantísimo, la verdad. Es un tema... Siempre voy yo al tema de la comunicación con las parejas, pero de repente salen con unas aquí. La gente, por ejemplo, esta persona que nos contaba sobre el tema de los ingresos, yo nunca había pensado en eso, ni siquiera. O sea, como realmente uno... Yo personalmente soy alguien que comparte como... O sea, no tengo ningún problema con compartir cuánto gano con una pareja, por ejemplo. Muchas veces cuando uno está empezando a salir, quiere impresionar a la gente. Y esos temas salen también. Pero dicen acá, yo siempre fui mucho de evitar peleas y pleitos. Entonces muchas veces me guardaba las cosas que no me gustaban o que no me parecían con mi esposo. Hasta que poco a poco me fui sintiendo como atrapada y hubo un punto en el que ya me sentía incómoda conmigo misma. Por no ser capaz de expresar lo que sentía. Así que con el paso del tiempo eso se me fue quitando. Y ahora expreso y digo las cosas y créeme que mi vida y mi matrimonio han cambiado muchísimo.
2: Es que eso es diferente, porque si es algo que sí le compete a tu pareja, entonces ahí sí vale la pena comunicárselo. Por ejemplo, que tenga la costumbre de... típico, no tiras la toalla en el bote de la ropa sucia, sino la deja en el piso y me cae mal estarla levantando. Pero, ¿qué gano yo con... no decirle, mira, no me gusta que hagas eso y comunicarlo, sino solo enojarme?
1: Claro.
2: Y enojarme hasta que eso en algún momento es como que ya no se puede aguantar.
1: Y ahí es donde salen las peleas que digo yo que son como más... No sé qué palabra utilizar para esto, pero de repente las peleas de esas cuando uno termina uno dice, ¿y por qué estábamos peleando? Siento yo, o sea, porque son cosas como que... O sea, nos peleamos porque te enojaste, porque yo tengo esta actitud, pero en vez de... enfocar la discusión en cambiemos esto o qué hacemos para cambiarlo, sino que nos fuimos al enojo, ¿no?
2: Sí, y también es saber comunicar, porque, por ejemplo, si a mí me molesta algo, es empezar.

0: con el yo. Eso es algo que yo recomiendo, un tip aquí para las personas. No es que tú haces eso, sino es decirle, es que yo me siento, por ejemplo, yo me siento incomprendida porque yo vengo cansada y todavía tener que recoger lo que está en el piso. Entonces, quiero que me entendás, ¿verdad?
1: Claro.
0: Okay. Es diferente decir que es que tú nunca tiras la toalla donde es.
1: En, o sea, la vida has puesto la toalla en el cesto donde, ajá, va. ¿Qué te, sí, pasa? Ajá, correcto.
0: Es muy diferente decirlo de una forma y de otra.
1: Ok, sí, sí, sí. La verdad que sí. Muy, muy importante decir eso. Así que ya saben ustedes, no todo se comparte, no todo se comparte. ¿Alguna cosita que nos dijeras así personalmente que diría yo, esto no lo comparto con en ninguna relación?
0: Pues la verdad, ay, bueno, ya dije lo de la ciberseguridad,
1: ¿verdad? Ajá, sí, sí, cierto, lo de la ciberseguridad.
0: Eso, muy importante. Sí. Pero también muchas veces, bueno, por ejemplo, yo soy terapeuta. Entonces, algo fijo que yo no puedo hacer porque está en el código de ética profesional es que no puedo compartir información de la gente que yo atiendo. Entonces,
1: correcto,
0: no puedo como llegar así como, ay, fíjate que hoy me contaron,
1: claro,
0: esto.
1: Claro, chisme. Adivina qué le pasa, que así no.
0: Sí,
1: sí, me imagino. Está bueno. Esto está bueno que se respete ese código.
0: Ajá. Lo que sí podría hacer, por ejemplo, es que en sesión se tocó un tema importante. Entonces llego con mi pareja y digo, fíjate que me di cuenta de algo. Atendí una pareja que su problema era, no sé, de comunicación. Entonces quiero que tú y yo hablemos de cómo te sientes con nuestra comunicación, porque ellos me hicieron reflexionar en que tal vez nosotros también podríamos mejorar. No sé, por ejemplo.
1: Eso como está que, muy bueno.
0: O sea, no contar qué pasó, pero sí como decir, mira, fíjate que he aprendido esto y esto y esto, y quiero que pues lo mejoremos o lo hablemos o...
1: Buenísimo. Ajá. Me gusta, ahí la sí, verdad, qué buena forma de aplicarlo, cabal, porque entonces aplicas, digamos, el aprendizaje de alguna forma de algo sin tener que contar exactamente qué fue lo que pasó. Dicen, no recomiendo que anden con alguien que no es de su religión. LOL, dicen, bueno, eso ya son otro tema para otro día. Mientras tanto, vamos a ir a una pausa, pero cuando regresemos vamos a estar completamente en vivo a través de YouTube. 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Vamos a ir a una pausa y ya volvemos en No Nos Hagan Caso.
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10: Un pensamiento que me ha dado mucho la vuelta en la cabeza es que si supieras la historia de todos, los amarías. Porque realmente no puedes odiar a nadie si sabes todo lo que les sucedió desde su nacimiento y ahora. ¿Por qué se convirtieron en la forma en que se convirtieron? ¿Por qué tienen paredes arriba o abajo? Si realmente conoces a alguien, lo entenderías. Hay que esforzarnos por escuchar más a los que tenemos al lado. Hay que esforzarnos por intentar comprender, porque de esa forma maduramos y no exigimos cosas que los otros no son capaces de dar por la forma en que han sido criados, por la forma de ser. Es importante que abramos nuestros ojos y demos cabida a todos. Dios nos ha creado de esta forma.
11: Soy el Padre Juan Carlos de HablarConJesús.com para 949.

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3: Estamos completamente en vivo en las cabinas de 949 y también estamos ya en vivo desde YouTube. ¡Eso! Hoy tenemos a Mayevi Hadid de invitada. Ella es escritora, poeta, sexóloga y psicóloga de todo un poquito. Así que ahora sí, fuerte el aplauso para nuestra invitada de hoy. Estoy completamente solo en cabina, así que los aplausos fueron míos. Pero no tengo aquí un efecto de sonido aplauso todavía, pero tenemos de todo. Tenemos varios, tenemos todos. Déjame ver qué otro tenemos. Mira, vamos a ver. Tenemos el audio de
4: 1500.
3: Por ejemplo, ese es uno de ellos. Ese es uno que está ahí. Ahí está el. Ahí está, ¿eh? ¿No escuchas?
5: No.
3: Ah, yo sí estoy escuchando el audio ahí. Es que de repente esos audífonos pueden llegar a ponerse un poquito exquisitos. Así okay. Que me disculpo si no llegan a sonar. Les puedes jugar ahí abajito de repente para que te puedas escuchar. Pero bueno, entonces les comento un poquito de... Bueno, ya les había comentado a la gente antes de esto sobre tus dos libros, ¿verdad? Uno se llama Mi Huella y el otro se llama Herencias y Muerte. Así que yo quiero comenzar... Ahí lo trajo Mi Huella. Eso, excelente. ¿Trajiste los dos?
5: Sí.
3: Eso, qué bonitas portadas. Ahí los pueden ver ustedes ya a través de YouTube. Obviamente, manden los saluditos ahí también, muchachos. Únanse, ya manden los saludos. Díganos, aquí tengo el chat, el mero chat abierto para que podamos ahí comunicarnos entre todos. Ahí te pongo el live. Ahí lo puedes ver, ¿verdad? Ahí estás viendo los comentarios de la gente. Hola, buenas, dicen por acá. Saludos, J. Galindo. Saludos, Giovanni Javier también. Buenísima onda a todos por estar unidos aquí. Ellos ya estamos.
5: Sí. Ellos sí los conozco. Son mi papá, sí, y mi novio.
3: Ahí está, perfecto.
5: Saludos, también saludos a Sebas, que ya se reportó.
3: Perfecto, buenísimo. Esa es la onda. Entonces vamos a comenzar con unas pequeñas dinámicas acá, porque a mí me gusta ponerle dinamismo al programa. Me gusta que comencemos con todo. Así que yo quiero empezar con una sección que se llama ¿Quién dijo esto?, ¿verdad? Okay. Donde te voy a dar dos frases, te voy a dar tres frases y me tienes que decir quién la dijo, ¿verdad?
5: Ay, yo.
3: Vamos a poner a prueba entonces. ¿Quién dijo yo no estimo tesoros ni riquezas? ¿Lo dijo Sor Juana o lo dijo Residente?
5: Ay. Bueno, yo no escucho Residente, entonces voy a decir que Sor Juana.
3: Ahí está, Sor Juana es correcto, ahí estamos, ahí está, 1 de 3, ya empezó, este programa ya empezó, ya estamos aquí con todo. ¿Quién dijo? La noche tiene la forma de un grito de lobo, ¿lo dijo Alejandra Pizarnik o lo dijo Shakira?
5: Se me suena Shakira por los lobos.
3: Ok, ajá. ¿Esa sí, respuesta final?
5: Sí, eso dije.
3: Pues es de Alejandra Pizarnik, entonces...
5: Te fallé, Alejandra.
3: Te fallé, Alejandra. Correcto, pero ahí estamos, ¿eh? Yo sabía. Me dijeron que esa iba a ser engañosa por el tema de lobo.
5: Sí, caí en la trampa.
3: Caíste completamente en la trampa de lobo. ¿Ah? Agarra su libro. Espérate. Ahí sí aplica el gato triste. Seguí sin escuchar.
5: A ti sí te escucho, pero no escucho los sonidos.
3: Ah, los sonidos. Ah, sí, pues. Bueno, ni mo. ¿Qué le podemos hacer? Va, llora una tercera. No. Llora en poeta, dice. Llora en poesía. Me encanta. Dicen acá, también, ¿qué onda? Nos manda saludos. El ¿qué onda? Dice hola. Así que hola también. Hola a todos los que nos están escribiendo. Dile a tus amigas que andamos ready. ¿Alfonsina Storni o Daddy Yankee?
5: Bueno, no me suena el vocabulario de la Storni, pero vamos a decir que Daddy Yankee.
3: Ahí está, Daddy Yankee es correcto. Esa era un poquito para regalarte ahí el juego.
5: Gracias.
3: Un poquito.
5: Gracias.
3: Pero ha estado raro que Alfonsina Storni dijera, dile a tus amigos que estamos ready, la verdad. Sí, sí. La verdad. O sea, estaría raro. Entonces, los libros, Mi Huella y Herencias y Muerte. ¿Cuál fue el primero que salió? Fue Mi Huella, ¿verdad?
5: Mi Huella, sí.
3: Mi Huella. Ese me habías contado que... lo sacaste con una editorial guatemalteca,
5: sí,
3: y luego te fuiste independiente con ello.
5: Sí.
3: ¿Cómo te ha ido con el tema de la independencia del libro? ¿Qué tal se siente? ¿Te sentís así como, yay, lo logré? ¿Era algo que querías hacer?
5: La verdad es que este libro fue siempre una sorpresa. Uh-huh. Fue agarrando su propio camino, fue dejando su propia huella.
3: Ok.
5: Para empezar, cuando fue publicado por una editorial, fue algo que yo no estaba buscando, sino que se dio la oportunidad.
3: Ok.
5: Pero la verdad que aunque me caen muy bien los de la editorial y somos amigos y hemos estado en eventos y todo, me empecé a ver un poco limitada porque en redes sociales empecé a compartir de mi poesía. Y lo que tiene esta editorial es que no lleva tan fácilmente los libros al extranjero. Entonces yo estaba buscando una forma en que la gente en cualquier lugar del mundo lo pudiera adquirir. Entonces originalmente iba a estar solo en digital. Pero luego dije, pero si se puede imprimir también y que cualquiera lo compre en cualquier parte del mundo, ¿por qué no? Entonces la verdad es que ya lo hice como un extra, como un plus, entonces me siento satisfecha.
3: Ay, qué buenísimo. Me encanta, qué buena onda. Y digamos, entonces, es poesía. Los dos libros son poesía, por lo que tengo entendido, ¿verdad?
5: Sí.
3: ¿Desde cuándo comienzas a escribir? ¿Desde cuándo comienzas a decir? Ah, porque el tema de la poesía es complicado en el sentido en el que he hablado, conozco los dos lados, digamos, dos bandos diferentes de personas que dicen, me encanta escribir poesía, pero me da como mucho miedo publicarla por lo mucho que la respeto. Y gente que dice que es poeta hasta en TikToks y toda la onda, y es como, ¿qué onda? Aquí somos poetas, aquí andamos, ¿verdad? Como, claro. me explico, o sea, conozco los dos lados y entonces me pongo a pensar a la hora de empezar a escribir y decir, voy a publicar esto. Me parece muy interesante. Entonces, ¿desde cuándo empezaste a escribir?
5: Yo era muy pequeña.
3: Ajá.

0: Todavía no sabía escribir y ya agarraba como que el cuaderno y el lápiz y me ponía a rayar la hoja y a decir que estaba escribiendo.
1: Ah, ok.
0: Ajá, entonces ya cuando ya tuve como la conciencia de las letras, las palabras y todo, empecé a escribir muy pequeñita. Mi mamá no se recuerda que mi primer poema se lo escribía a mi abuelita cuando yo tenía como 9 años. Uh-huh. Pero ya así como cuando dije, no, esto sí me gusta, quiero hacerlo, más o menos entre tal vez quinto primaria y ya el diversificado, fue como que yo me empezaba a foguear y escribir, pero era como así, para mí, sin enseñárselo a nadie, sin publicar. Y luego ya en el 2018 dije, no, yo sí quiero publicar. Entonces ya voy a empezar a escribir más en serio y a meterme a talleres y a cursos y a aprender.
1: Ok. ¿Y qué tal sentiste la idea de meterte a un taller? Porque pues ya tenías entonces la práctica de haber escrito un poco. Como dices, no lo estabas tomando tan en serio en ese momento. ¿Cómo te va cuando empiezas a ver estos talleres? ¿Sientes que fue como un acelerón, un empujón así a escribir de una vez? ¿O sientes que fue más progresivo?
0: Bueno, depende de qué taller. Porque al inicio yo buscaba así como cursos en línea, pero antes los cursos en línea eran de los que te llegaban por correo, como que una lección cada día. Ajá. Entonces así fui como que aprendiéndole un poco como autodidacta. Pero ya cuando tuve un taller en serio, real, fue gracias a un concurso que se llama Poetry Slam Guatemala.
1: Ok.
0: Que es como una versión poética de un stand-up.
1: Ajá, ajá. Se suben varios, entonces. Ajá,
0: se suman varios y...
1: Me suena slam. Slam me suena así como que va a haber como que fuera lucha libre. Como el SummerSlam. Sí.
0: Entonces sucedió que yo participé en el 2019 por primera vez y en el 2020... que hubo pandemia, no hubo concurso, sino que lo que se hizo fue que quien dirige decidió hacer un taller, un taller slamero. Entonces, ahí teníamos que trabajar tanto la parte poética como la parte interpretativa en el escenario. Y eso creo que me dio más impulso todavía. Ahí sí sentí yo que fue como un impulso más grande.
1: Claro, porque ya digamos que un poquito la práctica, ¿no? Ya empieza todo el rollo de la práctica de decir, ah, bueno, ya lo estoy haciendo, ya que como que ayuda mucho a perderle el miedo, ¿no?
0: Sí, claro.
1: Perfecto. Dicen por acá, a través de WhatsApp, ¿cuál es el nombre de la autora? Deletrear, por favor, dicen. Con mucho gusto. Ella se llama Mayevi Hadid. Se escribe Mayevi. Y Hadid es Hadith.
0: Sí.
1: Ahí está, exacto. La pueden seguir en Instagram si ustedes quieren agarrar más información ahí sobre todo lo que hace, como MHADY-7. MHADY-7. Ahí está la información para que lo sepan. Y dicen también a través del chat de YouTube, hola, buenas noches, en donde podemos adquirir sus libros. Sé que todavía no hemos entrado a hablar del otro libro, pero igual comentándonos de una vez, si yo estoy interesado en empezar a leer poesía de una autora guatemalteca, ¿qué es lo que puedo hacer?
0: Bueno, primero pregunto, ¿sí puedo decir nombres de tiendas, de librerías o de plataformas?
1: Buena pregunta, fíjate. Esa es una muy buena pregunta, la verdad.
0: Ok, bueno.
1: Sí, claro que sí, decirlo.
0: Pero de momento me pueden seguir en mis redes sociales y lo pueden adquirir directamente conmigo, el de Herencias y Muerte.
1: Ok.
0: Y de hecho, justo voy a estar en un festival. Solo déjenme que busque bien la información y les digo en qué festival y en qué fecha.
1: Ajá.
0: Para que también, si ustedes quieren acercarse y ahí pues nos conocemos, les firmo el libro y toda la cosa. Ahora, mi huella. Ese, pues tú estás en algunas librerías del país que no sabemos si podemos mencionar, pero...
1: Ah, buenísimo, pero sí hay en varias, entonces.
0: Sí, hay en un par.
1: Ajá.
0: Y también lo pueden conseguir en línea, en esas tiendas que ustedes buscan en línea, que se meten, una que empieza con A y termina con Son.
1: Con Son.
0: Y ahí pueden buscar, tanto en físico.
1: Empieza con Ama y termina con Son, dijiste.
0: Sí, ahí. Y luego también lo pueden buscar en digital.
1: Uh-huh.
0: Y otra cosa, bueno, como entrando un poquito más... Si ustedes conocen a una persona con discapacidad visual, mi libro también está en Braille, en la Biblioteca Nacional de Braille.
1: ¡Qué buenísimo! Sí. ¡Hala, qué excelente! Eso, pero esa es mi huella.
0: Sí, mi huella.
1: Esa es mi huella. ¡Qué excelente, de verdad! ¡Qué buena onda que ya está en Braille! ¿Cómo es ese proceso?
0: Bueno, para mí fue bastante fácil y bonito de alguna forma.
1: Ajá.
0: Porque para... quienes no sepan, yo estudié educación especial.
1: Ok.
0: Sí.
1: Ok.
0: Esa es mi primera carrera.
1: Uh-huh.
0: Entonces, me interesó mucho el tema de aprender braille y aprender lengua de señas. Y aquí en Guatemala hay una institución que se encarga en hacer las transcripciones de tinta a braille. Y entonces yo trabajé un tiempo ahí y entonces conocí a la gente. Y les pregunté, ¿será que puedo tener mi libro en braille? Y me dijeron, sí, con mucho gusto. Ya cuando yo ya no trabajaba ahí, lo mandé. Uh-huh. Y se transcribió. Y este año yo decidí que también estuviera en audiolibro y me dejaron ir a grabarlo.
1: ¡Qué excelente! Uh-huh. Y es tu voz entonces, ¿sí? la del audiolibro. ¡Qué buenísimo! Uh-huh. Eso está excelente, la verdad. Me gusta que puedan existir como todas estas variaciones para también consumir lo mismo de manera diferente. Porque de verdad que hay un montón de gente que le es más fácil el audiolibro.
0: Sí.
1: Me incluyo en algunas ocasiones. O sea, soy una persona que le cuesta como... Depende del día. Depende del día, pero a veces me siento a leer y es como, no estoy entendiendo nada de lo que acabo de leer. Entonces, está bien para gente como yo. Y de repente, antes de que vayamos a una pausa aquí, hablemos rapidito de herencias y muerte. Entonces, ya con el primer libro escrito y la recepción que se tiene, ya me imagino que en el momento en el que empezaste el segundo ya tenías publicado este de Mi Huella.
0: No.
1: No. Ah, no. Entonces, solo dijiste... Porque sí.
0: No, en realidad Mi Huella no existía cuando existió primero pues Herencias y Muerte.
1: Ajá.
0: Pero la historia es que yo le estaba metiendo en concursos, en certámenes. Uh-huh. Y de hecho quedó en el Certamen Nacional de Escritoras Guatemaltecas del año 2023, quedó como mención honorífica.
1: Okay.
0: Pero yo no lo quise publicar de una vez porque yo tenía la esperanza de que todavía me le dieran algún premio en algún lado.
1: Ajá.
0: Entonces yo ese no lo publicaba, sino que lo dejaba para concursos. Okay. Y entonces cuando me invitan a publicar, yo les pregunté que si no había problema que fueran otros poemas, no los de ese libro, que ese lo estaba apartando.
1: Ok.
0: Sí, entonces decidí con poemas que tenía del taller que había hecho de Poetry Slam y otros que tenía guardados, decidí armar Mi Huella.
1: Ok, uh-huh. Ok, fue armándose poquito a poco con lo que iba saliendo entonces de los poemas que iban. Me da mucha curiosidad, ¿cómo sabes que un poema ya está?
0: Sí, esa es una muy buena pregunta.
1: Complicada, ¿verdad? No se sabe, todos son diferentes, me imagino.
0: Yo tengo la experiencia de que, por ejemplo, en Mi Huella, en esta versión, tengo dos poemas, los tengo dos veces.
1: Okay.
0: Porque tengo una versión que dice 2019 y el otro que dice 2023.
1: Ok.
0: Porque la primera versión, de hecho, estuvo en una antología publicada en México. Y luego yo lo utilicé para concursos y también lo grabé en audio para mis redes sociales, que yo quería que estuviera en audio.
1: Genial.
0: Entonces, ya tenía yo como que ese poema, pero a la hora de hacer el libro, contraté a una editora que le quiso cambiar un montón de cosas. Uh-huh. Y yo al inicio estaba como que no le hagas eso a mi poema.
1: Mi bebé.
0: Pero... me abrió los ojos y me ayudó y me hizo ver que sí lo podía mejorar.
1: Ok.
0: Ajá. Entonces le hice bastantes cambios a ese par de poemas y decidí publicar solo el nuevo. Uh-huh. Con la editorial que estuve.
1: Yeah.
0: Pero ya cuando me independicé dije, ¿por qué no publico las dos versiones? Uh-huh. Y lo que hice fue colocar como que en el libro, en la parte principal, la nueva. Y como un bonus, digamos, como algo extra, coloqué la versión anterior para que quien sea curioso y quiera compararlos.
1: Quien quiera comparar, qué buenísimo. Ajá. Pero está muy bien, sí. es una forma nueva también, no había visto que alguien hiciera eso antes. Qué bueno que te animaste a hacerlo. Tenemos que ir a una pausa a través del FM, pero nos vamos a quedar platicando. Tenemos preguntas aquí en YouTube. Así que si usted no se quiere perder nada, conéctese al YouTube a través de 949 en el canal de YouTube, por supuesto. Vamos con musiquita, una pausita, musiquita, y ya regresamos con más.
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3: Ya estamos de regreso. Ya estamos de regreso aquí con Mayevi. Y estamos platicando de ahorita. Bueno, estábamos platicando de todo, la verdad. Ahorita sí. Nos estaban dando recomendaciones fuera del aire. Si ustedes no se quieren perder nada de eso, recuerden que cuando termina este programa, el video se queda colgado en YouTube, así que lo pueden visitar, revisitar, revisitar. Pueden hacer lo que ustedes quieran con ello. 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Cuando son las 8:28 de la noche aquí en 949, seguimos platicando y yo tengo ahorita otra dinámica antes de que continuemos hablando aquí de todo un poquito. Este va a ser doloroso, va a ser complicado. Okay. Yo lo sé. De entrada, mira, este segmento lo armé con malicia, no te voy a mentir. Okay. Con toda la malicia del mundo, pero se trata de eliminar una.
4: Okay.
3: Eliminar una, no hay opción, no hay para dónde, hay que eliminar una. Así que si yo te digo, hay que eliminar una, Mayevi, verso o prosa.
4: Híjoles.
3: Va a ser como Thanos, así vas a darle.
4: O sea, sí. Va a sonar contradictorio porque yo escribo en verso.
3: Ajá.
4: Pero yo eliminaría el verso.
3: ¿Por qué? ¿Y por qué?
4: Porque. Ay, es que a mí me encanta leer prosa. Uh-huh. Y escribir prosa también. Y,
3: okay.
4: Ajá, y creo que es más comercial también, entonces me conviene.
3: Ahí está. También por conveniencia. Me encanta, me parece muy bien. Va, eliminemos una. ¿La historia o la poesía?
4: Ay, Jesús, a ver. Vamos a ver, ¿la historia o la poesía?
3: Es complicado, es de una vez, y yo te digo así.
4: Sí, es cruel.
3: Armado con malicia de una vez.
4: Bueno, la poesía no la voy a eliminar. Elimina la historia.
3: Ok, perfecto. Ahí está. Uh-huh. Igual ya se ha perdido en algunos momentos historia. Ya se quemó Alejandría una vez, o sea, animó.
4: No, el que la poesía nunca muera.
3: El que la poesía nunca muera, perfecto. Sí. ¿Y qué eliminarías? Tu conocimiento, todo lo que has logrado ahorita de conocimiento sobre los hongos.
4: Ay.
3: O todo el conocimiento que has adquirido sobre las semillas.
4: Ay, qué difícil.
3: Sí, yo sé.
4: A ver, yo creo que actualmente los hongos son el amor de mi vida.
3: ¿Sí? Sí. Es que son un rollo.
4: Son un rollo. Y siento que el mundo legítimamente, o sea, el planeta depende de los hongos.
3: Uh-huh.
4: Creo que también dependemos de las semillas. Pero sin hongos no habría semillas. Porque los hongos ayudan a las plantas. Entonces necesitamos a los hongos.
3: Haciendo.
4: Voy a eliminar a la pobre semilla. De todas formas, ya casi que la están eliminando y no soy yo, entonces.
3: Mano, de verdad, sí. Qué horrible eso. Esas noticias son las que a mí me dan ganas de ponerme a escribir, literalmente, porque me enojo tanto con ese rollo.
4: Sí.
3: Igual con el tema del agua. Lo estuvimos hablando aquí ayer porque estábamos hablando de posibles escenarios del fin del mundo.
4: Ay, sí. Sí, yo por eso también ayer estaba escuchando esa parte también del programa.
3: ¿Ah, sí lo escuchaste? Qué bueno.
4: Yo dije, ay, no quiero pensar en eso porque yo también me pongo enojada.
3: Yo sé que no es el tema favorito de la gente, pero mira, la gente se puso participativa.
4: Sí, pero sí, como quiero contar que también me encantan las distopías y las historias de horror, pero nunca quise vivir en una.
3: Ok, no buscas eso tampoco
4: no.
3: Para nada.
4: Lastimosamente creo que ya estamos en una de esas distopías.
3: Sí, ya estamos por ahí, la verdad. Sí. Y también en una película de terror. Ay, muchas sí. veces. Tenemos un audio por acá, vamos a escucharlo a ver qué dice The People. Ah, espérenme. Ah, discúlpeme ahí, producción, que cuando yo manejo las cosas son un poquito más complicadas por ahí, la verdad. Espérense, estoy haciendo un relajo aquí. Lo que pasa es que estamos en el YouTube también. Estamos en vivo desde YouTube, así que tengo que silenciar esto y ahora sí lo vamos a escuchar y ahora
5: a la
3: sí.
5: ¡Ala sí, los hongos! San Isidro! Ah, no, hombre, a la invitada, ala, ¿ya pudiste ver la serie de Daño Colateral, creo que se llama? De un chavo que encuentra un honguito morado. Buenísima, recomendadísima.
3: También decirnos dónde estaba, porque si no la hemos visto, también queremos ver, queremos saber en dónde es.
4: Sí, yo quiero buscarla.
3: Así, ¿cómo comienza esto? Hablemos un poquito de eso, porque me encantó que cuando me enviaste información sobre tu persona, metiste esto de los hongos, las semillas, el agua. Quiero saber de dónde viene este... Pues me imagino que obviamente de toda la vida te gusta la naturaleza, ¿no? Y es un tema de interés, pero digamos particularmente el tema de los hongos, ¿dónde empieza esa fascinación y esa pequeña obsesión?
4: Es una muy buena pregunta porque yo ni me recuerdo, pero creo que fue el año pasado, algo leí sobre los hongos que para mí es que yo estaba en un momento en el que yo todo el tiempo estoy escribiendo, quiero que sepan, y tengo libros que algún día quiero publicar. Y estaba como que en el rollo de escribir sobre los vínculos entre mujeres, de la amistad y todo eso. Y encontré que el hongo también es un símbolo feminista. Y yo dije, pero ¿y cómo por qué, verdad? Y me puse a investigar todo lo que también significa para las diversas culturas el hongo, por el tema de que el micelio conecta a los bosques y a los árboles y que se conectan entre sí, y luego tantas otras cosas, o sea, la relación que tienen con la ciencia, con la psicología, con la medicina. Yo dije, de aquí ya no salgo, esta red ya me atrapó, ya soy parte de este micelio. Y entonces ahora pues sí, en mi tiempo libre me pongo a ver documentales de hongos y pues escribo sobre hongos. No tengo nada publicado sobre hongos, pero sí escribo sobre hongos o sobre el agua también, o sobre las semillas, o sea, de lo que me tenga obsesionada estoy escribiendo.
3: Me encanta, sí. Discúlpame que ahorita voy a tener que acelerar un poquito, pero tenemos preguntas, tenemos más temas, la gente se puso, mira, a enviar de todo. Tenemos aquí, nos enviaron esto de efectos colaterales, dice que está en Prime. Buenísimo, perfecto, y quiero hablar un poquito entonces de eso, de ¿cómo? Porque también muchas veces en el arte se nos olvida que la importancia de la disciplina, ¿no? ¿Cómo está este rollo de que estás escribiendo todo el tiempo? Digamos, ¿cómo se ve un día en la vida de Mayevi donde ella dice, tengo que escribir?
4: La verdad es que es bien caótico, porque yo me considero una persona multifacética. Entonces yo trato de hacer ejercicio, trato de comer, trato de dormir, trato de trabajar. Soy emprendedora. Entonces, tristemente, ahorita sí estoy en una etapa de mi vida donde la escritura casi que queda al final de mi día. Y también no estoy escribiendo solo poesía, sino que también estoy colaborando en una revista de ensayos. Y aparte tengo proyectos de novela, o sea, sí estoy bien loca porque yo quiero hacer todo. Pero básicamente trato de despejar mi mente ya al final del día, si es posible, y aunque me tengan que desvelar, pero escribir algo y avanzar. Entonces, realmente ese momento lo utilizo hasta el final, ¿verdad? Hasta
3: Okay. Pero dirías que de repente, ¿dirías que hay algo bueno en ello? ¿Dirías que de repente, digamos, por ejemplo, se me ocurre como que de repente un día por el tema del trabajo, por el tema de ese día te tocó salir y vivís en Guatemala, entonces el tráfico, como que de repente acumulas un montón de cosas que podés dejar salir en la noche en la escritura?
4: Ay, sí, o sea, sí, es toda una catarsis, o sea, definitivamente tengo mucho de qué escribir.
3: Sí. Perfecto, ¿Y cómo te gusta escribir? ¿Escribes a mano, escribes en máquina, en teléfono?
4: Pues de un tiempo para acá, mi papá, cuando yo estaba en la adolescencia, me recomendó que empezara a escribir más en la compu, porque pues que más rápido, que más ordenado, que no sé qué, y así hice. Y entonces, entre las cosas que quiero mencionar es que cuando estaba en la U empecé a padecer de las manos túnel carpiano y tendinitis. Y ahorita tuve que regresar a terapia. Entonces ya escribir en la compu me cuesta mucho. Entonces por ratos prefiero mejor escribir a mano. Y todo lo hago a mano, hasta mi trabajo a veces tomo notas a mano, cosas así. Entonces va dependiendo de cómo me encuentro físicamente, creo.
3: Okay, perfecto. Sí, pues ni modo, o sea, también toca, pero te toca adaptarte y todo, y me parece muy bien, o sea, que no le hagas el feo. Sí. Tampoco, así de una vez hay que hacer. Dicen por acá, bueno, sí estaban hablando de la psicología. ¿Alguna vez has escrito de algo que No, ¿alguna vez han escrito de algo que no les gustó y a los demás sí? Preguntan por acá.
4: Ok, también para irle metiendo acelerador. Básicamente yo casi nunca le enseño algo que no me gustó a los demás. Uh-huh. Pero sí me ha pasado que a veces yo no confío tanto en lo que yo escribí. Uh-huh. Y me sorprendo a mí misma porque tiene muy buena recepción a veces algo en lo que yo tal vez al inicio no confiaba. Uh-huh. Sí.
3: ¿Y cuál es tu filtro? ¿Utilizas algún filtro para decir ya como...

0: esto me gustó a mí, lo pruebas con alguien o lo dejas ahí, o sea, si me gustó a mí ya lo publico.
1: Pues antes sí era como mucho de, se lo quería enseñar a alguien, a alguna amiga, a mi novio, a alguien. Ahora ya he perdido mucha esa costumbre, entonces ya sea que le diga a una amiga, mira, ¿quieres leer todo esto que escribí, pero ya junto como varios poemas? O me voy a un micrófono abierto y digo, bueno, aquí es mi momento para ver cómo reacciona la gente con este poema.
0: Qué sí. Chilero. ¿Cuántos? Yo he escuchado de uno o dos micrófonos abiertos que hay aquí en Guatemala sobre el tema de la poesía. ¿Conoces más? ¿Hay alguno que
1: sí?
0: ¿Cada cuánto dirías que hay ahorita?
1: Ay, sí, se organizan bastantes. ¿Sí? Tengo grupos de amigos que incluso ellos se ponen a organizarlos. Y sí, es bastante. O sea, y en diferentes lugares. He visto que en zona 4, zona 10, zona 1. En diferentes lugares. Ahí en la resortera donde tú vas.
0: Ahí en la resortera, cabal. Ese es uno de los que había escuchado yo, por eso te digo, cabal.
1: A ese nunca he ido, pero sí. Nunca. O sea, no he ido por, pero no sé por qué. Algún día iré. Pero sí, hay varios.
0: Ah, perfecto. Sí. Ok, excelente. Y pues yo quería también entrar al tema un poquito de la psicología, ¿no? Porque aquí inclusive nos estaban preguntando, no sé si van a hablar de eso, dicen acá más adelante, pero sí, en efecto, ella es psicóloga. ¿Cuánto tiempo te tocó estudiar psicología? Dice.
1: Ay, bueno. Qué penoso. Pero yo soy carnet 2012.
0: Ok. Qué penoso.
1: Sí. Bueno, y yo pues cerré pensión en el 2017, pero realmente nunca he dejado de estudiar. O sea, yo todavía hoy, cada día tengo que estudiar más y profundizar dependiendo de a quiénes atiendo. Siempre hay que actualizarse y seguirse preparando.
0: Sí, ¿qué te hizo irte a estudiar, decidirte por estudiar psicología?
1: El chisme.
0: No, el, chisme. El chismecito.
1: Pues la pura verdad es que yo siento que siempre tuve como la vocación, el interés, las ganas, pero también yo quería ser escritora, fijo. Y andaba buscando una carrera que me permitiera escribir. Yo dije, es que si me voy a medicina, ni tiempo voy a tener.
0: Exacto.
1: Si voy a ingeniería, pues ahí son puros números. O sea,
0: señora, cúreme. No, espéreme, estoy escribiendo un poema.
1: Sí, algo así. Entonces, yo como que, miren, les voy a decir algo. Suena raro, pero yo dije, es que si me meto a psicología, tal vez puedo aprender a crear mejores personajes porque voy a saber más sobre cómo es la personalidad de las personas, sí, trastornos, sí, sí, sí, contextos, todo eso. Y la verdad que dicho y hecho, sí, sí aprendí un montón que he utilizado.
0: Dicen acá, a través de WhatsApp, sí escribe mucho, hasta se lastimó las manos. Dice, admirable vocación. Es que cómo son de una vez.
1: Sí.
0: Y agarraron confianza. Y ahorita de escucharte un rato y agarraron confianza.
1: Sí, sí, gente. Sí. Y la verdad es que sí, mis terapeutas me dicen eso, que de plano mucha compu.
0: Tenemos que ir a una pausa aquí en el FM, pero nos quedamos en YouTube platicando un poquito más, así que no vayan a ningún lado, o si van a irse a algún lado, que sea al canal de 949 en YouTube.
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2: Bueno, ya va siendo hora de la despedida.

0: qué, porque son las 8:47. Ha sido de verdad un placer esta conversación. Tengo tantas preguntas todavía. Tengo tanto que preguntar, pero de verdad ahorita me quedo primero con darle la información a la gente de cómo pueden acceder a tus dos libros de poesía.
1: Claro. Pues me pueden buscar en mis redes sociales. Es mjadi-7 en Instagram y en TikTok estoy como Mayevi Poems. Ahí me pueden preguntar por los libros.

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1: Una persona que diga, yo tengo esto escrito, yo quiero sacarlo, ¿y qué pueden hacer?
2: Pues yo creo que a mí lo que me ha servido es sentirme acuerpada, o sea, saber que no estoy sola en esto, que hay más mujeres, hay jóvenes, hay incluso personas de mayores que están escribiendo y que muchas veces también tienen esas mismas inquietudes, esos mismos miedos o algo. Uh-huh. Entonces busquen grupos de escritura, busquen talleres, entonces así van a encontrar a más gente que los puede apoyar y con quienes sentirse también acompañados y motivados.
1: Ah, buenísimo. Ok, eso está perfecto, eso está muy bien. Preguntan acá, ¿tus libros están en digital?
2: Sí, en la tienda que empieza con Ama y termina con Son, ¿con y Son? En la que empieza con Co y termina con Bo.
1: Ajá, buenísimo. Sí,
2: y también si quieren en librerías.
1: Librerías físicas, ¿cómo comienzan? Ajá. Tira el nombre ya ahí. Si me meto en problemas, ahí agarro yo el... Sí. Las balas.
2: En Librefem está Mi Huella, igual que en Eranzo. Uh-huh. En Eranzo, que queda en Cuo, zona 4.
1: Ok.
2: Sí. Uh-huh. Ahí está Mi Huella.
1: Ah, buenísimo. Ajá. Ahí lo pueden encontrar. Entonces, pónganse vivos ahí. Hay que leer y hay que leer a gente nacional. Hay que leer lo nacional también. Ya nos toca despedirnos. Sin embargo, no hemos hecho la última dinámica.
2: Así hay que hacerla. Y también, y solo se me estaba olvidando. Si quieren herencias y muerte, no les dije, ese se encuentra en la tienda que rima con museo.
1: Ahí está, ahí está. Herencias y muerte. Me encanta el nombre también. No te pregunté por ese nombre. ¿Nos puedes contar rapidito de dónde nació?
2: Rápido, pues porque el libro habla sobre las herencias y la muerte.
1: Ahí está, buenísimo, no, ánimo. Ya, aquí ya. De una vez. Bueno, entonces, la dinámica que tenemos de despedida, ustedes la van a poder disfrutar al 100% solo si están en YouTube un poquito, porque ya se están riendo aquí, se están riendo de mí a través de WhatsApp. Buenísimo, es que sí, pues la verdad, ¿qué quieren que les diga? ¿Qué quieren que les diga? Si el libro se llama así, porque eso es, ¿va? Entonces, aquí, frente a nosotros, en medio de nosotros dos, tenemos 6 papelitos, los cuales tienen a no personajes literarios, son personas extremadamente famosas, ¿verdad? No sé cómo estás en tu farándula, pues, en el mundo de farándula.
2: Depende.
1: Depende, dice. Entonces, tenemos 2 minutos para, a ver, y para que los dos tenemos 2 minutos para... hacer la suficiente cantidad de preguntas. No hay límite de preguntas, ¿verdad? Y ojo que, bueno, ahorita no puedes ver el en vivo, eso es lo bueno. Así que no vas a poder ver quién es el personaje que tenés en la frente. Así que tenés que agarrar cualquiera
2: el que está cerca.
1: El que sea, ahí está. El que está cerca.
2: Si lo pongo a cabeza.
1: Yo también. Yo te digo si está de cabeza o qué. Está de cabeza, está bastante de cabeza. ¿Y el mío?
2: Está como de lado.
1: Está de lado, de izquierda o derecha, mía.
2: A la izquierda.
1: A la izquierda, aquí.
2: No, a la otra izquierda.
1: La otra izquierda, perfecto, ahí está. Ahí está.
2: A mi izquierda.
1: Excelente, buenísimo, sí, no pasa no. nada. Entonces, ¿quién quieres comenzar?
2: Sí.
1: Va a adivinar.
2: Va a adivinar.
1: Va a adivinar.
2: Ay, tengo que pensar en 2 personas a la vez, ok.
1: Ahí está. Entonces, tu tiempo comenzó. Espérame, ¿cómo es? Entonces, yo ahorita te voy a preguntar a ti. Ahorita me vas a preguntar a mí.
2: Si yo adivino.
1: Va, perfecto.
2: Entonces yo hago preguntas.
1: Ajá, tú haces las preguntas, tienes 2 minutos empezando desde ahorita.
2: Ok, ¿es hombre o mujer?
1: Es mujer.
2: Es mujer. ¿Es cantante?
1: Es cantante.
2: ¿Tiene pelo canche?
1: Sí, tiene pelo canche, de hecho sí.
2: Ay, ¿es bajita o es alta?
1: Es alta.
2: ¿Es Taylor Swift?
1: Ay, mira, te lo juro, yo no sé, es la segunda vez que me pasa esto, es la segunda vez. Primero que nada, aplausos, fijo los aplausos. Gracias, dice, excelente entrevista, saludos, llegaré al Festival de la Avenida. Buenísima onda, de verdad, qué bueno, ahí me mandan saludos, ahí me le dan mucho cariño, me le compran todos los libros, me le vuelven a comprar otros libros de nuevo y así nos vamos. Entonces comienzo yo, no te voy a ganar, porque no voy a adivinar en menos de 14 segundos, pero vámonos, va. ¿Soy hombre o mujer?
2: Hombre.
1: ¿Soy político?
2: No.
1: ¿Soy cantante? ¿Soy músico, perdón?
2: No.
1: ¿Soy actor?
2: No.

0: Soy... Ay, Dios, ya se me olvidó. Ya, perdí. No, ¿soy billonario?
1: ¿Sabes? Yo digo que sí.
0: ¿Billonario?
1: Ah, no, no. Billonario no.
0: Ah, millonario. Pero sí, tengo piso.
1: No sé.
0: ¿Soy famoso?
1: Sí.
0: ¿Soy muy famoso?
1: Sí.
0: ¿Soy famoso por cosas buenas?
1: Depende. No, yo digo, digamos que sí. Para los que nos están escuchando, sí, sí, claro.
0: ¿Ah, sí? Ay, no, ya.
1: Es que yo solo quiero aclarar que yo no sé. Yo tampoco.
0: Va, espérame. Yo sé que ya ha pasado, ya llevamos ya casi los 50 segundos, pero voy a seguirlo intentando. Entonces, es que no sé ni siquiera a qué me dedico todavía. ¿Soy de tecnología?
1: No.
0: ¿Estoy en el mundo de tecnología? No. ¿Tampoco estoy en política? ¿Tampoco estoy en el...? ¿Soy un deportista?
1: No.
0: No. No. Tampoco. Ya se acabó el minuto. Ya vamos a dejarlo ahí completamente porque ya nos tenemos que ir. ¡Cállate! ¡Soy el Papa Francisco!
1: Yo no soy católica, pero eso me quedo así como, no sé.
0: Yo soy. Era chico, que en paz descanse el chico. Pero bueno, te agradezco muchísimo por haber estado aquí. No sé si tienes algunas últimas palabras antes de despedirnos.
1: Pues de verdad, muchísimas gracias. Yo encantada de estar en este programa. Espero que quienes estaban escuchando, pues si quieren seguir con la plática, ahí me escriben en el Instagram y pues ahí voy a estarles respondiendo también sus preguntas.
0: Excelente, te agradezco que hayas encontrado tiempo en tu agenda, tiempo para venir acá con nosotros y estar una hora de entrevista. Bueno, un poquito más porque te sumaste antes al programa, literalmente. Le agradezco a toda la gente que se unió también con nosotros. Recuerden que estamos desde las 6 de la tarde hasta las 9 de la noche, de lunes a viernes. Mañana nos escuchamos, por supuesto. Mañana viene Herbert Tejeda y recuerden que este viernes 11 tenemos show de stand-up en La Resortera, Los Cuatro Sarcásticos. Señoras y señores, todavía encuentran una oferta bonita si me escriben a mi Instagram, Oliver Gasos. Ahí vamos a dejar la pausa. Muchísimas gracias a todos, de verdad. Pasen buenas noches y nos vemos mañana.
1: Muy linda noche, que nunca muera la poesía.
0: Eso, que nunca muera la poesía. Jamás.

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4: Mucha gente tiene un coach, un tutor o un formador para su desarrollo personal y profesional que les ayudan a alcanzar metas concretas. De hecho, cuanto mayor es la responsabilidad que tiene una persona y cuanto más importante es la meta que tiene que alcanzar, más probabilidades hay de que recurra a alguien que le oriente o le aconseje. Los mejores deportistas cuentan con un entrenador personal. Los gerentes de grandes empresas tienen consejeros que les ayudan a tomar decisiones. Muchos estudiantes buscan un tutor que les pueda orientar en su estudio y en su carrera académica. Una persona que se da cuenta de que necesita ayuda para alcanzar metas importantes en su vida y que pone los medios para obtener esa ayuda es una persona de carácter. En lugar de poner excusas o de posponer cosas importantes, asume la responsabilidad de lo que quiere lograr. De ese modo, muestra determinación y apertura de mente. Buscar a alguien que me ayude. También en lo espiritual. Ojalá te animes a tener quien te guíe en tu vida.
5: Soy el Padre Juan Carlos de HablarConJesús.com para 949 Interactiva.
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2: Buenos días, ¿qué tal? ¿Cómo están? 5:40. Mi compa va a subir ahorita las cortinas y todo, hombre. Como que ya le amaneció. ¿Qué tal ustedes? ¿Cómo amanecieron? ¿Todo bien? ¿Todo correcto en sus casas, en sus carros en este momento, en el tráfico, en la carretera? ¿Van caminando hacia el colegio, hacia la universidad, hacia el gimnasio, hacia la cancha, el campo? ¿Dónde van? ¿Para dónde van? ¿En qué mood van también? ¿Cuál es su misión para hoy? Hoy que es jueves, ya se está terminando la semana una vez más, jueves 10 de septiembre. No sé ustedes, pero ¿no se han dado cuenta que el tiempo se está pasando demasiado rápido? Esta semana, por lo menos para mí, va... Cuéntenme ustedes cómo va. ¿Cómo va para ustedes su semana? ¿Qué van a hacer hoy también? ¿Qué tienen planeado? ¿Cuál es su misión para hoy? ¿Cómo está el tráfico también? 37-55-9490. Así nos pueden escuchar desde cualquier parte del mundo. Bueno, nos pueden escribir desde cualquier parte del mundo para escucharnos desde cualquier parte del mundo también. 949.com.gt en las redes sociales también. 949 Radio. Mi nombre es Sergio Ordóñez, arroba Sergio Boros en el bajo mundo de las redes sociales. Bienvenidos y bienvenidas una vez más.

Con todos, si ustedes no han escrito todavía para llegar al podio, para ser el gallo de oro o los demás premios que quedan, escribí de una vez 37 55 9490.

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0: Ya, ya lo practicamos bastante, señor productor. Muy bien, hombre, ahora sí nos sale bien. Me aplaudía yo solo, ¿no? Gracias por no aplaudir, señor productor, por dejarme aquí abandonado. Son las 5 de la mañana con 53 minutos. Hoy vamos a tener un productor diferente, por cierto. Aquí andamos, pero variando gente. Dice por acá, buenos días. Ah, de una vez y sin nombre. ¿Qué pasó que sin nombre, amigo? ¿Por qué sin nombre? Bueno, igual, eso pasa al siguiente. Dice por acá, buenos días. Lograré ganar hoy el gallo de...

0: De oro, Rodrigo dice: ¡Rodrigo! ¡Rodrigo! Rodrigo, gracias por estar con nosotros desde temprano. Mira, llegaste, pero a tiempo. Mira, muy bien. ¿Quién más está por acá desde tempranito? Dice: buenos días, ¿cómo estamos? Yo voy de camino. Pues de camino, dice, no nos dice a dónde. Estás misterioso hoy, ¿verdad? Bueno, pero ¿y tu nombre? Pantera, dice, bueno, sí se vale. Pantera, gracias por estar con nosotros. ¿De dónde viene tu nickname, tu seudónimo, tu apodo, Pantera? ¿Por qué le dirían ustedes a alguien Pantera? ¿O por qué te haces llamar tú mismo Pantera, no? Está interesante. ¿De dónde viene? Me gustaría saber el inicio de ese apodo. Dice por acá, saludos a Lucy. Va de camino al colegio, te escucha todos los días. Dice, muchas gracias. Tú, Lucy, y tú, Ronald, gracias por estar con nosotros. Oigan, los quiero mucho. Gracias por estar con nosotros desde tempranito. Miren, dobles pollitos porque ustedes pues, son dos, ¿no? Bueno, son más pollitos, la verdad. ¿Qué les voy a decir? Dice por acá, vengo por mi gallo de oro. Soy Rodrigo y voy con mi mamá hacia el cole. Rodrigo, también a ti y a tu mamá. Unos patos para ustedes. Yo no sé por qué, pero mis patos se están convirtiendo en los favoritos. ¿Será que vamos a dar mejor el pato de oro? ¿Cuál sería el segundo lugar? ¿La pata de plata? Pata de plata. La pata de madera, ¿no? Como los piratas. Dice por acá, buenos días. ¿Será posible que saludes a mi mamá? Dice, la quiero mucho. Que pase un bonito día. Atentamente su hijo. Dice, ¿pero cómo se llama tu mamá? ¿Y cómo te llamas tú, hijo?
1: Turno ahí. Buen turno. Si alguien te puede compartir sus bloqueos, los confirmas. Gracias.
0: Fijísimo que sí. Ahorita vamos a buscar de una vez. Buenos días, bro. Buena jornada.

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5: William Shakespeare decía que dulces son los frutos de la adversidad y también que los momentos duros se presentan como un sapo feo y venenoso. Nos duelen, nos molestan, es difícil afrontarlos, pero traen consigo una joya: la experiencia y el aprendizaje que obtienes tras haberlo superado. Me parece que estas palabras de Shakespeare nos pueden ayudar a que, por más miedo que tengamos de enfrentar

0: Darnos ante las situaciones difíciles, tengamos la seguridad que podemos aprender y sacar muchas cosas buenas. Esta frase nos lleva a ver más allá de las dificultades y las adversidades, como el trampolín para encontrar el coraje de hacer lo que sea necesario para superarlo todo, para encontrar esa joya preciosa que brilla en toda oscuridad.
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todo por allá afuera, 37559490. Nos preguntaban sobre los bloqueos, al parecer, y nos mandaron una imagen acá que confirma supuestamente bloqueos desde hoy a las 6 de la mañana en ciertos lugares, pero no sé qué tan confiable sea la página, la verdad, para mí si no viene de la red, yo no le confío totalmente, pero según esta imagen, que les digo, no es una imagen que esté confirmada por nadie de nosotros, en el Trébol, en Mushbal, en el aeropuerto deberían de haber bloqueos, pero incluso ayer el aeropuerto, ayer estaban rondando por ahí, pues teorías de que iban a bloquear el aeropuerto y todo, y el mismo aeropuerto salió así de momento. Aquí no hay nadota, no ha habido nada, y pues quién sabe en el futuro, ¿no? Pero no, por el momento no está bloqueado absolutamente nada en la capital. Solo hay bloqueos en la CA2 Occidente, kilómetro 168. Esto es en Cuyotenango, en Suchitepeques, en Río Hondo, en Zacapa, en Santa Cruz y en San Vicente Pacaya. Ahí esos son los únicos cuatro puntos que están bloqueados en nuestro país, según la información oficial de Provial, y esto fue actualizado cabal ahorita a las 6 de la mañana. Entonces, esa es la información oficial, ¿ok? De ahí, si se ve algo en alguna página o algo, pues quién sabe, dice, pueden revisar los bloqueos. Justamente ahí es donde estamos revisando en la página de Provial. Solo hay cuatro puntos bloqueados hasta el momento. Entonces, no se me asusten por el momento, pero que igual quién sabe, ¿no? Eso sí, está detenido y según las noticias, ¿no? Al sur, llegando al kilómetro 17, sea 9, y está creciendo, ¿no? ¿Por qué? Pues no sé exactamente, pero sí está detenido. Ah, bueno, es porque hay un bloqueo también, al parecer, en el kilómetro 37 en Palín Escuintla. Entonces, para la gente de Villanueva, al parecer está complicado. Si ustedes ya salieron, cuéntenme cómo está, por donde ustedes van, por sus rutas, 37559490. Dice por acá, en la Interamericana está bloqueado por el kilómetro 33, pero porque hubo un accidente, dice, por un trailero que está bloqueando hacia la capital. El tráfico está fluyendo, pero bastante despacio hacia el occidente. Muchas gracias. ¿Alguien más tiene un reporte, algo que reportar, algo que comentar sobre el tráfico o sobre sus vidas también, hombre? Aquí nos interesa saber todo de ustedes.

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Son las 6 de la mañana con 15 minutos. Sí, es jueves hoy, ¿verdad? Sí. Déjeme revisar. No, sí, hoy es jueves. Hoy es jueves 10 de septiembre. Eso significa que hoy es día de retos auditivos.

0: 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Eso sí, hoy seguí el recorrido del Jeep de 7 a 9 de la mañana de Vista Hermosa a Zona 10. A ver, ¿están listos? ¿Preparados? ¿Ya se lavaron sus oídos? ¿Están listos para el primer reto auditivo de hoy? Les vamos a poner 2 segundos porque ese está demasiado fácil como para que no lo adivinen, y la categoría para empezar hoy es gaming. Ya, eso es todo. 37559490, notas de voz únicamente. ¿De dónde es esta canción, este sonido? ¿A qué pertenece? ¿A un videojuego? ¿A qué videojuego? Puntos extras si le saben al nivel, con que me lo describan así. Es ese nivel en donde salen unos arbolitos que caminan, y como ustedes quieran. Puntos extras, eso sí. Dice por acá, muy bien, pero necesito notas de voz justo como estas.
1: Hola, soy Estuardo. Esa es una canción de Mario.
0: Oh, es Estuardo, mucho gusto. Qué persona tan formal para hablarme. Me gusta. Hola, ¿qué tal? Buenos días. Soy Estuardo. A ver, ¿quién más está por acá?
2: La carrera del pingüino de Mario Bros. 64.
0: También muy bien. Bueno, que la usan cada rato en ese juego.
3: Mario, ¿no? Kart. Mario Kart.
4: Mario Bros.
0: Dice por acá. Estuvo a la mitad.
5: Es el nivel del tobogán de Mario 64.
0: También, y la de Rainbow Road.
6: Hola, soy Rodrigo, es de Mario.
0: Muy bien, hombre. Hoy sí vienen con todo, ¿no?
7: Es de Super Mario 64. En el nivel donde se va en un resbaladero en castillo.
0: También, ajá, es usada para ese.
8: En Mario Bros. Y encima el nivel número 5, si no sé más.
0: No, hombre, mi compa está con el número de nivel. Es justamente Super Mario 64. Esta canción se usa para la carrera del pingüino, para cuando te vas deslizando también dentro del castillo, para el nivel de Rainbow Road, que es cuando vas sobre el caminito este del arco iris. Justamente ese. Muy bien, hombre, me gusta. Empezamos con todo, hoy vienen con todo. Ya me di cuenta, tenemos más retos auditivos. 37559490, ese es nuestro número de WhatsApp para que lo tengan ustedes ahí apuntado de una vez. Y se valen solo notas de voz, ahí se acuerdan.

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Y entonces, ¿cómo está todo el asunto del tráfico, los bloqueos allá afuera? 37-55-9490. Al parecer no va a haber. Pero ustedes, ¿qué dicen? ¿Qué apuestan ustedes? 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Dice por acá para informarles que hay bloqueo en este momento. Hay bloqueo en mi corazón por esas desventuradas. Oye, muchas gracias por comentarnos. Por cierto, si hay un bloqueo ahí, si hay algo que quieres confesarnos, ¿no? Un bloqueo justamente en tu corazón, un bloqueo en tu garganta, porque no puedes ni tragar de ese nudo que cargas por ahí, de cosas que tenés que decir, pero que sentís que no deberías, porque nadie se tiene que enterar. Aquí contánoslas, hombre. Y lo puedes hacer de manera anónima. Hoy es jueves y los jueves también es de confesiones. Entonces, si tenés que contarnos algo, mira, pasó tal cosa en el colegio y no sé qué hacer. Pasó tal cosa con mi mamá, con mi hermana, con mi novia, con mi esposo, con mi amante, con mi lo que sea. Todo contánoslo a través del WhatsApp 37559490. Y si quieres que sea anónimo, solo ponernos ahí, anónimo, porfa, ¿no? También lo puedes hacer a través de nuestras redes sociales, 949 Radio, a través de mis redes sociales personales, @SergioBoros, y a través del link que les vamos a dejar en un momentito en el Instagram, para que ustedes vayan a nuestras historias, ahí van a encontrar el link, le dan clic al link y nos pueden confesar lo que ustedes quieran de manera anónima. Ahí está. Igual, y si ustedes se animan así de nombre, yo... con nombre y apellido, quiero contarles que tal cosa pasó con tal persona y se llama tal persona y viven. También lo pueden decir ustedes, ya saben, por donde ustedes quieran, 37559490.

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Oigan, yo sé que a ustedes les gusta cuando les traigo así cosas bonitas, cosas cool, cosas para que ustedes se puedan entretener y más que todo que sean gratis, ¿no? Seamos sinceros. A ver, ¿han escuchado ustedes de Akira? Que es una obra maestra del anime y del manga también. Se convirtió en un fenómeno cultural. A ver, para resumirles, Akira, ¿ustedes han visto esa escena famosa en donde va alguien en moto y se pone así como de lado y va derrapando así en horizontal? ¿Han visto ese tipo de escenas? Todo eso nació de este manga que luego se convirtió en una de las películas de anime más famosas del mundo. El manga se publicó originalmente en 1982. Imagínate, está viejito. Está viejito, ni habíamos nacido siquiera, ¿no? Pero a ver, se supone que la historia estaba ambientada en Neo Tokio, que era como ellos pensaban que se iba a ver Japón o Tokio en ese específico momento en el año 2019, que pues básicamente no se ve así, ¿no? Ya saben, supuestamente así todo moderno, que carros que vuelan y que la gran... Pero a ver, toda la historia gira en torno a una persona que tiene una banda de motociclistas, ¿no? Les gustan las motos a mis compas. Y de repente su amigo de la infancia tiene un accidente también en la moto. Entonces lo capturan unos militares, ¿no? Y lo someten a algunos experimentos. Y esos experimentos despiertan en él unos poderes telequinéticos. Telequinéticos, se dice, ¿no, señor productor? Sí. Unos poderes como de telequinesis, pues. Y entonces ahí todo se pone peligroso y complicado. Tienen que verla. Esta es la película de anime que fue un parteaguas, definitivamente. Convirtió al anime en algo perteneciente ya como tal a la cultura popular de todo el mundo. Se han basado miles pero miles de obras en esta obra en específico que se llama Akira, y yo les traigo hoy la película. Les digo, tienen que verla, y está en español latino, se las conseguí en español latino. ¿Quieren ver esta película? Lo único que tienen que hacer es mandarme la palabra anime al 37 55 9490, y yo les voy a mandar la película de Akira, que les digo, yo no he visto tanto anime como para considerarme un super conocedor del anime y un super otaku, porque pues la verdad no lo soy, no le conozco tanto, pero sí sé, o sea, para que una persona como yo que no le sabe tanto, que no sabe como cada detalle, conozca esta película, es porque ustedes tienen que verla. Si no la han visto, definitivamente les prometo, les va a gustar. Si les gusta el manga, el anime y no han visto esta película, les va a encantar. Si ya la vieron, también estoy seguro de que volverla a ver van a decir, no puede ser, qué buena película, se los prometo, es una gran película. Akira se llama, principalmente si les gusta como todo esto de las cosas así como cyberpunk, un poco de motos, un poco de carreras, poderes, peleas, tramas así bien intensas también. Una vez más, la palabra anime al 37 55 9490. Y mándenlo de una porque después...

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Lo dijeron ellos, no yo. Entonces, ¿qué onda? Ya nos están siguiendo en nuestro live en TikTok 949 Radio. Así nos encuentran. Está bien fácil encontrarnos, la verdad. La verdad está bien fácil. No me digan que no. 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También tienen un su WhatsApp. A ver. Buenos días, ya estamos en el live, en TikTok Live, 949 Radio, así nos pueden encontrar por ahí, ¿ok? Para que nos vayan a escuchar y a ver al mismo tiempo. Tenemos algunas confesiones ya por acá, entonces quiero que ustedes las escuchen conmigo. Tenemos una que ya me habían mandado. Por favor, escuchen esta y les voy a ser sincero. Esta confesión me la mandaron hace una semana, pero, y nos la mandaron de hecho para la mesa del consejo, pero no teníamos el tiempo suficiente, entonces la dejamos para hoy. Así que ustedes escuchen esto nada más. Dice, ¿qué onda, Billy? Bla, bla, bla, bla, bla. Quiero contarles algo porque siento que tengo que sacarlo antes de irme. Antes de irme. Tengo 20 años y hace unos 3 meses me enteré de que estoy embarazada. Chan, chan, chan. El papá del bebé, pues, es mi novio, con quien llevo casi 2 años. Al principio pensé que todo iba a salir bien y todo, pero con el tiempo me fui dando cuenta de que estaba metido en cosas muy feas. Siempre sospeché que él andaba en malos pasos, pero él me decía que exageraba, que todo era por conseguir dinero más rápido y que no me preocupara. Pero hace unas semanas la situación empeoró. Llegó todo golpeado un día. Después desapareció por varios días y luego me

enteré por otras personas de que lo andaba buscando la policía. No, qué gran papá elegiste, ¿no? Con todo respeto, con todo respeto. Ahí fue cuando mis papás explotaron. Ellos me dijeron que no iban a permitir que yo ni mi bebé creciéramos en medio de todo eso. Tengo familia en Estados Unidos y aunque estuvo en mis planes irme así, pues sí, me compraron un boleto, dice, y este fin de semana me voy. La idea es que tenga a mi bebé allá y empiece de nuevo, lejos de todo este ambiente. Órale, lo más difícil es que él no lo sabe. La verdad no sé si estoy haciendo lo correcto o si algún día mi hijo me va a reclamar de haberlo alejado de su papá. Solo sé que tengo miedo, que nunca imaginé irme del país de esta forma y siento que voy a empezar de cero sin saber qué me espera. A ver, resumen entonces. Esta chava, que por cierto ahorita me imagino que ya llegó, ¿no? Porque me dijo, mira, a ver, y con eso termina el mensaje. Si todo sale bien, la otra semana les vuelvo a escribir para contarles cómo me fue y si logré llegar bien. Ojalá esta decisión sea la mejor para mi bebé. Así terminó. Pero eso fue hace una semana, literal. Eso nos lo mandaron el viernes y la verdad no me ha vuelto a escribir. Entonces espero que estés bien en primer lugar. Pero resumen, esta chava tiene 20 años, va a tener un bebé de una persona que al parecer, pues es como medio delincuente, mi compa, ¿no? Anda consiguiendo dinero rápido de una mala manera. Y pues ella dijo no sé qué hacer, ¿no? Sus papás dijeron, momento, mija, no, con ese bebé tú no te me vas a quedar con este muchacho.

tan. ¿Saben qué hay que hacer? Voy a traer a Carlita a un live. A Carlita de León. Si es de León, va. A Carlita de León. Y le vamos a preguntar así en vivo. Así como, ¿qué onda, Carla? ¿Cómo estás? Mira. Y le vamos a preguntar cosas, ¿no? Oigan, hoy es jueves de confesiones y empezamos con la más fuerte, con la de 10. Que yo creo que sí está, que una vez más me voy a sincerar. Sí es de la semana pasada, ¿no? Entonces espero que haya llegado bien en primer lugar. A ver, para quien me pide la película, igual denme chance porque pues se las voy a mandar en un rato. Ahorita no. Dice, vete de ahí, amiga. Lo más importante hoy es tu bebé. Y es que sí. Por favor, no anden con delincuentes, amigo. Aunque igual las buddies, ¿no? Como que generan algo. Digo yo, dice para acá, para la amiga de la historia, le digo, el que es gallo, donde quiera canta. Espero de verdad que ella madure, cambie al escoger el nuevo partido. Pues es que, bueno, esperemos que sí. Dice, no te quedes con ese Brian. Bueno, hey, porque ella no es, bueno, no lo vamos a decir, para no meternos en más funas. Dice, va a tener un cholito. Hey, que se vaya a iniciar desde cero, dice, a ella se le olvidó hasta quién era el papá. Bueno, a ver, tenemos más confesiones y estas nos llegaron a través de nuestro link de NGL que nos mandaron, pues ahorita, tempranito, andamos pero con todo. Dice por acá, mi ex me habló y miren, les digo, solo para que se den un quemón, no aparece nombre, espero que se note la verdad. Bueno, sí se nota. No aparece nombre, no aparece apellido, no aparece foto, no aparece user, no aparece nadie, para que no se me preocupen ustedes. Todo lo que nos mandan ahí, sí es totalmente anónimo. Lo que nos mandan al WhatsApp también, si ustedes quieren que sea anónimo. Dice, mi ex me habló, pero el tema es que yo tengo novio. Y este maje me mandó comida porque saben dónde trabajo. Me anda buscando. Qué nerviosa ando. Eso me suena muy, muy familiar. Extremadamente familiar. ¿No? La primera me suena familiar. Es algo como que le pasaría a alguien de acá. ¿No? Pues digo yo, ¿no? No. Bueno, los directores de la U me cacharon haciendo cosas en el carro. Oigan, ¿no hagan cosas en el carro? O sea, sí está alegre, la verdad. Pero asegúrense por lo menos de no hacerlo en un lugar como muy recorrido, ¿no? Muy importante. Porque también cobran multotas. Cobran multas así, o sea, pues les digo, ahí me han contado, ¿no? O han salido noticias que cobran multas así de 1,000, de 2,000 quetzales por hacer ese tipo de cosas en el carro. Entonces ustedes, por favor, no lo hagan, amigos, o encárguense de hacerlo en un lugar, pues ya saben, ahí les voy a mandar yo dirección. ¡Ey, no es cierto! Dice para acá en el WhatsApp, la confesión que tengo hoy es un poco complicada. Yo he estado viviendo en el exterior. Tengo a mi pareja que va a ser mi futura esposa, con la cual no me he estado sintiendo muy cómodo por diferentes problemas. Ahora regresé a Guatemala y en este mes... ¿Crías? ¿Criacitas? En este mes, no entiendo. ¿Criacitas? Bueno, en este mes tengo citas, dice. Una cita con mi primer amor, una cita con una chava que en su momento no se dieron las cosas porque yo ya tenía novia y mi novia le escribió a ella y nos veremos el sábado. También sale el próximo lunes con una saldré el próximo lunes con una chava que antes de irme había química y todo, pero yo ya tenía el tiempo para poderle, ya no tenía el tiempo para poderle dedicar. Y no sé si cancelar las citas que tengo, continuar con mi compromiso o cancelar mi compromiso y seguir explorando el mundo. Tengo 27 años, me encanta que me pongan la edad o que me pongan algún detalle para que tengamos más contexto. Muchísimas gracias. ¿Qué harían ustedes? A ver... Resumen, este compa es chava. Bueno, no sé. Asumo que es chavo. Ha estado viviendo en el exterior, ya tiene un compromiso, viene a Guatemala, pero tiene citas con otras personas con las que se veía antes, con las que de repente había química, con las que de repente hubo cositas, ¿no? ¿Qué harían ustedes, amigos? ¿Qué harías tú? ¿Seguís explorando el mundo o te quedas así como en donde estás? Ya porque ya tenés un compromiso. Si te comprometís, pero si lo estás dudando, también es por algo, ¿no? Ahí está, ahí se las dejo. Ahí se las dejo, amigos. 37559490. O también en nuestro chat del TikTok Live 949 Radio, en donde vamos a estar leyendo ahorita algunas que no van a estar siendo leídas al aire, solo en el TikTok Live 949 Radio.

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Continuamos con las confesiones. A ver, a través de nuestro Instagram, les recuerdo, tenemos un link en donde ustedes pueden ir a dejarnos sus confesiones, lo que ustedes quieran. No hay nombres, no hay fotos, no hay apellidos, no hay nicknames, no hay usuarios, no hay nada. Dice por acá, a ver la asistenta. Ey, momento, porque no sé si quiere, pero si ella quiere.

0: con mucho gusto lo podemos hacer, ¿no? A ver, ¿qué más confesiones tenemos por acá? Dice, tengo un amigo que siempre presume que nunca pide dinero prestado. Lo que nadie sabe es que debe más de 80 mil quetzales en tarjetas de crédito y vive pagando con una, bueno, vive pagando una con otra para que nadie se dé cuenta. Dice, a ver, otra confesión por acá. Dice, mi novia quiere casarse y quiere tener hijos en los próximos 2 años. Yo le digo que sí, solo porque no quiero perderla, pero la verdad es que no quiero ser papá. Cada vez que saque el tema, cambio de conversación y siento que estoy aplazando una bomba. Órale, ese está fuerte también. A ver, pero sean sinceros también, ¿no? O sea, se habla de lo que uno quiere desde el principio. A ver, ¿quién está por ahí? 37-55-9490.
1: Nada más, mira, yo hablando honestamente, si el cuate está en compromiso, yo la verdad opino que debería dejarlo. Porque si ya salió con alguien, es sinónimo que realmente él está buscando una excusa para ya no estar con ella.
0: Sí, la verdad.
1: Entonces yo la verdad opino que es mejor o más sano que la deje. Porque al fin y al cabo va a ser lo mismo después. Va a ser lo mismo que está haciendo ahorita. Buscando otra chava. Buscando una excusa para querer romper el compromiso. Porque eso es lo que está haciendo. Ya salió con otras 2 chavas. Entonces, ¿qué te da a entender? Que realmente él está intentando de meter la pata para después decir como que bueno, ni modo, se dio, o sea, justificarlo a vos. Entonces bueno, creo que lo más sano para él es cortar su relación, su compromiso, porque si estás buscando la compañía de otras chavas, realmente no está comprometido a vos.
0: Exacto, sí, yo creo que pienso similar.
2: Hola, buen día. Respecto al chico que tiene su pareja y ya tiene un compromiso, es cierto, es un compromiso, pero aún no está concreto, entonces sí, uno puede tambalear, uno puede pensarlo bien, y si realmente no tiene la seguridad suficiente, piense que mejor siga explorando la vida, explorando el mundo, porque se va a arrepentir de esa decisión. Y ya sabemos que más adelante en el camino, personas, hay bastantes. Así que considero de que sí tiene opción como para encontrar a alguien más. Puede que también deje de estar pensando en estar con alguien, sino en vivir su vida a plenitud, disfrutar, viajar, gozar, ¿verdad? Y más adelante, ver qué. Considero que es mejor ser sincero porque a la larga pues se afectan las 2 personas. Y si él no está 100% seguro, es porque realmente amarla como tal, no lo creo. Entonces, mi consejo es, vive tu vida. Ahorita pasan las cosas por algo. Puedes deshacer ese compromiso antes de que entres a algo peor y luego ya ahí no puedas salir de eso.
0: Igual y 27 años, ¿no? O sea, si te querés casar ahorita, amigo, pues nada más te la dejo ahí. Dice por acá, es que a ver, aunque uno tenga carne en la casa... Esta es de las personas que escribe así puros versos, que cuando lo escribió seguramente salió fuego de ese lapicero, de esa hoja, de ese teléfono. A ver, aunque uno tenga carne en la casa, de vez en cuando, pues a uno se le antoja un chuquito de la calle. No es cierto, dice, no es cierto, hombre. Sí, hombre, mejor que la deje. Muchas gracias, hombre. Actualicen, por favor, todas las guías de ligue. Llegó mi compa ahorita a dar pura cátedra.

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0: ¿Quién diría, amigos? Es que si ustedes no están en el TikTok Live, no se enteran de muchas cosas, se los digo. No se enteran del chisme completo. 949 Radio, así nos encuentran en el TikTok. Díganme si sí o no, gente del TikTok, que se mantiene así como fiel. Ustedes tienen chisme más exclusivo todavía, hombre. Yo les digo, váyanse a seguirnos al TikTok y vayan a escucharnos también al mismo tiempo a 949.com.gt. Ustedes denle de una vez. Algo fuerte mi confesión, ¿no? Ay, mira, tengo miedo de reproducirla ahorita que dijiste eso. Vamos a poner estas dos, a ver qué dicen por acá.
1: Hola, buenos días. La verdad que totalmente de acuerdo con el chavo de la nota anterior. Este hombre que dice que tiene un compromiso y que viene aquí a tener una cita diaria con todas las exes y todas las que quiso de el tiempo que estuvo acá. Ajá. La verdad que la chava que está esperándolo y con el compromiso no se merece que sea así. A mí me encanta que la gente de verdad tenga un poco de empatía y se ponga en los zapatos de la otra persona. ¿Qué pasaría si estuvieran las mismas? Creo que no sería agradable para él. Entonces, por el bien de la chava que dejó esperándolo allá, y por su bien también, que sea lo más honesto posible y que termine el compromiso y que disfrute todo lo que quiera de soltero, que no tenga novia, que disfrute todo lo que quiera, salir con todas las que quiera, porque al final, pues si está soltero y no tiene ningún compromiso con nadie, es verdad que no está todavía casado, pero ya existe pues obviamente tiene una relación, y que esté saliendo con una, con otra, que se quede soltero. Y si él dice que tiene 27 años, como excusándose que todavía tiene, está muy chavo y demás para casarse, ok, perfecto, pero entonces que termine primero su compromiso y de ahí que salga con todas las personas que se le ocurra. Pero sí es como bien irresponsable, es poca responsabilidad afectiva hacer lo que él quiere hacer, de darse su paquete de venir a pasársela re bien acá, sí, y de ahí a regresar, o que esa sea la excusa, que al final se va a sentir mal porque sabe qué cosas hizo con la chava de aquí, y al final terminar el compromiso con la chava que dejó.
0: Sí, está intenso, ¿no? Vamos a escuchar este. Ah, bueno, pero es de 4 minutos. Amigo que nos mandó su confesión ahorita, ¿nos la puedes resumir un poquito, tal vez? Aunque sea unos dos la aceptamos, la entramos. Porfa.

Dice por acá, como dijo el Arqui Juve. Qué injusto que llamen infiel a un hombre que solo satisface a una mujer desatendida. ¿Qué opinas de eso? Bueno, a ver, tienen más confesiones ustedes, 37-55-9490, y vayan a seguirnos para todos los chismes completos en el TikTok 949 Radio. Estamos en live ahorita, de una.

0: Lo que pasa es que ustedes me dicen cosas a mí, pero no le preguntan a Carla qué opina. Pregúntenle qué opinaría Carla. ¿Cómo se sentiría? Y ya. A ver, tenemos más confesiones y tenemos más follow-ups de lo que ya nos habían mandado.
1: Yo me voy a tatuar esa frase de aquí, jugué el hijo, ¿verdad? Que es frase sota.
0: Frase sota, ¿no? ¿Dónde me la tatúo?
2: Uy, mira, de ahí hay una bandera roja con este chico. Porque se ve que no le enseñaron ni principios ni valores. Pero bueno, o sea, la última decisión la tiene la chica para estar con alguien. Que imagínate que cuando estén casados, igual le va a estar engañando.
0: Sí.
2: Y para la persona esta, el chico que está diciendo esto, consejo que te doy: no juegues con el corazón de una mujer. Es lo peor que puedes hacer. Si tanto quieres jugar con algo, juega con tu consola de videojuego, pero no juegues con una mujer. O sea, cobarde.
0: Muy bien, amigo. Te amo. Gracias por ser respetuoso. Creí que cuando dijiste, si quiere jugar con algo, mejor que juegue. Creí que ibas a decir algo así bien feo. Gracias por no hacerlo, amigo. Te amo. Dice por acá. Yo sé que ustedes se imaginaron esas cosas también. Dice. Bueno, aquí tenemos otra nota de voz.
3: Buenos días, mi Lick. Yo la verdad considero de que al final el respeto es de ambas vías, y si una de las dos personas anda con un amiguito o siempre es como buscando la manera de encontrar chuquitos en la calle, dirían por ahí, pues entonces la otra persona también tiene que aprender a darse cuenta de esas cosas, pues, y mejor terminar la relación y avanzar.
0: No puedo con sus mensajes y sus comentarios, amigos. Muchas gracias por estar con nosotros. Dice Vergara, dígale al gigoló que no está en nada, que mejor no continúe haciendo esas cosas. ¡Ey! Dice por acá, y nos da follow up la persona esta de la que estamos hablando, de que va a venir y que no sabía si continuar con su compromiso. Dice por acá, le haré caso al argentino, porque mi pareja es argentina. ¡Uf! No, hombre, mira, ¡ey! ¡Ey! Y esto fue así, sin planearlo, ¿no? Dice, le haré caso al argentino porque mi pareja es argentina. ¿Te imaginas? ¡Ay, caray! Ok. Tuvimos ahí un problema, al parecer, en el TikTok. Ahorita lo vamos a arreglar, amigos. Gracias por la notificación. Pero hey, mira, quién sabe si de repente esto es una señal del destino, así de no sé si seguir con ella. ¡Boom! Te habla un argentino y justamente tu pareja es argentina. Decís, no, esto es una señal. Mejor si continúo con el compromiso o no,

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Continuamos, 949 Radio. Oye, amiga, ¿las últimas que nos mandaste son continuación de algo más o son...? ¿No? Te quiero mucho. Gracias por estar por acá. Te amo. Te había dicho que te amo en algún momento. ¿Sabes? Se los digo a todos, pero te amo. ¿Cómo te sentís? Va que se siente raro que te lo diga, pero es cierto, ¿sabes? O sea, porque aquí tenemos sentimientos fuertes. Mira, aquí todos nos amamos, ¿ya ves? Ese es el punto, eso es lo bonito. Somos como una jaula de hámsters. Has visto que todos hasta duermen encima de los otros, así. Pero no importa, porque hay confianza, amigos. Todo bien. Dice por acá, Oli, dice, a ver, no sé si continúa, esta es una nueva, por cierto. No sé si continúa insistiendo, llevamos un tiempo saliendo con un chico. Yo ya lo quiero. Pero hace un par de meses cambió su actitud y él dice que todo está bien. Pero no, dice, ya no es lo mismo. A veces todavía pienso en esa conversación random que tuvimos hace años. No fue por nada profundo, pero por alguna razón se me quedó grabada, dice. Ok. Dice por acá, me gusta, bueno, es la que comentábamos, me gusta alguien con hijos, no está casado, pero sí vive con la familia de los niños, con la mamá y la familia. No, definitivamente no, sal de ahí, es lo que comentábamos también por acá. Dice, mi mejor amiga, uy, este suena como a ti, amiga. Dice, mi mejor amiga me presentó a su ex porque decía que yo no sentía nada por él. Empezamos a hablar sin intención de nada y ahora llevamos 6 meses saliendo a escondidas. Me da miedo perder una amistad de años, pero también siento que encontré a alguien que de verdad me hace feliz.

0: Pues suena como algo parecido, pero no digo que sea tuya, sino como casos similares, pues. Ah, ¿sabes qué? Ya no te amo.
1: ¿Por qué?
0: Cuando le dije que sí, ya ven cómo son las mujeres, amigos, es lo que les digo. ¿Por qué? ¿Por qué son así? Dice por acá. Qué gran ejemplo. Dice, hey, hace unos meses descubrí... ok, hace unos meses descubrí que mi papá tiene otra familia. Mi mamá no sabe nada. Él me pidió que no dijera nada porque asegura que está tratando de terminar esa relación. Cada vez que los veo juntos siento que estoy traicionando a alguien. Pues que tu papá... Mira, no le digas nada a tu mamá, hombre. Ya casi la termino, mijo. Solo un par de meses ahí, de mi chance ahí de que continúe ahí divirtiéndome un rato y ya, hombre. Está feo. Está fea esa confesión. Muchas gracias por quedarse con nosotros. Oigan, tenemos una nota de voz más. A ver.
2: Hola. Esto es para el chico de que anda haciendo cosas en la calle. Yo sé que tienes ahorita tu pareja y todo, y tal vez dices que la otra está muy bonita o otras están bonitas. Pero si tienes una chica bonita, pero todas son bonitas, lo único que pasa es que tal vez ella no se está arreglando o no es por lo que tú estás buscando. Yo te aconsejo que mejor la dejes, porque duele más a una persona que la han engañado, que le han hecho eso, le cuesta un montón recuperarse. Un año se tarda uno para recuperarse, hasta más de una infidelidad. Entonces, si tú quieres a tu chica realmente, pues inviértele, llévala al salón, cómprale ropa bonita, que la asesoren. Tal vez ves las otras chicas y decís, es que se viste mejor que ella o se ve mejor que ella. Pues tal vez tu pareja no sabe cómo vestirse. Y no se trata solo de que el argentino dice que no, porque es argentina. No, o sea, realmente si tú quieres estar con esta persona para el resto de tu vida, no solo para hoy o mañana, pues como te digo, inviértele, llévala al salón, que la asesore una persona de imagen. Tal vez ella pues no se viste con la ropa que se visten las otras chicas, pero no se trata de eso, ¿me entiendes? Cuida a tu persona, ella te lo va a agradecer. Chao.
0: Bueno, ok, muchas gracias. Dice por acá, el ex de una amiga no se toca. Al final la amiga tenía razón, dice. Sí, dice. Es cierto. Dice, porque el argentino dice. Dice, a mí también me gusta alguien que vive con la mamá de su niña. Según dice, él está con ella por hacer las cosas bien y darle una figura paterna a la niña, pero él me súper corresponde. Pero sí, me da cosita meterme ahí. Entonces, mejor de lejitos. Es que ustedes no saben quién es la otra persona también. No estamos en momentos para meternos en problemas. La verdad es que si tiene algún tipo de compromiso, el que sea... Muchas gracias, qué bueno que te conocí. Espero conocerte en otra vida. Pero ahorita, mejor me voy. Muchas gracias.

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Son las 8 de la mañana con 5 minutos. Continuamos con más retos auditivos y este va a estar bastante interesante antes de que continuemos con lo demás. A ver, ¿están listos? ¿Preparados? ¿Ya se lavaron sus oíditos? ¿Ya se fueron a pasar por ahí? Bueno, hisopos no, por cierto. La recomendación siempre es que no entre a tu oído nada más delgado que tu dedo, ¿ok? Si estás haciendo eso, que te metes un palillo, que te metes un hisopo o algo así en el oído, deja de hacerlo inmediatamente, te puedes lastimar y podrías de verdad perder el sentido del oído, amigo. Entonces, o amiga. Entonces, por favor, no hagas eso. Y ya después del regaño, perdón, solo les quería decir porque he visto que gente sí lo hace. Los hisopos no son para eso. A ver, entonces, el siguiente reto va a ser diferente. Necesito, y a ver qué tan cultos andan hoy, que me digan de qué país es este himno nacional. Ala, está fácil, ¿no? Yo creo que de repente las personas a las que les gusta el fútbol, a los que estuvieron viendo el mundial, por ejemplo, tendrían una mayor ventaja con esto porque pues pasan los himnos, ¿no? Al principio. Ya les di una pista, ¿ven? Es un país que estuvo definitivamente en el mundial que acaba de pasar. Una vez más, ¿a qué país pertenece este himno nacional? Que es de los más famosos, la verdad. Eso les digo. 37-55-9490. Pero mándenmelo en nota de voz, por favor. Necesito escucharlos yo así para que diga. Ah, no. Mi lic sí le sabe. Mi licenciada, mi licenciado le sabe con todo. Hay algunos que ya les,

0: están adivinando. Hay algunos que no. A ver si están por acá.
1: Buenos días, Francia.
0: No, Milik, muy bien. Así era.
2: Hola, hola, la marsellesa de Francia.
0: Ya saben, ¿no? El único himno que es más bonito que el de Guatemala, según el concurso, que jamás existió, ¿verdad?
3: ¿Qué onda, Lick? Ese es el himno de Francia, la marsellesa.
0: La marsellesa. Tiene nombre el himno de Francia, ¿no? ¿El de nosotros tiene un nombre específico?
4: Francia, la marsellesa.
0: Muy bien, muy bien.
3: El himno de Francia.
5: ¿Qué hubo, Lick? Es el himno de Francia.
0: Muy bien, decía para acá México, ¿no? El de México no es ni parecido a este, ¿no? ¿Qué pasó ahí, compa? A ver, tenemos más retos auditivos y ahorita los vamos a dar. 37-55-9490. Pendientes, tengan guardado ya ese número de una vez en su teléfono.

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Son las 8 de la mañana con 16 minutos. Oigan, antes del live incluso yo les estaba comentando sobre una película que necesito que vean este fin de semana. Hoy, si se puede de una vez, si tienen tiempo, si no, pues los aguanto el fin de semana, ¿no? Que yo les estoy mandando hoy. Esta película, 10 de 10, es una de las películas más conocidas de anime.

se volvió de verdad así, no sé, una joya de la cultura pop, así en general. Es una película que se llama Akira y que es básicamente sobre una persona o unas personas que tienen una banda así de motociclistas. De repente, en un accidente, a uno de ellos lo capturan, les hacen experimentos y termina esta persona con poderes telequinéticos. Y ya después de eso se desata así todo un rollo bien, bien complicado. Entonces, es una de las películas más famosas. Les digo, de aquí salió esta escena famosa en donde alguien va en moto, después pone su moto así como en horizontal y termina derrapando y así llega con toda el aura del mundo a cualquier lugar. Esa escena nació de acá y se parodió en miles de películas después, caricaturas y de todo. ¿Quieren ver esta película Akira, una de las películas, de las mejores películas de anime de todos los tiempos, en español latino? Yo se las mando, nada más mándenme la palabra anime al 37559490. Por otro lado, y me estaban recordando por acá, hay un proyecto muy interesante que es un proyecto oficial, por cierto, que se llama Manga Million, que son más de 1 millón de páginas de manga traducidos a como 100 idiomas, ¿no? Entre ellos el español, nuestro español, ¿no? Entonces, si quieren ustedes leer un poquito de manga, mándenme la palabra manga al 37559490. Son dos cosas: manga en español, la palabra manga. Anime, que es la película de Akira en español latino, pues la palabra anime. 37559490. Cuando empiecen a leer su manga, por cierto, recuérdense que ellos lo hacen de derecha a izquierda, de arriba para abajo. Así es como se lee el manga.

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0: 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A ver, vamos a ver en dónde cae ahora la rueda para el nuevo reto auditivo. Hombre, la categoría es anime. Entonces, necesito que escuchen este. Por favor, principalmente si tú eres fan del anime, si te encanta el anime, si te has visto un montón, o por lo menos los más conocidos, ¿de dónde es este tema? Eso es todo lo que les vamos a poner, porque yo sé que está bien fácil para ustedes. 37-55-9490, solo notas de voz, ¿ok? Los que igual mandan por escrito, yo sé, lo entiendo. A veces a uno no le gusta estar mandando por ahí notas de voz, ¿no? Pero ¿para qué participemos? ¿Para que sepamos si de verdad le sabes o eran puras mentiras? Una vez más, otros dos segundos, señor productor, va. ¿De dónde? ¿De qué anime es este tema? Yo creo que más que suficiente, ¿no? 37-55-9490. Que me lo digas en español, que me lo digas en inglés, en japonés, en alemán. Como hayas visto este anime, no importa a qué anime pertenece este tema.
1: Eso es todo.
2: Shingeki.
0: Muy bien, pues mi compa sí, con todo.
3: Es Attack on Titan.
0: Ajá.
4: Estar mandando por ahí.
5: Shingeki no Kyojin. Oh. O Attack on Titan.
0: Ah, no, hombre.
6: Es Attack on Titan. No me sé el nombre en japonés, no me acuerdo cómo es, pero creo que es Attack on Titan.
0: Muy bien. Oigan, eso me dejó con dudas. ¿Si es Shingeki no Kyojin o Kyojin? ¿Cómo se pronuncia bien?
7: Buenos días, ¿qué tal, Milik? Claro que sí, Shingeki no Kyojin, ¿cómo confundirlo?
0: ¿Cómo confundir? Esa es mi intro favorita, por cierto, que es la de la temporada 2.
8: Hey, UT.
0: Muy bien.
8: Esa música corresponde a Casa de Dios de Cash Tuna. Hey.
0: Tengo otro anime para ustedes, ya que la rueda cayó en anime, tengo otro. Entonces, si a ustedes les gusta el anime, prepárense porque el siguiente reto auditivo también va a ir por ahí.

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Oigan, ¿no les pasa que de repente ustedes se han intentado hacer cosquillas y solo no sienten nada, como cuando viene otra persona y ahí te hace y tú? Pues sí, a ver, resulta que tu cerebro está spoileando a todo el resto de tu cuerpo. Es un spoileador profesional tu cerebro. Mira, pues el asunto funciona así. Cuando tú decidís mover la mano para tocarte ahí en la axila o algo para hacerte cosquillas, tu cerebro no solo manda la orden a los músculos, sino que también al cerebelo, que saca una copia de esa orden y predice exactamente cuándo, dónde y con qué fuerza vas a intentar hacerte cosquillas, ¿no? Entonces, eso significa que antes de que tu dedo toque tu piel, tu cerebro ya sabe qué va a pasar y entonces le baja el volumen a la sensación, ¿no? Es un fenómeno que los científicos llaman atenuación sensorial, ¿no? Que es como cuando ya te contaron el final de una película, básicamente, y cuando llega la escena ya no te impresiona, ya no te hace llorar, ya no te hace reír, no te sorprende como si no supieras qué iba a pasar, que es lo que pasa con las cosquillas, ¿no? Entonces, ahora, que por cierto, ustedes ya intentaron hacerse cosquillas así. Miren, pues, ¿se han dado cuenta que uno le intenta hacer cosquillas de repente a alguien que le querés hacer cosquillas a tu mamá? Porque sabes que es tu juego, ¿no? Ustedes ya se conocen, ¿no? Y tu mamá te dice así, dale pues, a ver, haceme cosquillas. Y le intentas hacer cosquillas y no siente nada. Esas personas, supuestamente y según la neurociencia, podrían tener una mayor capacidad de concentración. Nada mal, ¿no? Ahora, si ustedes quieren ser de esos que no sienten cosquillas, pone tu mano encima de la mano de la otra persona que te va a hacer cosquillas para eliminar el factor sorpresa en tu cerebro, ¿no? Y pues así puedes practicar también para ser una persona más concentrada. Imagínate, ¿quién diría que eso nos puede ayudar?

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0: 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Están listos todos para el nuevo reto auditivo, que por cierto, nos mandaron una nota de voz con respecto a Attack on Titan, a Shingeki no Kyojin, que yo creo que lo estaba pronunciando mal.
1: ¿Dónde y con qué fuerza?
2: Mire, pues, Milik, le voy a explicar por qué lo dije así, con esa pausa separado, la parte de Kyojin. Lo que sucede es que en japonés o en chino tradicional, todo se compone por kanjis, todo está compuesto por kanjis, ¿verdad? Entonces, Jin significa persona. Su kanji es así, es un símbolo parecido a la escapolita que era el pollo que jugábamos de separarla, se recuerda, y cuando ajá, alguien se quedaba con la parte más larga ganaba. Va, ese es el kanji de persona, Jin. Y luego está el kanji de Kyo, ¿verdad? Que eso significa enorme. Entonces, Kyo, Jin significa persona enorme o titán, ¿verdad? Ya lo traduciste
0: personota,
2: como titán o colosal o yo no sé, ¿verdad? Pero es como el kanji de enorme y el kanji de persona. Entonces, es Shingeki. Creo que eso es como, no es así explícitamente ataque, ahorita no estoy tan seguro, pero podría decirse ataque o atacante o pelea, porque es el titán de ataque, el titán de Eren Jaeger, ¿ya? Entonces Shingeki, no. Luego está el no, que su hiragana es una cosita así como una ruedita, significa de, ¿verdad? De, es un conector, como una conjunción en español. Shingeki no Kyojin. Entonces sería la persona enorme del ataque, ¿verdad? O el titán de ataque, el titán atacante, ¿verdad? Y realmente esa sería la traducción real, ¿verdad? Por eso es que Kyojin o Kyojin, quizás Kyojin ya lo decís más rápido, ya lo integras, pero está compuesto de dos palabras.
0: Niki, es una joya, hombre. Muchísimas gracias, ya ven. Qué importante saber otros idiomas. A ver, qué importante también conocerse el tema que va a sonar a continuación. Recordate, nota de voz 37-55-9490. ¿De qué anime es este tema? Ese cómo me gusta. Bueno, ya mucho también, ya. 37-55-9490, ¿a qué anime pertenece ese tema? Notas de voz, por favor, solo si lo conocen. Yo sé que este no me van a decepcionar. ¿Qué otra pista les puedo dar? ¿Qué anime? Sí, justamente, ya nos lo están mandando por acá. Pero recordate, nota de voz. Yo creo que no está tan difícil, ¿no? ¿Qué sería lo más difícil de adivinar de este anime? Otro poquito, otro

0: ¿Y cómo pegó? Yo conozco mil personas que tienen un crush con alguien de este anime. A ver, ¿quién está por acá? 37559490.
1: Es de Jujutsu Kaisen. Muy buen anime y recomendadísimo. Todo el anime en todo el manga. Gracias, puedes poner White Killers.
0: Una joya, ¿no? Muchísimas gracias, muy bien.
2: Ya nos están mandando por acá.
3: Obviamente, Jujutsu Kaisen, ¿o no? Me equivoco.
0: Definitivamente, sí.
4: My Hero Academia.
0: No, ese no, Milik, no. ¡No! Dice, ¿le pueden decir a este chico que nos acaba de dar una cátedra de japonés? Eso. Lo demás no puedo. Que me encantaría, pero no. Dice, me encantó su curso express. Dice, saludos, Carito. Oye, muchas gracias. Sí, definitivamente. La verdad es que si me dieran los cursos así, yo ya aprendería japonés.
5: Kaisen.
0: Justo, ajá. En un día, en dos. No, porque me pongo lento. Oigan, muy bien. A ver, ¿están preparados para un último reto o mejor ya nadota?

0: Y dejamos el más difícil, según nuestro señor productor, para el final. Pero yo no sé si está tan difícil. La categoría ahora, a ver, es de videojuegos. Ya nuestro señor productor ya dijo, la última va a ser de videojuegos. Pero son videojuegos... Ah, ¿le podemos dar la pista, señor productor? A ver, yo creo que adivinan así. Igual, va, les voy a dar una pista nada más. Videojuegos móviles, videojuegos para teléfono, ¿ok? ¿De dónde es este sonido? ¿De qué videojuego? ¡Hala! Está bien fácil. 37-55-9490. Está bien fácil. A mí mi productor me dijo, está difícil. Yo no sé si... Yo diría que está fácil. ¿Ok? Una vez más. ¡Cacá! ¡Cacá! Bien, está re fácil. A ver, 37-55-9490. ¿De dónde es ese sonido?
1: La más difícil, ese es el clásico de clásicos. ¿Quién no tenía lleno su smartphone de todas las versiones de Angry Birds? Y la tercera película sale este año, buen turno.
0: Oigan, las películas de Angry Birds, yo no le tenía nada de fe, ¿sabes? Y la verdad, pues están buenas.
2: ¿Quién no conoce a nuestro pajarito rojito favorito?
0: Muy bien, Angry Birds. Justamente, oigan, gracias por quedarse con nosotros. Los quiero un montón. Gracias por estar en el live. También recuérdense, ahorita Carla también va a ser live. Cristina va a ser live. Andrea, Oliver, aquí andamos presentes en las redes sociales. Por todos lados, en todas las redes sociales. Andamos subiendo contenido prácticamente diario también. Entonces, vayan.

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0: ¿qué onda? ¿Cómo estás? Qué alegre saludarte.
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0: 9 de la mañana con 13 minutos en este jueves 10 de septiembre del 2026. Yo me quedo con ustedes hasta el mediodía. Mi nombre es Carla de León. Qué alegre poder encontrarnos en 949.com.gt o en 94.9 FM. No se olviden también de seguirnos en nuestras redes sociales, @949radio. Por acá en 949 vamos a tener live más tardecito. Hoy es jueves de Twin Tracks y vamos a estar platicando sobre eso. También tenemos como retrasado nuestro segmento de ayer, que era el book drop, y vamos a platicarlo también. Ya ayer les había comentado qué libro era, si estaban escuchando seguramente ya lo saben, pero es un libro que recopila un montón de historias, que trata al final como de devolverle la esperanza a mucha gente que siente que ya no hay esperanza. ¿Y eso por qué? Porque hoy es 10 de septiembre y eso quiere decir que hoy es el día de la concientización sobre el suicidio, septiembre amarillo. Que si puedes ponerte un listoncito amarillo por ahí o tener algo amarillo encima, que se recomienda también. Eso es el día que hoy vamos a estar, pues no sé, mencionando, no vamos a decir celebrando, porque realmente no es eso. Es un día para platicar acerca de una temática que es importante, que sucede en el mundo mucho más de lo que uno pensaría y que pone en peligro la vida de mucha gente. Así que por esa razón hoy vamos a estar platicando de eso. Qué alegre poder acompañarte. Te mando un abracito. Ojalá que hoy sea un buen día para ti. Y si tú quieres interactuar con nosotros, 3755-9490. Vamos a empezar. Iba a decir iniciar y luego lo cambié por empezar y entonces sonó impisar. Qué mal sonó eso, por Dios. Kings of Leon. Con eso vamos a iniciar el programa The Bandit. ¿Qué más oímos? Cuéntenme ustedes qué agregamos a nuestra playlist comunitaria.

0: Pero al menos nos reímos, me dijo alguien por ahí. Bueno, yo sí me reí un montón con mi combinación de palabras que sonó todo tan mal. The Bandit, The Kings of Leon. Hoy estábamos platicando acerca del Día para la Prevención del Suicidio y tienen un lema que viene desde el 2024 siendo el mismo lema. Digamos que la Organización Mundial de la Salud cada año, o a veces, en esta ocasión fueron tres, 24, 25 y 26, tienen un lema que intenta pues conseguir un objetivo. En este momento el mensaje elegido, digamos, es cambiar la narrativa sobre el suicidio y es una invitación a dejar atrás el silencio. El silencio en estos casos, ustedes, es muy peligroso. Los tabúes y las ideas erróneas nos invita a construir en su lugar una cultura de escucha, de empatía, de apoyo real hacia la gente que amamos. Se trata de reemplazar la narrativa estigmatizante sobre el suicidio y fomentar una cultura de apoyo y comprensión. Y es que uno de los mayores obstáculos que se tiene para prevenir esto, que es un enorme problema de salud pública también, es el estigma, ¿saben? El suicidio se malinterpreta, se ve de una mala manera, como un acto de debilidad o de egoísmo, y esto hace que las personas que tienen ideas suicidas no las cuenten, no busquen ayuda, porque se sienten avergonzados. Hay mucha vergüenza alrededor de este tema y hay que reemplazar esa narrativa dañina por una que promueva la comprensión y la compasión también, agregaría yo. Estas son palabras de la OMS, pero yo agregaría la compasión también por los demás y por uno mismo. A veces no somos compasivos con nosotros mismos. ¿Saben que hay un artista, Dan Reynolds? No sé si lo ubican por su nombre, pero es el vocalista de Imagine Dragons. Él ha hablado muy abiertamente sobre sus problemas de salud mental. Ha tenido que luchar desde que era súper chavito con depresión, con ansiedad, con dolor emocional. De hecho, dijo alguna vez que Imagine Dragons estuvo en mucho peligro porque había momentos en los que él ya no quería estar acá. Y esto también nos da como cierta perspectiva, porque uno pensaría que un vocalista de una banda así de grande, así de exitosa, tiene la vida resuelta, y la realidad es que no, que cada uno vivimos luchas internas que no conocemos de los demás, digamos. Y por eso hay que ser un poco más compasivos con los otros y con nosotros mismos también. Y hoy quería, para iniciar el programa, compartirles un video de esto. Esto fue un como speech, un discurso que él dio en un concierto antes de cantar una de las canciones que él escribió precisamente acerca de estos demonios que de repente tenemos dentro y que causan estragos en nuestra salud mental. Importante de mencionar, importante de platicarlo, importante que sepas que no estás solo en esta lucha. Entonces, les quiero compartir esto, le voy a dar play. Yo le di repost en mi cuenta de Instagram, si me siguen probablemente ya lo vieron, pero igual y se los quiero compartir por acá y les quiero mandar el link. Me pueden mandar Imagine al 3755-9490 y les comparto este video porque ahí está subtitulado también en español. Yo se los voy a ir traduciendo anyway.
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Y bueno, la vamos a oír completa. Se me quiebra la voz porque la verdad es que oírlo hablar de eso, sabiendo que él ha luchado muchísimo con su salud mental también, uy, me arruga el corazón, no voy a decir que no. Así que vámonos con esto. Una linda canción de Imagine Dragons, Demons.

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0: Así se llama la canción justamente de Muse. Se llama Be With You y te la disfrutaste por acá en 949 Interactiva.
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0: Vamos a tener nuestro Book Drop de ayer hoy, porque ayer no nos dio chance. Ayer tuvimos un invitado especial, así que ya no pudimos leer este libro que yo les comentaba. Es de una autora española que se llama María de Quesada. Ella acá cuenta su historia, su propia historia, porque ella cuando tenía 15 años pasó por momentos muy duros e intentó quitarse la vida. Entonces, al final, ella es periodista e hizo entrevistas a muchas personas que habían pasado por lo mismo que ella, y entonces el libro es una recopilación de estos relatos. Digamos, ella cuenta su historia de manera personal, en primera persona, y luego hay otros que también le compartieron su historia y están como recopiladas todas en este libro que se llama La Niña Amarilla, el libro de relatos suicidas desde el amor. ¿Qué es lo que ella dice? Que hay que tratar este tema desde el amor y no desde la vergüenza, desde el estigma, y que hay que hablarlo incluso con los niños que aún no están tan grandes, digamos que no son adolescentes, sino todavía están peques, igual y pueden digerir, digamos, esta temática si tú la tratas como con la naturalidad que debería ser tratada. Eso es lo que dice María Quesada, que es la autora de este libro y que hoy les voy a compartir. Les voy a leer, digamos, el inicio del libro y luego les voy a compartir un fragmento de una de las historias que se cuentan en este relato, en este libro. La niña amarilla quiere desaparecer. Creo que voy a cambiarles a mi fondo de libros. La niña amarilla quiere dejar de sentir. No quiere pensar. La niña amarilla convive con el miedo. Se quiere volatilizar. Quiere consumirse, quiere esfumarse, no quiere existir. La niña amarilla quiere ser salvada sin pedir ayuda. Quiere ser comprendida sin comunicarse. La niña amarilla se acuesta soñando con no levantarse. La niña amarilla se siente avergonzada y culpable todos los días. La niña amarilla vive enjaulada. Piensa en maneras de dejar de existir. La niña amarilla se maltrata, escupe cada día a su alma, se levanta cada mañana deseando no haberlo hecho. La niña amarilla no explica su experiencia y se encierra en su mente. La niña amarilla puede ser tú y he sido yo. La niña amarilla puede haber sido tu amiga o tu primo. Existe hoy y existirá mañana. La niña amarilla necesita ayuda. La niña amarilla puede pedirla. Ahora vamos a ir con una canción y luego les voy a leer un relato que se llama El Mundo contra Meritxell. Así se llama. Bueno, vamos con esto entonces. Musiquita. Ustedes igual y pueden hacer sus sugerencias al 3755-9490.
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0: Por acá está Selena Gómez, Single Soon.

0: Single Soon de Selena Gómez fue lo que escuchamos.
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0: Ustedes van a decir, pero si hoy no es la mitad de la semana, lo que pasa es que ayer no nos dio tiempo de hacer nuestro book drop y lo pasamos para hoy. Les voy a leer el fragmento, digamos, este libro, como les digo, es una recopilación de historias de personas que pasaron por cosas muy duras e intentaron quitarse la vida y cómo lograron superar esta etapa de su vida. Esta, como les digo, se llama Relato, El Mundo contra Merit Xell. Algo así, me imagino que es el nombre de la persona que cuenta su historia. Les voy a contar la última parte, que se llama Romper el Círculo. Me separé de mi marido y en esta dura etapa en la que sobrevivía tan herida y acobardada, llegué a plantearme el suicidio como solución para el sufrimiento. Se lo conté a un amigo y gracias a esa conversación me sentí arropada y fuerte para pedir ayuda profesional y empezar a escalar hasta la salida de la zona de dolor profundo en la que me despertaba un día tras otro. Hoy puedo llorar y reír. Respiro enamorada de cada paso dado y de las muchas oportunidades que tenemos cada día para ser felices. Por eso, a pesar de sentir que todo el mundo estaba contra mí, yo decidí querer a la vida, no callar mi sufrimiento y hacer valer el derecho que tenemos todos los seres a una existencia digna, a encontrar una senda de luz dentro de la oscuridad que nos guíe hasta nosotros mismos. Día a día aprendo a amarme un poco más y sé que este es el gran secreto para construir el respeto y el amor de las demás personas. Empezar por mí ha sido el paso esencial para iniciar este viaje y doy gracias por haber encontrado personas maravillosas que me acompañan y un equilibrio saludable para mi mente y mi cuerpo a través del deporte. Canalizar mis frustraciones y convertirlas en autocuidado es un regalo que estoy orgullosa de hacerme. Empecé a encauzar la tensión acumulada en mi cuerpo y el implacable bloqueo que me atrasaba a través de disciplinas, dice ella por ahí. Yo les puedo compartir el fragmento de este libro, es solamente como el prólogo, y una de las historias que forman parte de este libro, yo les comparto el link si me mandan book drop al 3755-9490 o libro, también me pueden mandar esa palabra y yo les mando el link para que lean este fragmento y la historia completa de esta persona que está muy cool. Compartimos este libro hoy en el Día Mundial de la Concientización acerca del suicidio y quiero mandarle un abracito a alguien que me puso, qué bonito el fragmento, tengo varios amigos que hoy están

0: en sus 30, pero se hubieran quedado en sus 20, dice por ahí. ¿Saben que hay un trend por ahí en TikTok que justo son videos de personas que dicen, hoy tengo esta edad, pero realmente hubiera tenido tal a la edad que intentaron pues quitarse la vida? Y qué bueno que pasó tanto tiempo y qué bueno que al final eligieron la vida. De verdad que hay momentos en nuestros días que parecen muy oscuros y se siente que esa oscuridad nunca se va a terminar, pero de repente y ver los testimonios de tanta gente que te dice, sí se termina, va a llegar un momento en que vas a salir de ahí, es muy esperanzador. Así que bueno, un abrazo para ti, gracias por compartir esa experiencia con nosotros y para toda la gente que ha pasado por esta lucha, toda mi empatía, un abrazo también súper grande y un día a la vez.
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0: Vamos a ir a Robin Schulz y esta canción que se llama Sugar.

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Eso es lo que dice esta canción, que por eso les digo que yo siento que es casi que un mantra. De hecho, siento que hay mucha música que, no sé, pues te cambia la energía precisamente por... Y saben que eso está comprobado, hay música sanadora según los hertz que tiene y todo el rollo. Ah, qué cosa más bonita. Someday, Sonny Fodera, Jazzy, D.O.D. Hola, dice por aquí, ¿podrías poner Someday de Sonny Fodera, Jazzy, D.O.D.? Que aparte de ser muy bonita la canción, es un buen tema sobre la superación personal, la resiliencia y la fuerza interior cuando la vida se pone difícil. Definitivo. Siento que esta es una de esas canciones que como que te inyectan una energía que no sabías que necesitabas por ahí. Un abracito para ti, gracias por sugerirla porque está perfecta para escucharla hoy. Dice, hola, me identifico con ella. O sea, la historia que estábamos leyendo en nuestro book drop de hoy. Mi esposo me dejó y estoy en dolor diario. Dice, hoy es mi primera cita con el psicólogo y espero que eso me ayude. Mi hija es mi motivación para

0: levantarme cada día y la música de BTS que me acompaña. Dice por ahí un abracito. Qué alegre, de verdad que la música a veces es una compañía, Dios, extraordinaria. O sea, ¿cómo estás? Pues no muy bien, pero tengo música. Eso lo mejora todo. Te mando un abrazo. La verdad es que pasar por cosas así luego de terminar una relación de tanto tiempo es muy complicado porque es como volver a encontrarte a ti mismo. ¿Quién sos tú solo? Y es súper duro eso. Been there, pero un día a la vez, todo pasa, todo pasa. Y eso suena, a veces cuando nos dicen eso, uno dice, ¿pero cuándo? ¿Por qué no hoy, en este momento? Pero todo pasa, un día a la vez. Ya buscar ayuda profesional es un gran paso, así que te felicito por eso y te mando un abrazo tototote enorme. Fíjense que hoy es nuestro jueves de Twin Tracks, eso quiere decir que tenemos canciones gemelas, que pueden ser dos canciones de un mismo artista o dos canciones que se llamen igual o dos canciones, no sé, X temática. Y me gustaría que uno de esos Twin Tracks de hoy fueran sugerencias de ustedes, precisamente de esas canciones que te inyectan bonita energía, que te devuelven el color a la vida en momentos oscuros. Eso me gustaría que ustedes me dijeran cuál es su canción que ustedes dicen, esta rola yo la oigo y como que hay algo en mi corazón que se calma o me levanta el ánimo, me saca una sonrisa. Eso me lo pueden contar al 3755-9490 y vamos a tomar sus sugerencias para nuestros Twin Tracks de hoy. Vamos a empezar con este.
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0: Estos dos artistas que vienen ahora son artistas que ya no están con nosotros, que tuvieron una vida muy difícil, muchos problemas de salud mental y pues hoy los recordamos con su música porque hoy 10 de septiembre es el Día Internacional de la Prevención contra el Suicidio. Ellos no la lograron, pero dejaron un legado musical y un legado también de información sobre salud mental bien grande. Son dos personas que son importantes en el mundo de la música y que su voz sigue sonando en nuestra mente y en nuestro corazón. Una de ellas es Avicii. Él falleció el 20 de abril de 2018 a sus 28 años en Mascate, Omán, o Mascate, no sé cómo se pronuncia. Y falleció por suicidio, justamente. Él estaba viviendo un estrés extremo, tenía muchos problemas de salud física y mental, mucho agotamiento debido a que estaba trabajando muchísimo. Tras su partida, la familia de él creó una fundación que se llama Fundación Tim Berling y es precisamente para apoyar la salud mental y para la prevención del suicidio. Y por supuesto que nos dejó su música también, que nos devuelve mucha esperanza. Así que él es parte de nuestro primer Twin Track de hoy.

Esta fue la última parte de nuestro Twin Track hoy en el Día Mundial de la Concientización para Evitar el Suicidio. Escuchamos a dos artistas que precisamente debido a esto ya no están con nosotros. Avicii es uno, oímos Wake Me Up y ahora escuchamos Heavy de Linkin Park y Kiara. Hablando de Chester Bennington, él falleció el 20 de julio del 2017 a sus 41 años. Saben que él siempre dijo que y habló muy abiertamente sobre sus problemas de salud mental. La verdad es que había tenido una vida bien complicada. Él desde niño tenía muchos traumas de infancia, pasó por cosas muy muy duras, ya lo había platicado, abuso de sustancias, etcétera, y al final, justamente en el día que su mejor amigo Chris Cornell, que era vocalista de Soundgarden, hubiera cumplido 53 años, él también murió por suicidio 2 meses antes de que pasara esto de Chester. Siento que él estaba pasando por muchísimo dolor de repente, y creo que los dos tenían como

tantos issues de su infancia que los podían compartir juntos. Y yo pienso que de repente este chavo, Chester, sentía que Chris era como la única persona que entendía bien cómo él se sentía, porque él se sentía igual. Y entonces haberlo perdido después de eso...

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Calvin Harris junto a Sam Smith. Qué buena combinación que hace Sam Smith con DJ, ¿saben? La primera canción que yo conocí de él, de hecho, me preguntaba si era un chavo, si era una chava, qué onda, porque su voz sonaba como, no tenía ni idea de quién eras, me sonaba como muy andrógina de repente. Y me pareció hermosa, además. La canción se llamaba La La La. ¿Se acuerdan ustedes de esa canción? Así como, I'm covering my ears like a kid. ¡Ah, qué buena rola! Y después me puse a investigar quién era Sam Smith y wow, qué talentazo este chavo, de verdad. Que por cierto, estuvo por ahí en México comiendo taquitos, lo acabo de ver ahí en redes sociales. Hoy estuvo por acá con Desire. Les cuento que ya dentro de poquito vamos a empezar nuestro live de hoy jueves en TikTok. Así que si ustedes quieren unirse por ahí para no solo escucharnos, sino vernos también, @949radio, nos llamamos en absolutamente todas las plataformas. Por ahí ustedes pueden conectarse también para platicar un poquito con nosotros. Hoy nuestro 10 de 10 va a estar divertido. Les voy a contar de qué se trata. Cosas que no sabías que hiciste por última vez. O sea, digamos, las hiciste por última vez y luego nunca volviste a pensar que ya no eran parte de tu día a día. Ni cuenta te diste cómo se te fueron entre los dedos esas cosas. Es que ustedes, la vida se pasa, wow, de una manera impresionante. Otra manera de escucharnos también, 949.com.gt. Vamos a ir con una canción y empezamos con nuestra 10 de 10. ¿Les parece? Lizzo y Ariana Grande, Good As Hell.

0: Good as Hell, así se llama la canción que acabamos de escuchar de Lizzo y Ariana Grande. Estamos por acá, ya empezamos nuestro live de TikTok, que es súper alegre que puedas conectarte por ahí también. @949radio, nos llamamos en todas partes para que vayas por ahí. ¿Por qué no puedo quitar esto? A ver. Ah, bueno, ahí lo voy a quitar en un momentito. Probablemente solo están escuchando en el live. No me están viendo porque me salió una ventana que ni entiendo. ¿Qué onda? Que no me deja quitarla de aquí. Bueno, ahorita lo vamos a ver para que nosotros también podamos vernos por ahí y pasarla muy, muy bien. El caso es que hoy estamos en nuestro 10 de 10 ya, empezando junto a ti, pasándonosla bonito. Hoy en el 10 de 10 vamos a hablar de cosas que un día hiciste por última vez y no sabías que era la última vez que las ibas a hacer. No tienen ningún orden específico, no es un top 10, digamos. Solo estamos mencionando esas cosas. ¿Te habías tú puesto a pensar en eso? Que de repente hiciste algo que nunca más volviste a hacer. Si me quieres compartir las tuyas, 3755-9490.
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0: Vamos a ver, no entiendo. Ok, gracias. Quiero ver. No sé qué estoy haciendo en el live. Denme un segundito a toda la gente que está conectada en el live, Oli. Solo me están oyendo, pero ya me van a ver en un segundito. Prometido que ya me van a ver en un momentito. Entonces, ajá, ahí está. Ya, ahora sí ya me está viendo. Hoy estamos en nuestro 10 de 10 hablando de cosas que no sabías, pero las hiciste por última vez y no las volviste a pensar nunca. Si tú quieres interactuar con nosotros, 3755-9490. Uy, pasar papelitos doblados en clase. ¿Alguna vez lo hiciste por última vez? Y never again. Puede ser que para las nuevas generaciones este pasar papelitos doblados en clase pueda traducirse en, no sé, que te mandabas mensajitos, te mandabas por ahí Snapchat y de repente pues nunca más volviste al colegio y ya no hiciste eso. ¿Te acordás tú cuándo fue la última vez que una cosa como esa pasó en tu vida? Llegar a la casa de alguien sin avisar. ¿Será que eso sigue pasando? Yo siento que todavía hay gente en esta vida que hace eso. ¿Tú sentís eso? ¿Alguna vez lo has hecho? ¿Llegar a la casa de alguien sin avisar?
2: Sí.
0: ¿Sí lo has hecho?
2: Sí.
0: Funado en 949. Sí. Pero sin avisar. Brendita, ¿alguna vez ha llegado usted a la casa de alguien así sin avisar de la nada? No, siempre se pregunta, ¿a ustedes han llegado a la casa? Miren, a mí hasta me parece súper invasivo que la gente me llame sin preguntarme primero si me pueden llamar. Yo sé que eso a mucha gente le parece así como, ay, no seas exagerada, hombre, no seas exagerada. Pero, ajá, no sé, es que uno a veces está durmiendo o está ocupado o estás en el baño, pues. No, que lo último que querés es contestar una llamada, pero llegar sin avisar. ¿Cuál es la excusa que decís que tenés?
2: Préstame tu baño.
0: Ah, préstame tu baño. Ah, va. Desfunado. Esa sí es una buena excusa porque, ajá, es una emergencia. Eso equivale a una emergencia. Vas ahí, decís, oh, Dios, ya me agarró. Ya fui, voy a morir en este momento. Y entonces, miras la casa de tu amigo. Sí, no, sí, yo también probablemente lo hubiera hecho. O sea, ajá, de eso a lo otro que es la posibilidad. Toca sin avisar en la casa de alguien, de fijo, mano, de fijo. ¿Qué te comiste? ¿Qué te comiste en la calle que te hizo tener esa necesidad de ir a tocar sin avisar a la casa de tu amigo? ¡Ay, no, qué risa! Nos la estamos pasando muy bien por acá. Estamos en live en TikTok para que se unan también. @949radio. 10:13, viene por acá Olivia Rodrigo, Stupid Song.

0: Chupitsong, así se llama la canción de Olivia Rodrigo.
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0: Hoy en nuestro 10 de 10 estamos hablando de cositas que hicimos por última vez y no nos dimos cuenta. Alguien por acá en el WhatsApp me puso algo que, ay, me apachó el corazón y dice cargar a mi hijo cuando era chiquito, ahora ya tiene 12 años. ¿Y te recordás de esa última vez que lo cargaste? Probablemente no, porque es algo como tan trivial de repente, como tan que hacemos todos los días, que en un momento pues sucedió que ya no, ¿verdad? Que ya no era un toddler, ya era un niño, ya no lo cargabas y solo el tiempo pasó y cuando sentís, ya no lo volviste a hacer. Lo decía en el live también, que sucede cuando alguien ya no es parte de tu vida o alguien se va de este plano, digámoslo de esa manera, y pues le diste un abrazo a esa persona especial por última vez y no sabías que era la última vez. Eso es muy loco, es muy loco. Grabar las canciones de la radio, eso siento yo que es bien 90s, bien 2000s, ¿verdad? Grabar canciones de la radio. ¿Cuándo fue la última vez que hiciste eso? ¿Alguna vez lo hiciste en algún momento? No sé, a esto yo siento que este carrusel me lo encontré acá y obviamente es de una página que no es de acá, de Guatemala, pero yo siento que todavía hay mucha gente que esto que les voy a decir ahorita lo siguen haciendo. Ir a un centro comercial como plan principal. Siento que hay muchas, muchas personas en Guatemala cuyo entretenimiento principal es ir a un centro comercial. Y la verdad es que hay tantas cosas por hacer, tantas cosas para enriquecer tu cabeza, para distraerte, que la distracción también es importante. De hecho, mañana es nuestro segmento de ¿Qué plan? Y vamos a estar platicando de cosas bonitas que van a pasar este fin de semana a las que puedes asistir para distraerte. Pero, ajá, como que hay muchos teenagers que suelen ir al centro comercial, justamente, con sus amigos, a pasarla bonito. ¡Ay, ustedes! Pedirle a alguien su pin de BlackBerry. ¿Cuándo fue? ¡Hala! Yo sí no me recuerdo. De hecho, antes de leer esta frase, ni siquiera me recordaba que el BB... ¿cómo se llamaba? Vivi.

BB Messenger, ¿cómo se llamaba? ¿Cómo se llamaba esa app con la que uno se mensajeaba de BlackBerry a BlackBerry? BBM, BBM se llamaba, ¿verdad? Bueno, pero ni me acordaba que esa onda tenía ping, ni me recordaba. Así que bueno, si tú me querés contar alguna cosa que hiciste por última vez, ahorita que lo estás pensando, ya que esto regresó a nuestra cabeza y que no lo habías pensado, que era la última vez que lo hiciste, 3755-9490, de eso va nuestro 10 de 10 de hoy. Saluditos para la gente también que está por ahí conectada en nuestro live. Si todavía no estás ahí, @949radio, nos llamamos para que te des una vueltecita, ¿sí? Vámonos con Dasha. Esto es Austin.

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0: Mine, por ahí escuchamos Sweet But Psycho de Ava Max. Súper buena canción. Hoy estamos en nuestro 10 de 10 hablando de cosas que hiciste por última vez y no lo sabías. No sabías que nunca más lo ibas a hacer. Probablemente ni te recordás cuándo fue la última vez que las hiciste.
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0: Entonces, ajá, por acá Carlos me puso: yo usé una casetera en 1999 por última vez. Qué loco que te recordas eso. Me lo comentó ahí en nuestro live de TikTok. Saludos a toda la gente que anda por ahí por el live. Arroba 949 Radio nos llamamos. Buena programación, saludos, dice Fer, saluditos. ¡Mua! Te mando un abrazo tototote. Carlis, tus lentes de ayer estaban bien cool, gracias. Fíjate que los lentes son mi accesorio. Lo que pasa es que había como mucho calor en la cabina y sentía que se me estaban empañando, por eso me los quité, pero casi siempre cargo lentes. Iba a cantarte un pedazo de una canción y después dije, no, hombre, ¿cómo lo voy a cantar un pedazo de una canción? Por acá dice, sí, BBM se llamaba. muy buena esa del BBM. Mi última vez que grabé canciones de la radio fue en el 2007, dice alguien. Bro, eso es hace 20 años, literalmente. Bueno, 19, pues no lit, pero ajá. BBM, el pin se llamaba BB Pin. Me pone alguien por aquí. Gracias, Borrayo. Saluditos para ti. Darle un toque a alguien en Facebook. Ustedes, yo creo que yo nunca, jamás le di a nadie un toque en Facebook. Pero sí se podía hacer, ya no se puede, ¿verdad? Lo quitaron esa opción. O es solo porque a la mara, así como ya nadie usa Facebook, o bueno, poca gente usa Facebook, o menos gente usa Facebook, y se nos olvida que eso se puede hacer, o lo quitaron de opción. Cuéntenme, yo no soy muy facebookera, así que no tengo ni idea. Ir a la juguetería con tus papás. Dios, no, eso sí, no me acuerdo, definitivamente no me recuerdo, pero de repente, ajá, hubo una última vez que hiciste eso y nunca más. Ir a un Blockbuster, dice por acá, alquilar una película, un viernes, alquilar una película, eso es bien 90s también. Ustedes, es que está de moda, y de hecho por eso quise hacer este 10 de 10, porque está como tan de moda este trend de que le preguntas a ChatGPT cómo te veías en diferentes épocas. Creo que la que está más de moda es la de los 80, pero... ajá, también hay gente haciéndolo de los años 20, de los años 90, es muy loco. Uy, ver videos musicales en MTV. Ustedes, el año pasado fue un año que marcó el final televisivo de MTV. MTV sigue existiendo, pero solamente como redes sociales. Ya no es como que tú digas, pongo ahí el MTV. O yo no sé si ustedes veían ese, pero a mí me gustaba mucho como en los 2010, uno que se llamaba VH1. ¿Se recuerdan ustedes de ese canal de música?

Latinoamérica. Bueno, yo creo que era de todo el mundo, pero ajá. Llamar al teléfono de la casa de un amigo. Ala, eso sí, si apenas y uno llama por teléfono ahora, menos a la casa de alguien. Es rarísimo, sería rarísimo. Aunque, así como nuestro amigo acá que nos estaba diciendo que él sí tocó a la puerta de alguien hace poco, sin anunciar, sin preguntar si podía llegar, pero era una emergencia, ¿verdad? Ya no aguantaba ir al baño. Yo siento que este tipo de cosas también son full emergencia. ¿Cuál fue la cosa o qué cosa tenés tú en tu cabeza que en algún momento hiciste por última vez y nunca lo habías pensado? ¿No había pasado por tu cabeza que ya no? O sea, ya nunca más la ibas a volver a hacer y hasta ahorita estás diciendo, oh, ya nunca volví a hacer esto. Contámelo al 3755-9490. Ya son las 10:29. Kim Petras, Nicki Minaj, Alone.

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1: Me estaban preguntando por ahí, ¿qué onda con ese tu silbido que pusiste ahí? No lo puse. Lo que pasa es que, miren, pues como estamos en live en TikTok, yo tengo que mover algo por acá en la consola para echar unos botones para que lo que yo estoy platicando en el live no siga saliendo al aire, porque al aire estamos escuchando música, en el live estamos platicando. Entonces, el caso es que se me olvidó apachar un botón y yo me quité los audífonos. Y entonces lo que hizo fue feedback. Pero se los juro que yo hasta volteé a ver así como, ¿quién entró a la cabina y chifló en este momento? ¿Quién tiene la capacidad de chiflar así? Yo no puedo. ¿Ustedes pueden chiflar? ¿Cuándo fue la última vez que chiflaste? Que eso lo puedes volver a hacer, ¿va? No es como que no se pueda, definitivamente. Daniela ahí en el live en TikTok nos estaba diciendo la última vez que usaste una tarjeta de 100 mensajes y yo ni sabía que esas existían. ¿De qué me estás hablando? Era como saldo, dice Daniela, pero solamente para mensajitos. O me puso Fer por aquí a hacer una llamada con una tarjeta de saldo en los teléfonos públicos de tarjeta. ¿Ustedes en qué momento dejó de haber teléfonos públicos de tarjeta? Porque siguen habiendo, para la sorpresa de todo el mundo, siguen habiendo teléfonos públicos. Yo que he caminado por ahí en algunas calles, de repente cuando salgo a brunchar los domingos, he visto teléfonos públicos monederos, de los que pones una moneda de un quetzal, supongo. No los he usado, pero ajá, ¿en qué momento alguien quitó todos los teléfonos de tarjeta acá en Guatemala? Yo les decía por ahí en el live que siento que no, como que no funcionaron muy bien porque seguían habiendo teléfonos monederos y las tarjetas honestamente eran medio caras. Entonces, probablemente, ajá, tal vez por eso no funcionaron tanto. Enviar mensajes usando el teclado T9, dice alguien por acá. Para quien no sabe, como yo, que me acabo de enterar de esto hoy, el teclado T9 era ese teclado como de los frijolitos, que en el 1 hay una A, B, C, en el 2 hay otras letras y así, y tenés que apachar varias veces así el número para poder llegar a la letra que quieres, mano, qué loco. Aquí, ¿quién se le ocurriría hacer eso? Pero es que realmente, ¿qué otra cosa podías hacer para mandar mensajes de texto? Siento que los teléfonos, los teclados, digamos, no estaban diseñados para escribir, sino que solo para marcar números. Por eso eran así. Pero ajá, muy, muy loco. Esta yo la tengo de duda, porque dice esperar toda la semana para ver tu programa. O sea, todos los fans de House of the Dragon estarán de acuerdo que sigue sucediendo. ¿Qué sigue pasando? Es más, te querés apurar a ver el programa porque si bien lo publican a una hora y tú lo puedes ver después, o sea, los spoileros de las redes sociales no te lo permiten. O sea, no puedes pasar tanto tiempo sin ver un capítulo nuevo que estrenan. Sobre todo creo que esto lo hace mucho HBO Max. Creo que el Apple TV también lo hace un montón. De repente y Netflix y publica sus series así como que va, se estrena este día están todos los capítulos. Entonces, por eso la gente no duerme un día entero viendo toda la serie. Lo peor es que yo siento que se te duerme el cerebro. ¿No les ha pasado a ustedes cuando hacen, o sea, no pueden dejar de ver una serie y llega un momento en el que son las 4 de la mañana y ustedes, ay hombre, ya solo me faltan 2 capítulos, a las 6 ya voy a estar dormido? Y de repente así como hay pedazos de los que no te acordás, no es tan bueno ver las series así maratoneadas porque después no te recordás bien de todos los detalles porque tu cabeza ya está en otro lado, papito, hay que ponerle atención a las cosas. Grabar un CD con canciones para alguien, a la que cosa más bonita. Ahora, yo siento que eso se puede seguir haciendo, tal vez no lo vas a quemar, no quemas el disco, pero sí le puedes armar una playlist a alguien o en Spotify o en YouTube Music o en Deezer. En Claro Música, en lo que uses para oír música y a la que cosa más bonita que alguien te haga una playlist. La verdad es que siento que sigue siendo como un detalle demasiado hermoso que alguien puede hacer para ti. Quemar mis propias canciones en un disco, dice por ahí. Sí, tenés toda la razón. Alguien por acá hablando de los pokes en Facebook dice, sí se puede, pero está bien escondido. Hace como un mes, una cuata de la U que no veo hace años me mandó uno. Miren, existen todavía los pokes en Facebook. Gracias por contarme, los vamos a buscar. ¿Escondidos dónde? Ahora decinos dónde los podemos encontrar y nos mandamos pokes así entre todos. ¿Sí o no? ¿Sí o no? Alguien me puso una muy triste. Abrazar a mi abuelito, que es lo que les decía, justamente. Darle un abrazo a alguien a quien amas mucho, que tenés que dejar ir en algún momento. Hay personas que fallecen, hay personas que se van a vivir a otro país, hay personas que simplemente ya no siguen formando parte de tu vida. Y esos últimos momentos, ustedes, esos sí son bien dolorosos. Ay, vamos a respirar profundo todos. Porque ajá. Vamos a ir con una canción y seguimos después de la pausa terminando nuestro 10 de 10. Igual nosotros seguimos en el live por si nos quieres ver. ¡Oli! Por si nos quieres ver, además de escucharnos, ¿te parece?
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1: Uy, qué bien por ti. Se nota que me superaste, pero así. Estoy tronando los dedos. No se oía. Así te recuperaste de perderme en tu vida. Ay, menos mal, me querías un montón. ¿Oíste? Dice Olivia Rodrigo. A mí tampoco me importa. Por si estabas con el pendiente, tampoco me importa. Por acá tengo algunos comentarios para cerrar ya nuestro 10 de 10 de hoy, que iba de cosas que hicimos por última vez y no sabíamos, no nos habíamos puesto a pensar que nunca más las volvimos a hacer. Saluditos por ahí a Fer, que nos dice: se coleccionaban esas tarjetas de saldo de los teléfonos públicos porque tenían paisajes de Guatemala. Mira qué locura. Usar un Discman, dice Gianni. Ah, no, Giovanni. Giovanni, te mando un besito. Gracias por ser parte de nuestro live por ahí. Dice: o si te

ponían yeso por alguna fractura, pedías que te firmaran todos tus amigos para el recuerdo, dice por ahí. Yo creo que eso todavía se hace. Alguien se ha, yo nunca me he fracturado en la vida, pero alguien se ha fracturado y le han escrito en su yeso azul, le han puesto así corazoncitos o algún recuerdo por el estilo. Usar un iPod, me puso alguien por ahí. Ustedes, usar un iPod, totalmente. ¿Cuándo fue la última vez que vimos un MP3? Colocarle música al perfil de la red social Hi-Fi. ¡Qué loco! Ustedes, o sea, MySpace va a volver. ¿Quién nos dice? ¿Quién nos dice a nosotros que no es posible que también lo haga Hi-Fi? ¿No sienten ustedes? Por ahí, Ángela, saluditos para ti también, que nos decía enviar un zumbido en MSN. Eso les estaba contando yo, que antes era como la onda bien intensa, así como ni te atrevas a ghostearme, ni pensés que me vas a poder ghostear, que yo hago que te vibre así la pantalla y mi chat te salga ahí al frente. No me vas a poder decir que no lo viste, no me vas a poder decir. Yo hice nunca más volví a rogar por amor, no hombre. No, hombre, qué buena esa. Tú muy bien, el camino es así. No tengo tu nombre por acá. Te mando un abrazo, pero mira, o sea, está bien. Está bien. No vamos a decir que es que yo siento que uno tiene que, nunca tiene que decir nunca, porque uno nunca sabe las cosas que uno es capaz de hacer. Yo creo que en la vida todos hemos sido migajeros. Yo les estaba preguntando ahí en el live de TikTok si ustedes se consideraban que todo mundo era migajero o será que hay gente que simplemente no. Ustedes dicen, yo jamás migajearía, amores, para nada. ¿Qué es dar un toque en Facebook? Dice, yo dejé de ver HTV en el 2012. ¿Qué es HTV? ¿Era un canal de música también? ¿O qué era? Contame, por favor. ¿Y qué es dar un toque en Facebook? Era algo así como, había un botón que tenía un dedo como señalando. Y entonces apachabas ese botón y te llegaba una notificación que decía, no sé quién te dio un toque. Así como en el hombro, así como, hey, oli. Yo la verdad es que nunca supe qué significaba. ¿Alguien sabe qué es un toque en realidad? O sea, porque así se mandaba y eso era lo que pasaba. Te llegaba una notificación. Pero, ajá, ¿por qué alguien hacía eso? Yo, o sea, y es pregunta así genuina, no es hate ni nada. O sea, solo quiero saber porque no, no sé, o sea, era como un saludito, como un hey, aquí estoy, hello, o no sé, no sé cómo era. Dice, te saluda, sí, respecto al toque en Facebook, es cierto, ya no existe, no lo has encontrado tú tampoco. El WhatsApp también lo tenía, ¡No! Yo ese sí, nunca lo vi. Dice, yo, eso lo hice en el 2008, dice, y sin ver, escribía. Ah, lo de los teclados estos de los frijolitos. Escribías, así ya te las sabías. Y si te quedaban las palabras o mandabas unas cosas que solo tú entendías. Enviar un mensaje de texto por medio de mensajito, dice, creo que así se llamaba. Ronnie, es cierto, ahora pues mandamos WhatsApp, que eso no es mundial, ¿saben? Hay lugares donde la gente usa más Telegram, hay uno que creo que se llama WeChat, que hay otra gente del mundo que lo usa. Y en Estados Unidos siento que como la gente usa mucho iPhone, utilizan el FaceTime, por ejemplo. No utilizan tanto el WhatsApp. Pero sí, todas esas cosas totalmente ciertas. Dice, yo ingresaba códigos para recargas en Aló, dice, en mi Nokia 5170. Y usé el teléfono de cabina con tarjeta. Y hasta conocí, dice, el beeper de Motorola. Ah, me parece. Saluditos para ti. Ahí vamos a ir leyendo todos sus mensajitos a lo largo del programa, porque ahora vamos a irnos con nuestro siguiente Twin Track, el segundo. Quiero que el último Twin Track de hoy, o el penúltimo, no sé, el siguiente después de este, sea un Twin Track de canciones que ustedes sienten que le devuelven el color a su vida en días oscuros. Una canción que ustedes dicen, cada vez que la oigo, esta canción de verdad me llena. Siento que es luz esta canción. Esas quiero que me recomienden al 37559490. O también en nuestro live de TikTok, arroba 949 Radio. 949 Interactiva. Pink Panthers y Sarah Larson con Stateside.

Pink Panthers y Sarah Larson estuvieron por acá con Stateside y llegó la hora, ahora sí. Twin Tracks. Estamos hoy en nuestro jueves de Twin Tracks y yo les he pedido por favor que me sugieran canciones que de alguna manera les dan para arriba. Cuando ustedes están de bajón, oyen una canción que ustedes dicen, esta onda me llena el corazón como de una esperanza que no sabía que necesitaba. Esas quiero que me cuenten al 3755-9490. De hecho, va a haber una parte de este Twin Track que tenemos ahorita que me la sugirieron a través del WhatsApp 3755-9490. Son dos canciones que hablan mucho acerca de salud mental. Una de ellas es 911 de Lady Gaga, que habla sobre esto, como la importancia de repente de atreverte a pedir ayuda. Requiere mucho valor, la verdad, porque hay como mucho estigma alrededor de la salud mental y pues no siempre se le da a la gente pedir ayuda, pero la realidad es que dar un grito de auxilio no te hace débil, todo lo contrario, te hace muy fuerte porque sabes que necesitas esa ayuda y la estás pidiendo y lo estás haciendo por ti. Hay que ser más compasivos con nosotros mismos. Y la canción que me sugirieron por ahí, perdóname porque te me perdiste ahí entre todos los chats y no tengo tu nombre, pero tú sabes quién sos, me pidió la de Demi Lovato, Sorry to Myself, que ella misma lo dijo, esta es una canción de eso, que va de eso, de pedirse perdón a ella misma por las cosas que ella permitió que pasaran en su vida y que le dolieron mucho y la lastimaron cuando ella tenía menos información. Trata como de perdonarte y de ser un poco más compasivo contigo mismo, que creo que es un tema que hemos tocado a lo largo de este día cada vez un poquito y un poquito más. Sorry to Myself de Demi Lovato y 911 de Lady Gaga. Hoy estamos por acá platicando un poco de salud mental, precisamente en el Día Internacional para la Prevención del Suicidio.

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5: Hola, soy Kile Castillo. En los próximos segundos te presentamos los hechos más importantes que marcan la agenda de hoy.
6: Les saluda Alexis Ponce.
5: Suben precios del maíz y el frijol. El Ministerio de Agricultura reportó nuevos aumentos en granos básicos durante la primera semana de septiembre. El quintal de maíz blanco subió 52 quetzales hasta 273. El maíz amarillo aumentó 30 quetzales hasta 220. El frijol negro llegó a 570 quetzales, 45 más que la semana previa.
7: Pronóstico advierte lluvias y tormentas en el país. El pronóstico meteorológico anticipa lluvias dispersas y posibles tormentas severas con actividad eléctrica en distintas regiones del país. Las autoridades vigilan posibles efectos en carreteras y zonas vulnerables a inundaciones o deslizamientos y recomiendan a la población mantenerse informada mediante reportes oficiales.
5: Champions League cierra su primera jornada este jueves. 6 partidos completan este jueves la primera jornada de la Champions League. La cartelera incluye el debut histórico del Como del Cesc Fabregas visitando al Leipzig, además de los encuentros del Fenerbahce contra la Roma, el PSV contra el Shakhtar, Bayern Múnich frente al Bodoglimp, Manchester United contra el Saba y Slavia Praga versus Lens.
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Esta fue sugerencia de un usuario en TikTok, porque andamos por ahí en live, por si se quieren ir a unir, @949radio, nos llamamos por ahí. Saludos a las personas que han interactuado con nosotros por ahí, como a Daniela, a Ponkis Ponkis, a usuario, no sé. ¿Cómo te llamas, usuario mil números? ¿Cuál es tu nombre? Porque no tienes ni foto, ni nombre, ni nada. También a Betty, a Francisco. ¡Mua! Les mando un besito. Y gracias a la gente también que interactúa con nosotros a través del 3755-9490. Dice, respecto al token Facebook, es cierto, ya no existe. Ah, no, esto ya lo había leído, ¿verdad? Vamos a ver. Mandar mensajes de texto por medio de una página. Sí, total, eso también, definitivamente, también es una de esas. Ver el último capítulo o transmisión de alguna serie sin saberlo, me pasó muchas veces. Los toques todavía existen. ¿Quién dijo que no? No usa Facebook, dice. Y te voy a citar qué dice Google. Según los toques, sobre los toques, son como un saludo virtual para llamar la atención de un amigo o iniciar una interacción ligera sin necesidad de escribir un mensaje. Entonces, ¿qué? Te vas como a los... Te vas al perfil de la persona, le das mensaje y ahí te da la opción de dar un toque. Bueno, está bien, hay que probar, vamos a meternos y vamos a probar. Dice, el toque era porque antes no estábamos tan pendientes del teléfono y era cabal como para llamar la atención y que te leyeran, así como, psst, no estás viendo que te estoy escribiendo. Había en Messenger un zumbido y era alegre mandarlo, dice por acá, porque literal te zumbaba toda la pantalla. Ustedes, pero, miren, pues obviamente que la tecnología ahorita está más avanzada, pero ¿cómo así cuando la gente usaba Messenger? ¿Cómo era posible que un botón apachado en una app, digamos, te hiciera que te vibrara tu pantalla? ¿Cómo te iba a vibrar la pantalla de tu compu? Porque eso era en la compu, ¿no? En tu teléfono. Ah, mi recomendación podría ser Save the World de Swedish House Mafia, dice por acá. Buenísima recomendación, muchas gracias. Las páginas web donde uno podía enviar mensajes de texto gratis. Sí, total. High Five y MySpace, dice por ahí. Estar pendiente de la guía de programación, Dios mío, de películas de la prensa, para no perderte ahí los estrenos. ¡Qué risa! ¿Sabes qué canción me levanta el ánimo? Dice, es 8. ¿Cuál es esa canción? Por acá alguien me sugería también algo de Sia. Dice, hola Carla, puedes poner Chanel y que tengas un mucho mejor turno. Muchas gracias. Por supuesto, de hecho ya la metí por acá en nuestra playlist de hoy. Te saluda Adolfo. Mi canción para animar el día, Best Day of My Life, American Authors. De hecho, en el live de TikTok también me recomendaron esa. Muy buena, muy, muy buena. Vamos a ver por acá. Dice, la mayoría creo que va por esa etapa de que ya sanaron y se perdonaron, pero yo creo que voy en esa etapa de so what y A, B, C, D, F, U. Cada quien va a su ritmo. Nadie va atrasado porque tú vas al ritmo tuyo. No te compares con los demás. Un día a la vez. Un día a la vez. Dice, mandar un mensaje de texto normal. No sé si solo a mí me pasa. Creo que no. Creo que la gente manda mensaje de texto normal y no WhatsApp, digamos, u otra aplicación de mensajería, Snapchat, qué sé yo. Pero porque de repente no tenés internet. Entonces, si estás en un lugar donde no hay señal de internet, pero sí hay señal normal.

0: de teléfono, me imagino que esa es la que se usa, ¿no? Para mandar mensajes de texto. Dice, grabar un cassette con canciones de la radio pidiéndole a Dios que el locutor no hablara. ¡Dios mío! Saluditos para ti. Saluditos para toda la gente que interactúa con nosotros. 1111, pide un deseo.
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0: Por acá viene Chanel. Prometido, lo prometido es deuda.

0: Hugo Lizal, todos estuvieron por acá con Jamaican. ¡Qué buena canción! Nos dieron muchas ganas de oírla, así que por eso la pusimos. Hoy estábamos platicando tanto en nuestro live de TikTok como en la radio acerca de esas cosas que hiciste por última vez y ni siquiera te diste cuenta. Hay unas muy graciosas y hay otras mucho más profundas y de repente hasta dolorosas. Alguien nos puso por ahí la última vez que abracé a mi abuelito. ¡Dios! ¡Oh, Dios! Y es que por eso yo les digo siempre a ustedes que en eso de demostrar cariño, decirle a alguien lo importante que es para ti, darle un abrazo a la gente que amas, uy, no seamos codos con eso. De verdad, no nos guardemos ese abrazo, ese beso, esas palabras lindas de decirle a alguien a quien lo amamos, porque la realidad es que la vida es muy efímera. Ustedes no sabemos cuándo es la última vez que vamos a estar aquí. De hecho, o sea, cada segundo que vivimos es súper milagroso, así hay que verlo, porque lo es, de repente y sí lo es. Entonces, como no sabemos cuánto tiempo nos queda, hay que aprovechar lo que tenemos, sobre todo con la gente que amamos, porque no sabemos cuándo va a ser la última vez que los vemos. Dice por acá, yo no me subo a un bus desde el 2020. Ustedes, yo también tengo probablemente desde no subirme a un bus como desde antes de la pandemia. No sé, a un Transmetro sí me he subido. A un Transmetro sí, pero a un bus así como de La Roja, ya saben, o de esos transurbanos. No, sí va, sí, transurbano. De esos creo que nunca me he subido a uno, la verdad. Dice, yo me he subido en un Transmetro una vez en la vida y fue en plena pandemia. ¡Oh, qué miedo! Por culpa de la uni, dice por ahí. Dice, qué buena vibra tenés. Muchas gracias. Qué buena onda, Wiwi. Wiwi ahí en el live, le mando un abrazo, tototote. Y por acá tenemos a alguien. Ah, bueno, dice, también hackear el Wi-Fi del vecino con la clave 8E85. Y ahorita todos tratando de hackear con esa clave. Así como, ¿cómo fue que me dijiste que era la clave? Pero yo, mira, pues mi pregunta es, porque tengo la verdad muchas dudas respecto a este comentario, pero la pregunta es, digamos, porque ya no necesitas, ya no lo hackeas porque no necesitas, porque ya tenés el tuyo, o no lo hackeas porque esa clave ahora ya no funciona. Me imagino, o sea, pero eso no entiendo. No entiendo. Alguien que sepa de IT, cuéntenme cómo era que pasía la gente esto de hackear un Wi-Fi con una clave ahí X. Es muy loco. ¡Hala! La última chamusca en el barrio, me puso alguien por ahí. Mano, tenés toda la razón. La última vez que jugaste con tus amigos afuera. Hubo una última vez que eso pasó antes de convertirte en grown up y no te diste cuenta que esa iba a ser la última vez que hacías eso, porque después life happens. Y entonces solo son cosas que ya no pasan. Por acá nos mandaron un mensajito de voz con esta temática también, porque hoy estamos platicando justamente de esas cosas que hicimos por última vez y ni cuenta nos dimos. ¡Oli! Según yo le había dado play. Ahí está.
1: Hola, Carlis.
0: Hola.
1: Yo siento que la última vez que puse un estado de WhatsApp, pero escrito, yo no sé si se acuerdan que antes no existía como que subas tu foto en estado, sino era como si te pasaba algo y es como feliz con mi familia.
0: ¡Ah, claro! Ya sé que estás hablando.
1: O sea, como un tipo Twitter, pero en WhatsApp. Esa no sé cuál fue la última vez que lo hice, que existía.
0: Yo creo que todavía existe, pero lo que pasa es que está como en tus settings y tú pones tu estado, que de hecho hay unos como predeterminados que dice, usando WhatsApp o solo WhatsApp, no llamadas, o estoy ocupado en la oficina de viaje. Pero yo ya me acordé, yo tengo una espiral. De hecho, es lo único que tengo escrito y no lo he cambiado jamás. Y un estado de esos de fotos, creo, por lo menos en mi cabeza, no está en ningún momento haberlo hecho. Ustedes sí comparten historias así en el WhatsApp. Pues esos son los estados.

0: ¿no? Que son como las historias que uno sube a Instagram o algo por el estilo. No sé, no lo sé. Ah, las cosas que hemos hecho por última vez y ni cuenta nos dimos. ¿Quieres interactuar con nosotros tú también? 3755-9490. Vámonos con música.
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0: Tengo un mal hábito. El mal hábito de ser migajero. El mal hábito de volver a ti, dice Sheeran.

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Letting you know, Gold se llama la canción que escuchaste por acá en 949 Interactiva. Por cierto, vamos a seguir leyendo sus comentarios. Hoy estábamos hablando en el 10 de 10 y seguimos conversando sobre eso porque la verdad es que ha dado mucho de qué platicar de esas cosas que hiciste por última vez, pero no lo sabías. Simplemente pasó que ya no volvieron a suceder y ahora decís, ¡ah! ¿Cómo así que ya nunca más hice esto? No sé, qué loco. Dice, a la madre, esa clave era del internet de una marca que no puedo mencionar. Eso era épico. Dice, ahora ya no funciona esa clave, ni lo intenten. Si están a la par de mi casa, menos, dijo este amigo que nos escribió por ahí. Vamos a ver, dice, las claves de Wi-Fi, lol. Es que el nombre de la red, ahí estaba la clave. Dice, nos dimos cuenta porque como era entre amigos, cuando nos pasábamos las claves de nuestras casas, no

Vamos que siempre empezaba con un código específico y luego terminábamos de ingresar el nombre de la red, ya sea que tuviera números o letras. Entonces, a veces, cuando nos alejábamos de nuestras casas y estábamos lejos y tenían la misma empresa de internet, ingresábamos y ahí está, ya teníamos internet. En serio, dentro del mismo nombre de la red aparecía la clave. La gran idea menos millonaria, ustedes. Y miren, es bien chistoso porque uno dice, ay, ¿cómo se les ocurre? Sin embargo, hicieron estudios, después de lo que pasó esto en el Museo de París, en el Louvre, de que se metieron a hackear, o sea, que hackearon como su red y se metieron a robar y todo el rollo, se dieron cuenta, o sea, han hecho investigaciones, ustedes, la mayoría de gente tiene de clave 123, 123 ABC. 1, 2, 3, 4 su fecha de nacimiento. Entonces, ajá, uno puede venir y decir, ay, ¿cómo se les ocurre que van a poner en el mismo nombre de usuario su clave? Hay gente que pone su propio nombre como clave para su correo, para sus cosas, sintiendo que tu información pues no tiene relevancia. Que sí, que hay que tener más seguridad. La ciberseguridad es importante, ustedes, en serio, uno no se lo toma en serio, pero lo es definitivamente. Entonces, ajá, ahorita podríamos decir, ay, ¿qué? ¿Cómo se les ocurre? ¡Qué ridiculez! ¿Cómo van a poner la clave en el nombre? Lo seguimos haciendo. Estamos en 2026 y lo seguimos haciendo. Dice, para los que íbamos a la iglesia, no sabemos cuándo fue la última vez que fuimos al grupo de jóvenes. Mira, mira lo que te hice recordar en este momento. Tú así de, ¿cuándo fue la última vez? Y después, ¿qué? ¿Ibas a un grupo de adultos o solo ya no había grupo, digamos? La última vez que jugamos con el grupo de amigos del barrio fue un día antes que muriera una de mis amigas del mismo grupo. Uy, qué doloroso, te mando un abrazo, lo lamento mucho, de verdad, lo lamento un montononón. Saludos a Marlon, que dice que no le pongo sus canciones, es que, ¿por qué me acusan de esa forma? Miren, yo voy llenando, obviamente que no puedo poner todo lo que me piden, pero voy tomando sus sugerencias, lo que ustedes me van diciendo, y de eso va nuestra, o sea, nuestra playlist, porque es una playlist comunitaria, lo he dicho más de una vez, y es verdad, no te estoy mintiendo, no seas así. Bueno, ya leímos los comentarios y nos falta irnos con el último twin track que yo les pedí a ustedes, que me dejaran por ahí un listado de canciones que ustedes sienten que les devuelven el color a su vida en días oscuros, y elegimos algunas, y esas son las que vamos a incluir ya en un momentito. Alguien por ahí, y por eso vamos a incluir una canción de ellos, me dijo que le inspira mucho. De hecho, varias personas me dijeron que la esperanza se las devolvía a la música de BTS. Así que vamos a oír una canción de BTS y venimos con nuestro siguiente twin track.

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1: Miren, pues los Twin Tracks que vamos a... Bueno, el Twin Track que vamos a incluir ahorita es más que un twin. Es un grupito de canciones porque la verdad es que me han hecho demasiadas buenas sugerencias. Como quisiera ponerlas todas, la verdad. Pero son canciones que nos devuelven el color a la vida de repente en un día gris, en un día oscuro. Y la verdad es que la música es una herramienta enorme, ustedes, para nuestra salud mental también. Hay música que nos acompaña un montón. Y hoy, pues, precisamente en el Día Mundial de la Concientización sobre el Suicidio, queríamos también agregar ese tipo de canciones que de repente y nos devuelven un poquito de esperanza, un poquito de color, como les digo, en días oscuros. Y bueno, por acá vamos a ir con estas cancioncitas y espero que les gusten. Esta la sugirieron bastante, tanto en comentarios del live de TikTok como en nuestro WhatsApp 30.

Espero que les gusten. Esta la sugirieron bastante, tanto en comentarios de live de TikTok como en nuestro WhatsApp 37559490. Así que con esa vamos a empezar. ¿Será que este va a ser el mejor día de mi vida? American Authors, para acá.

0: Gracias a las personas que sugirieron esta canción también como parte de nuestro último grupito de canciones, la vamos a decir, ya no le vamos a llamar ni Twin Track porque son un montón, pero Save the World también formaba parte de ese grupo de canciones que le devuelven color a la vida en los momentos oscuros, Swedish House Mafia. Ya ni me acordaba de esta canción, ustedes, qué buena que es. Vamos a ir a una pausa y vamos a regresar con más de las sugerencias que ustedes me han dado, precisamente de esas canciones que les iluminan la vida. 3755-9490, si tú también quieres aportar la tuya.
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La verdad es que sí se siente como una de esas canciones que uno puede cerrar los ojitos y así como de... dejar que el ritmo te invada. Estábamos cerrando el programa de hoy con un grupito de canciones que le devuelven el color a tus días grises, a tus días oscuros. Y son las sugerencias que ustedes nos hicieron por ahí. Ya escuchamos Best Day of My Life de American Authors, Save the World de Swedish House Mafia, Can't Stop the Feeling de Justin Timberlake, y todavía vamos a oír la de Eminem y Rihanna de The Monster, que me la pidieron por ahí. Y además, ayer no hubo On The Radio. Este, de hecho, no es una canción que yo les iba a presentar en On The Radio, porque generalmente en ese segmento siempre les presento música nueva, y este es un tema del 2020. Pero hoy me voy a despedir con esa canción precisamente porque estamos creando conciencia y platicando un poquito más acerca del tema de la prevención del suicidio hoy, que es precisamente el día en que pues se da esto, ¿no? Trata de hacerse conciencia sobre esto. Hay que cambiarle la narrativa a esta plática, hacerla un poco más natural, hacerla un poco más compasiva y empática, definitivamente. Les iba a contar además, antes de irme, que a partir de hoy, acá en Guatemala no lo había, pero se habilitó una línea de ayuda cuando estás atravesando por una crisis nerviosa fuerte, por una crisis emocional, cuando tienes pensamientos suicidas o necesitas orientación para acompañar a alguien cercano que está pasando por algo muy duro, que también... como que de repente y nos sentimos con esa responsabilidad, y hoy está bueno recordar eso. La verdad es que saben que este teléfono yo lo había buscado desde hace mucho, porque antes de la pandemia estaba habilitado, luego de la pandemia esto terminó, ya no siguió esta línea. Ustedes, por cierto, no sé cuánto más vamos a poder estar acá porque se nos fue la luz. Estamos funcionando así a puro... UPS se llama, ¿no? Como cosa de energía, ya saben de qué les estoy hablando. El que no se te deja que se te apague la compu. Pero ajá, bueno, hay casos que esperemos que no nos quedemos fuera del aire, esperemos que vuelva la luz. Y entonces esta línea dejó de funcionar justamente después del 2019, yo ya no encontré información, y ahora a partir de hoy precisamente este servicio está impulsado por ALMA, un proyecto de la Fundación.

0: Desarrolla Guatemala para la educación y la salud, y es pues obviamente para fortalecer la respuesta de salud ante problemas emocionales, de salud mental y prevención del suicidio. ¿Cuál es la línea si tú en algún momento te encontrás mal y sentís que necesitas pedir ayuda, necesitas que alguien te escuche? La línea es 1582, si quieres hacerlo por medio de llamada, o si lo quieres hacer por medio de WhatsApp, es el 3007-1582. Mándenme número al 3755-949 y les voy a mandar estos dos numeritos. De hecho, les voy a mandar un artículo para que ustedes lo vean ahí con toda la información, etcétera, ¿no? Los horarios de atención es gratuita, obviamente es confidencial. La atención va a ser de lunes a viernes de 7 de la mañana a 7 de la noche. Ojalá pudiera ser todos los días, ¿no? Pero al menos hay una línea, ustedes. Es que no teníamos desde hace muchos años. 1582 o 3007-1582, si es que lo que querés es escribir por WhatsApp. Ya lo sabes, entonces.
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0: Muy bien, Eminem y Rihanna por acá me la pidieron al WhatsApp.

0: Y bueno, les voy a incluir la canción que les había mencionado, que me toca mucho ese tema, la verdad, sobre todo con lo que estamos platicando hoy acerca de la prevención del suicidio.
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0: Antes de incluírselas, les voy a leer esto que me encontré en Instagram acerca de la prevención del suicidio. ¿Qué es prevención del suicidio? También la prevención suena como un cómo te sientes hoy, con hacerle saber a alguien que su presencia importa, dar un abrazo, ser amable, notar que alguien no está siendo el mismo y preguntar qué pasa, hacerle sentir a alguien que no es una carga, ayudar a alguien a pedir ayuda. La prevención del suicidio, pues, no ocurre únicamente en un consultorio con ayuda profesional, viene desde el apoyo social, desde la conexión, desde la comunidad, desde el cuidado cotidiano que le damos a las personas que amamos. Y con ese mensaje, pues, los quiero dejar antes de despedirme y les voy a incluir esta canción. La canción se llama La Marcha de los Tristes y es de un chico que es de Cancún, de México, y se llama Longshot.
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0: Creo que con ese mensaje quiero cerrar. El mundo no es un mejor lugar sin ti. ¡Mua! Un beso para todos los que estuvieron por acá. Ya viene Tina para acompañarlos. Yo soy Carla de León y vuelvo mañana a las 9 de la mañana. Una pausita y venimos con más música en 949 Interactiva.
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2: Hola, soy Kile Castillo. En los próximos segundos te presentamos los hechos más importantes que marcan la agenda de hoy.
3: Les saluda Alexis Ponce.
2: Define terna para nuevo jefe de la Superintendencia de Bancos. La Junta Monetaria integró la terna con Saulo de León Durán, Gerber Solórzano y Juan Carlos Catalán Herrera, entre 21 profesionales evaluados. La lista se enviará a la presidencia. Bernardo Arévalo deberá nombrar al nuevo superintendente, cuyo cambio debe ocurrir el 1 de octubre para el periodo 2026-2030.
3: Carne y tomate encarecen la canasta básica. Comerciantes de Mercados Unidos reportan aumentos en productos de consumo diario. La libra de carne para asar pasó de 40 a 48 quetzales y el tomate subió de 6 a 9 quetzales durante la última semana. Los vendedores esperan que una baja en combustibles alivie los costos.
4: Marquense se impone y agrava la crisis de comunicaciones. Marquense venció a Comunicaciones, que sufrió su cuarta derrota consecutiva y cayó en su propio estadio, hasta el puesto número 10. Mientras el equipo marquense escaló a la sexta casilla. Comunicaciones jugó con 9 futbolistas tras 2 expulsiones. Fernando Escalante y Francisco David Grande anotaron para sellar el 0-2 definitivo.
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2: Hola, hola, interactivos. Buenas tardes. Por fin nuestro KJ. Hoy es jueves de K-pop, así que arrancamos. Arrancamos con buena música, por supuesto. Escuchábamos hoy a Blackpink. Soy Cristina Cobar. Bienvenidos.

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1: 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Hoy nuestro Top 10K está muy interesante. La verdad es que sí hubo bastante movimiento. Yo solo te digo, te tienes que quedar hasta el final porque esos movimientos cambiaron muchas cosas. Eso sí, te voy a decir, Swim no se movió de lugar, que bueno, estás más tranquila, pero pues hay alguna sorpresota. Hay música nueva y también una gran sorpresa en el puesto número 2.

Ok, hoy es jueves de K-Pop, aquí hay 949 Interactiva, bienvenida a toda la comunicación al 37559490 para que te comuniques y me cuentes qué se te antoja escuchar hoy en 949.

0: 55-9490 para que te comuniques y me cuentes qué se te antoja escuchar hoy en nuestro jueves de K-pop. Bienvenida a toda la comunicación. Ya estoy leyendo ahí Eugene's Stray Kids, algo de Ginny. En fin, ya estoy anotando. Pero ¿sabes qué? 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Vámonos rapidísimo a una pausa y ya regresamos con más de nuestro KJ.
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Ya en unos minutos vamos a arrancar con nuestro delivery. Bueno, no, no es delivery, es nuestra batalla de idols, porque ya tenemos a los idols listos para competir a través de esta batalla. Por cierto, la siguiente canción salió del conteo, la de Le Sserafim con Elite y Cat's Eye, sale de nuestro Top 10K, así que la vamos a colocar ya en unos minutitos. Escuchábamos a Genie con Less Than a Lover. Qué buena canción, me gusta el ritmo, es así súper baladita, me gusta. Ya regreso contándote con nuestras K-News. Hay una empresa que genera más billete que Universal. Ajá. ¿Sabes quién será? Bueno, quédate con nosotros.

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2: Vamos con nuestras K-News. Y es que puede una de las empresas más grandes del K-Pop depender demasiado de un solo grupo, porque realmente el regreso de BTS acaba de demostrar algo increíble. Y es que cuando BTS se mueve, Hype tiembla, pero para bien, para bien. Estamos hablando de HYBE, que es la compañía multinacional de entretenimiento de Corea del Sur. Esta se fundó en el 2005 y pues tiene a cargo BTS. Y algo interesante es de que HYBE cerró el primer semestre de este año con 2.148 billones de wones en ingresos. Y el segundo trimestre fue algo histórico, 1.45 billones. Su primer trimestre por encima del billón. ¿Y saben quién es el motor de HYBE hasta el momento? BTS. BTS y la gira de Arirang. De hecho, solo los conciertos generaron más de 647 mil millones de wones en el segundo trimestre. Así que les está yendo bastante bien a esta compañía. Pero ojo, porque tampoco vamos a decir, ay, es que gracias a BTS se han vuelto millonarios. Ok, sí les está yendo bastante bien, pero tampoco es que vivan exclusivamente de BTS. Sería como exagerar también, ¿no? Tienen más artistas, tienen más sellos, merchandising, licencias, negocios internacionales. Incluso el primer trimestre destacó el crecimiento de grupos como Cat's Eye y Gorgeous. Entonces, ahí sí que es un dato muy interesante. BTS sigue teniendo un peso financiero gigantesco dentro del ecosistema HYBE. Sí, pero hay otras bandas también que por ahí van. Pero sí, pues ahí está, gracias a BTS. Ahora sí, continuamos con más en nuestro KJ. Todos los jueves de 12 a 3 de la tarde acá en 949 Interactiva. Si te encanta el K-Pop, quédate. Y si no, también quédate porque seguramente te va a encantar. Vamos con esto.

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2: Bienvenidos, bienvenidas a la batalla de los idols. Bueno, algo que yo sé que les

Me encanta estar ahí votando por sus idols favoritos y en esta ocasión tenemos a nada más y nada menos que a Super Junior. Esta es la opción número uno, Mamacita.

0: la opción número uno, mamacita. Y la opción número dos, nos vamos con Strike Hits. ¿A quién le vas a dar tu voto? 37559490, Strike Hits o Super Junior. Los leo y los escucho también a través de nuestro WhatsApp. Strike Kids o Super Junior. 37559490. Ya llegan los mensajes, que por favor dejemos a Strike Kids. Strike Kids. Vamos a ver qué dices tú.
1: Strike Kids.
0: Bueno, no se diga más. Se llenó el WhatsApp con Divine. Ahí está.

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1: Ya estamos con la batalla de los idols en 949 Interactiva. Y pues hoy 10 de septiembre, se conmemora el Día Mundial para la Prevención del Suicidio. Y sabemos de que BTS aborda abiertamente la salud mental, la ansiedad, la depresión y el amor propio. Así que vamos a poner a competir dos canciones de BTS. Una de ellas es esta de Zero O'Clock. Imagina la medianoche como un momento de respiro donde las cargas del día se reinician y hay una oportunidad para volver a empezar. De eso habla esta canción. Si quieres escuchar Zero O'Clock de BTS, opción número uno, manda tu nota de voz. Y la segunda canción, Magic Shop. Una canción que funciona como... es como un refugio. Un refugio seguro donde puedes intercambiar tu miedo, tu dolor, por un estado de confort. ¿A quién le das tu voto? ¿Magic Shop o Zero O'Clock en esta batalla de idols? 37559490. Me dice Magic Shop. Ok, ¿qué dices tú? Hola.
2: La primera.
1: La primera, Zero O'Clock.

Okay, ¿qué más? La de Magic Shop también. ¿Qué más? ¿Qué más? 37559490 BTS 0 O'Clock Old Magic Shop. Perfecto, ya vi quién quiere. Ok, me parece casi. Es que las dos están muy buenas, la verdad, pero esta es la ganadora.

0: Voy a hacer algo que no suelo hacer y es colocar las dos canciones que pusimos a competir, pero...
1: Hola, Tinita. Voy por Zero Clock. Me gustan las dos, pero mi canción Refugio de BTS es esa. Gracias.
0: Bueno, tengo varias notas de voz y mensajes de que no fuera cruel, que las dos canciones están muy buenas. Y hoy que estamos hablando de este 10 de septiembre para conmemorar el día de... pues estábamos conmemorando y estábamos hablando también de las canciones de BTS, que habla mucho de la salud mental, de refugiarse, de la ansiedad, de la depresión. Y estas dos canciones, la verdad es que

tienen varias canciones, pero la de Magic Shop también es muy importante, así que ustedes ya me las pidieron, así que los voy a consentir. Vamos a consentirlos para que puedan refugiarse en la música. ¿Les parece? Bueno, está bien, para que vean que sí se puede. Ok, vámonos entonces. Esto es Magic Shop.

0: continuamos con nuestra batalla de los idols en 949 Interactiva y vámonos con la siguiente competencia, ya que la están pidiendo. Esto es Lemonade de iSpa. Opción número uno, si quieres que iSpa se quede, a mandar tu voto para Lemonade. O bien, ¿con quién van a competir? Vaya, vaya. Cat's Eye con Pinky Up. ¿A quién le das tu voto? ¿Quién se queda? ¿Quién gana en la batalla de los idols? 37559490. Manda bota de voz, manda tu mensaje, lo que quieras.
1: Cat's Eye.
0: Ok. Te andas escondiendo al jefe, ¿verdad? Me imagino.
2: La primera.
0: La primera, iSpa Lemonade. ¿Alguien más por aquí? La primera, porfa, la de Lemonade. Ok, ¿quién dice? Vamos a ver.
3: Por favor, mi voto es para Pinky Up.
0: Pinky Up, ay, con todo y coreografía. Está reñido ustedes, está reñido. Muchos están escribiendo la número uno para Lemonade. Ey, ey, ey. Bueno, a ver. Hello, ¿qué tal?
4: Pinky Up, ¿qué soy?
0: ¡Dios!
2: Lemonade.
0: Esto está reñido, muchacha. Y primero se va a terminar la canción antes de que yo pueda sumar aquí. ¡Dios! A ver, vamos a ver. Estoy haciendo mi respectiva suma porque si me mandan uno, uno, uno, la dos y así me estoy. Voy con el último. Ok, listo. Bueno, Cat's

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15: Hola, soy Keila Castillo. En los próximos segundos te presentamos los hechos más importantes que marcan la agenda de hoy.
16: Le saluda Alexis Ponce.
15: Salud amplía vacunación contra el sarampión. El Ministerio de Salud prepara nuevas jornadas de vacunación contra el sarampión en Chiquimula, Izabal y Quiché, departamentos con mayor incidencia de casos. Las autoridades mantienen vigilancia y prevención, además de pedir a los padres verificar el esquema de inmunización de los menores.
16: PNC realiza decenas de allanamientos en Zona 7. La Policía Nacional Civil ejecutó 56 allanamientos, principalmente en la Zona 7 capitalina, dentro de una investigación por varios cadáveres hallados envueltos en sábanas y plástico. Las autoridades recopilan indicios para establecer responsabilidades mientras el Ministerio Público continúa las diligencias del caso. Barcelona arranca su camino en la Champions. El Barcelona debutó este miércoles en la Liga de Campeones ante el Feyenoord con Lamine Yamal como figura. El delantero llegó al partido a 2 goles del récord de anotaciones en Champions para futbolistas menores de 20 años, marca que pertenece a Kylian Mbappé con 13 unidades.
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Bueno, ¿y qué dice la ciencia? La verdad es que dice muchas cosas de la música que a ti te gusta y cuántas veces podemos llegar a repetir esa canción que tanto deseamos. Bueno, seamos honestos, todos tenemos esa canción que podemos repetir 300 veces y todavía pensamos, ay, otra vez, te puedes bañar con esa canción, lavar trastos con esa canción, yo qué sé. Pero un estudio realizaron en Reino Unido, por cierto, descubrieron algo muy curioso, y es que las personas que escuchan su canción favorita en un promedio de 343 veces al año, casi una vez al día. Casi, hay personas que de verdad le dan como 5 veces al día, depende de la rola. Pero te preguntarás, ¿por qué repetimos tanto esa canción? ¿Qué pasa? Y principalmente hay 3 razones. Puede ser nostalgia, puede ser confort y porque nuestro cerebro amó lo conocido, posiblemente. Pero hay otro dato interesante, que el 41% de los adultos encuestados no escuchó ni un solo álbum completo durante el último año. Quiere decir que pasamos de descubrir un disco entero a encontrar esa canción y ponerla como en el loop, hasta que Spotify probablemente se preocupe por nosotros. Pero ¿cuál es esa canción que tú digas, bueno, hay una rola que de verdad no puedo dejar de escucharla? ¿Cuál colocarías tú? Cuéntame en los comentarios también. Ya estamos en vivo en TikTok para que te conectes. ¿Cuál es esa canción que le das duro y duro y duro hasta que de verdad digas, ya, tengo que dormir?

1:18 en 949 Interactiva. 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Qué rápido llegamos a esta hora y pues agárrate porque tenemos noticias de...

0: Weavers, yo sé que esto te va a interesar.
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0: Bueno, pues Army, atención, porque si utilizas Weavers, revisa tus notificaciones, porque esta plataforma informó sobre una filtración de información que sí afectó a más de 422 mil cuentas. Y según un comunicado de Weavers, el 3 de septiembre, que ya acaba de ser, pues esta agencia coreana de seguridad de Internet, KISA, alertó a la empresa sobre una vulnerabilidad de seguridad. Investigaron muchísimo, investigaciones internas incluso, y pues Weavers confirmó que algunos datos de usuarios sí quedaron expuestos, incluyendo información relacionada con compras, con método de pago, con moneda, monto, fecha, hora y todo ese rollo, y aparte de eso, de identificadores internos. Así que, pues a ver qué pasa. Por si están ahí siempre metidas en Weavers, ya notificaron esto y sí, ocurrió esta filtración que ya están tomando medidas. ¿Con qué más nos vamos? Vámonos rapidísimo con Agust D. Aquí está en la programación.

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2: Y hablando de más noticias, la verdad es que Lisa lo volvió a hacer porque ya le llaman la reina del K-pop. ¿Para ti quién es la reina del K-pop? Así como hay reina del pop, reina del country y todo el rollo, hay reina del K-pop y para muchos es Lisa. Y pues sabemos de que acaba de lanzar una nueva canción que es Sawadika y el video musical, ¿qué crees? ¿Qué crees? Ya lleva más o menos 100 millones de vistas en YouTube. Yo creo que ya superó los 100 millones. Pero esto no es solo un número, la verdad es que es otro capítulo de una era que parece no tener freno. Desde su lanzamiento, Sawadika ha mantenido obviamente todos los fans reproduciendo, compartiendo y hablando de este tema. Ya lo platicábamos hace unos días del significado de Sawadika, que es hola en tailandés o bienvenido en tailandés. Y es como que una canción donde Lisa nos dice de aquí vengo yo, así que vamos a ponerla.

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1: Damos inicio con otra batalla de idols en 949 Interactiva. ¿Estás listo para agarrar tu teléfono? ¿Estás listo para ponerte a votar? Y en esta ocasión,

0: 49 Interactiva, ¿estás listo para agarrar tu teléfono? ¿Estás listo para ponerte a votar? Y en esta ocasión vamos a poner a competir a J-Hope. Bueno, J-Hope con Killing It Girl. Y vamos a poner a una girl a competir. Ok, esto se va a poner interesante.
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0: Genie, like Genie. Ok, tenemos a J-Hope versus Genie. ¿A quién le vas a dar tu voto? 37559490. También puedes votar a través del TikTok. J-Hope o Genie, ¿qué dice el público? Ay, Dios mío, esto se puso chulo.
2: J-Hope, Tina, J-Hope, porfa.
0: Ay, qué emoción, a ver.
3: Like Genie.
0: Like Genie, muy bien. Bueno, J-Hope. Lo siento, a ver.
4: Genie, por favor.
0: Ok, bueno, los hombres le van a Genie, ya me di cuenta.
5: Buenas tardes, señora Corea.
0: Hola.
5: La votación es dispareja, pero voy por Genie.
0: Ok, vamos a ver qué dice aquí.
6: J-Hope, obvio. J-Hope.
0: Bueno, vamos por J-Hope y el último.
7: J-Hope.
0: Eso, ok. Lo siento, chicos, dejaremos a Genie por allí y nos vamos con J-Hope. Oh.

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Y seguimos con más en 949 Interactiva. Hoy nuestro jueves de K-Pop. Todos los jueves tenemos una cita de K-Pop de 12 a 3 de la tarde para que te empapes un poco más, para que conozcas noticias de todo lo que está pasando con el K-Pop. Ahí se iba Psy con Snoop Dogg Hangover. Y casi estamos así a minutos de arrancar con nuestro Top 10 K. Así que no te despegues de 949. Vámonos rapidísimo con algo de TXT. Mama.

10 minutos y llegamos ya a las 2 de la tarde en 949. Esta es una canción también de la que más me han pedido, la de Hooligan de BTS. Así que la vamos a colocar. Que por cierto, qué buena coreografía. Muy buena coreografía.

Escuchábamos a los chavos de 80s que ya no están pidiendo permiso para entrar al K-pop. No, hombre, ellos ya tienen todo, todo. Y lo más interesante es de que ahora su crecimiento también está pegando fuerte en Corea, porque la están haciendo muy bien. Esto es lo más fresquecito que tenemos de ellos, es Bad, canción que salió pues este año. Y pues ya, incluso ya llegó hasta el número uno de Billboard 200 y así. Les está yendo muy bien, me alegro mucho por 80s. Estamos a 2 minutos de arrancar nuestro Top 10K. Pendientes, porque hay una canción que regresó en los primeros puestos. Ya iba bajando, yo pensé que ya iba a salir del conteo, pero no. La gente lo sigue reproduciendo y pues así es. 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

0: Ok, y estamos listos para lo que se viene. Pendientes entonces de la programación, porque esto se va a poner muy bueno.
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0: Y es así como damos inicio a nuestro Top 10 K de 949 Interactiva. Estamos listos para conocer hoy estas 10 canciones, las que más están sonando a nivel global. Y vamos a arrancar con la posición número 10.
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0: Yo no sé qué pasa con esta canción, pero volvió a entrar. Ya había salido de la programación y estoy hablando de The Weeknd con Genie, Lily Rose Depp, One of the Girls, que entra nuevamente a nuestro Top 10K.

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1: Top 10 K. Continuamos y seguimos avanzando en nuestro conteo en el Top 10 K. Todos los jueves tenemos esta cita con el K-pop. Y ahora sí, continuamos. La siguiente canción baja de la 8 a la 9. Estoy hablando de Elite con It's Me. Una canción que, por cierto, también le fue muy bien, porque en los primeros días, en las primeras semanas, superó los 100 millones de reproducciones en YouTube. Así que, pues, por algo todavía sigue en este conteo. Vámonos, posición número 9.

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2: K-News. ¿Y qué está pasando con Ginny, que convirtió un cuento de hadas en una historia bastante oscura? ¿De qué trata esto? Pues acaba de lanzar Fallen Angel, que la verdad, pues sí tiene otro toque, la verdad. Uno se imagina una canción más sweet y todo el rollo, pero tiene algo interesante. Y es que este nuevo álbum, este nuevo EP, solo trae tres canciones: Fallen Angel, Heaven y Less Than a Lover. Pero detrás hay todo un universo de símbolos, porque Ginny va mezclando referencias de cuentos, de leyendas, de películas, para ir contando como que un viaje que va de lo celestial a lo terrenal. Y la idea central está muy buena. ¿Qué pasa cuando esa imagen de perfección que todos esperan de ti empieza a romperse? Ese es como el mensaje que quiere dar ella a través de las nuevas canciones que ha estado lanzando. Y si no han visto el video, los invito a que vean Fallen Angel, que por cierto, hoy entra la programación en la posición número 8.

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0: quién está en la siguiente posición. Esto se puso bastante interesante y vámonos rapidísimo a la posición número 7. En la posición número 7 tenemos a nuestro idol destacado de la semana.
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0: Y vaya que fue el más mencionado de la semana. Estoy hablando de Jungkook. Oh, no, díganme si no. Por muchas razones, la verdad. Por muchísimas razones ha sido mencionado en las redes sociales últimamente. Pero hay algo que sí hay que destacar como idol destacado. Es que acaba de demostrar que su corazón es tan pero tan grande como su fama. Y es que donó más de 1,000,000,000 won al Hospital Infantil de la Universidad Nacional de Seúl. Y el objetivo, obviamente, apoyar a niños, apoyar a familias que estén pasando por dificultades económicas durante sus tratamientos médicos. Y lo más bonito de esto es de que la donación fue anunciada por el propio hospital. Porque sí, la verdad es que puede llenar estadios junto con BTS, puede romper récords con sus canciones, conquistar charts, volver locas a las ARMYs con sus... con sus, ¿qué? Abdominales. Pero la verdad, qué gran corazón tiene Jungkook. Así que nuestro idol destacado. Así que nos vamos con la posición número 7. Esto es Normal.

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0: 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Hay varias canciones que no se movieron para nada de nuestro conteo, de nuestro Top 10K, y una de ellas es la siguiente, que está en la posición número 6. Encontramos en nada más y nada menos que a Rosé y Bruno Mars con APT. Se mantiene en las 6, 41 semanas en lista y todavía sigue en este conteo.

0: Top 10K. Muy bien, avanzando en nuestro Top 10K así de rápido y como si nada, llegamos al puesto número 5.
1: Número 5.
0: En esta posición encontramos en Hypen, que se mantiene con Bloody Paradise. La verdad es que se puso como en modo mariachi, por así decirlo, porque hay esta canción que vamos a escuchar y disfrutar. La lanzaron hace unos días, la verdad, hace unas semanas más que todo. La lanzaron ahorita a finales de agosto y con este nuevo álbum que lanzaron también, comenzaron una nueva etapa como grupo de 6 integrantes después de la salida de uno de ellos. Y pues he de decir que esta rola de Bloody Paradise recibió un toque mariachi. Y ese toque que le dieron conectó inmediatamente con, ¿saben quién? Con los fans mexicanos. Ah, que sí, bueno, vámonos.

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1: Y vámonos con las We Love You, We. Estoy hablando de Cat Eye, que se... Bueno, la verdad es que siguen subiendo, pero en esta ocasión se mantienen con Hootie Fruity, una canción bastante polémica. Yo puedo decir que no tanto la canción, sino el video. El video bastante polémico por la coreografía, que es bastante sensual, y sabemos de que hay, las edades de ellas, hay algunas que son más chiquitas, entonces hablaban de eso, de cómo se ponen a bailar tan sensual, siendo tan pequeñas, etcétera, etcétera. Pues ha creado polémica el video, era el objetivo, quizás sí. Pues vamos con esta Hootie Fruity en la posición número 4.
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2: Número 2.
3: Y vaya sorpresa que nos dio o nos dieron las Huntrix, porque regresaron a la posición número 2. Esto es Golden.

Despedimos a Golden en la posición número 2. ¿Y quién estará en la posición número 1? ¿Será que...? ¿Será que Swim de BTS se mantiene? Bueno, pues regresó a su posición. Regresó a su posición BTS con Swim. Y algo interesante es de que no solo en este conteo, sino que, pues, Swim, esta canción de este álbum de Arirang, acaba de convertirse en la segunda canción más escuchada del mundo. No del mes, no de la semana, del mundo. La segunda canción más escuchada del mundo en el ranking global Songs of the Summer 2026 de Billboard. Así que prácticamente BTS sigue haciendo historia. Y Swim definitivamente ha sido una canción que ha ayudado a eso.

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2: Y con esto damos finalizado nuestro Top 10 K. Regresamos a la programación habitual. Soy Cristina Cobar. Chao.

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0: Muy buenas tardes a todos y todas. ¿Cómo están? Soy Andrea Henry. 3:09 PM. ¿Cómo están? ¿Cómo van? ¿Qué tal este jueves? Este jueves sabroso con un calor, miren, tremendo. Tremendo. Tráfico de locos, bloqueos por todos lados, por todas partes. Así que la pregunta hoy es: ¿cómo están? ¿Cómo les va? ¿Qué tal 949? Les quiero contar que hoy tenemos invitado muy especial. No sé si ustedes ubican al profe de Historias con el Profe. Hoy va a venir a compartir aquí con nosotros a cabina. Así que espero que de verdad nos puedan acompañar y que se me activen para hacerle preguntas de lo que ustedes quieran, hombre. Eso y muchísimas cosas más hoy aquí en 949 Radio Interactiva. Bienvenidos.
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2: Bueno, 949, ¿cómo están? ¿Cómo van? 3755-9490. Esa es la vía de comunicación directa aquí a cabina, así que ya estuvieran, hombre. Saluden, saluden, buenas tardes, ¿cómo están? ¿Cómo van? ¿Qué tal de tráficos? ¿Qué tal los bloqueos? ¿Ya llegaron? ¿No han llegado? ¿No piensan salir? ¿Si van a salir? ¿Mejor no salgo? ¿Qué está pasando? Bueno, les quiero contar que en las redes sociales me topé con varias historias de un par de oyentes que me dijeron: Andrea, algún día deberías de hablar de esos jefes. ¿Yo de qué jefes? ¿Pero de cuáles? ¿De qué me estás hablando? De jefes tóxicos. ¡Tan, tan, tan! Miren, de verdad que los jefes tóxicos existen. Y yo hoy, a través de la psicología, a través de un estudio psicológico que encontré, les voy a dar las frases que delatan a un jefe tóxico que tú dices: no, hombre, pero es que eso es normal. Tener un jefe tóxico es normal. No, no es normal. No es normal. Porque primero juegan con tu salud mental, tercero con tu paz, ¿verdad? Y tercero, ¿verdad? Primero, tu salud mental. Segundo, no respetan tus limitaciones como empleado. O sea, tú como empleado también tienes tus derechos, pues, ¿verdad? Te contratan de 3 a 5 y quieren que te quedes a las 7 porque tienes que dar la mía extra. No, señor. O sea, sí, pero no. Hay ciertas veces que uno dice: va, está bueno, pues me quedo. Pero ¿de siempre? No, no, no, no, no. Por eso, miren, tener un jefe estricto no es lo mismo que tener un jefe tóxico. Uno puede ser rudo, pero su tough love te ayuda a crecer de cierta forma. El tóxico cruza las líneas de respeto. Y por eso hoy, amigos y amigas, vamos a delatar. Vamos a delatar a esos jefes tóxicos. Vamos a delatarlos. Cuéntenos ahí, desahóguense, porque no puede ser que tanta injusticia esté pasando ahí en las trabajaciones. Hola, Andrea, yo te tengo una historia de un jefe tóxico. Pásela, pásela. 3755-9490. 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Muévelo, muévelo, muévelo
3: así. Yo quiero una mujer. 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
3: 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Entonces, miren, he recibido cada historia ahorita que no les cuento. Vamos a leer una. Hola, Andrea, yo te tengo que contar. Bueno, mi jefa quiere que lleguemos antes de las 7. Pues porque a las 7 comenzamos a trabajar. Pero si llegas media hora antes, porque, qué sé yo, te hiciste menos tiempo en el camino, quiere que a partir de esa hora que tú entras al colegio empieces a cuidar niños. Y los días martes, que se tienen reuniones por las tardes, nuestra hora de salida es a las 3. Y ella generalmente se pasa de esa hora, 15 minutos, media hora, a veces 45 minutos, y no te puedes mover. O sea, ella no quiere que te vayas. Y sí, como dices, de vez en cuando está bien, pero que ya todos los martes de todo el año tenga que salir más tarde y no te lo estén pagando, y no es una reunión productiva, es el dolor de cabeza. Dale, sí. A ver, tenemos otra historia por acá. Hola, hola. Está cargando la historia.
4: Hola. Te quiero contar una anécdota. Yo tuve una jefa tóxica. Yo llegué a trabajar a ese lugar y pues ella me miraba de pies a cabeza desde que yo ingresé, y siempre era como que me ponía a hacer más trabajo, me cargaba de más trabajo. Algunas veces renunciaban otras personas y los cargos que tenían esas personas me lo acumulaba a mí. Ay, entonces no. Yo terminaba haciendo el trabajo como de 3 personas, sin embargo recibía el sueldo de una, ¿no?
3: A la madre.
4: Pero esta persona peleaba mucho porque mi jefe y ella, pues quizá en algún momento tuvieron... No puedo decir, asegurar si sí o no, pero ellos se encerraban en la oficina, pero ella era demasiado celosa con él. Entonces ella en su afán de que nuestro jefe pues realmente no nos viera ninguna de todas las demás que estábamos ahí, que al final ninguna creo que estuviéramos interesadas en andar con alguien ya mayor, mucho mayor que nosotros, ¿no? Pero ella acostumbraba mucho a dejarnos trabajo y nos decía que era nuestra obligación terminar nuestro trabajo y podernos ir a nuestra casa. Entonces yo terminaba saliendo tipo 8, 9 de la noche porque tenía que programar seminarios de última hora. Ay, o no. Tenía que dejar preparado todo y nadie me podía ayudar.
3: Vaya pues. A la madre. Bueno, tenemos un montón de historias más. Y ahí dentro de un ratito les voy a leer un par de frases que ustedes dicen... Ay, pero mi jefe me dice eso todo el tiempo. Pues eso es tóxico, vaya. Tal vez tienes un jefe tóxico y no lo sabías. Tal vez tu jefa es tóxica y tampoco lo sabías.

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1: Ay, 949 Interactiva. Hola, buenas, ¿cómo estás? Dice mi esposa que cuando abres tú. Yo no voy a abrir mi OnlyFans. No. ¿Qué les pasa? ¿Qué están hablando? No, es que estábamos hablando la esposa de tener un OnlyFans, que de repente salía más fácil tener un OnlyFans que ahorrar para tener una casa y después comprarte la casa. Que creo que sale más fácil abrir OnlyFans, ahí, ganar y comprarte la casa. Pero no, todavía no estoy en la necesidad, aún no. ¿Quién dijo OnlyFans? Buenas tardes. No, hombre, nadie está viendo OnlyFans. Mira lo que están provocando. A ver, hola, jefes tóxicos. Buenas tardes.
2: Uf, temazo. Mira, yo te soy muy honesta. Tuve dos personas que hasta la fecha de verdad no las puedo ni ver. Y voy a hablar de la peor, creo yo. Fue el año pasado. La señora se llama Mónica Madaleno. Fue una jefa horrible, la verdad. Ella hasta sacó a cada una de mis compañeras del equipo de inglés, porque ella era mi coordinadora de inglés, y las trató de poner como que en mi contra, pero ellas eran mis amigas. Entonces fueron así como, mira, Maju, no, eso no fue, esto es lo que está pasando, esta señora está diciendo esto de ti, y me pusieron rapidito en alerta.
1: Ay, no.
2: Igual, claro, el ambiente ya no era muy agradable ahí. La señora buscó cómo sacarme. De hecho, según yo, tenía como que el apoyo de la directora, pero no, al final sí logró que me sacara. Ella buscó cualquier cosita para hacerme quedar mal, y pues creo que un favor me hizo, porque ahora pues estoy en un mejor lugar trabajando, me siento mucho mejor.
1: Ay, qué bueno.
2: Y mi jefa es mucho mejor persona, gano mejor también, así que me da mucha risa porque la señora buscó cómo hacerme el mal, y al final la que salió ganando fui yo, porque me pagaron mis prestaciones, me pagaron todo, porque pues eso fue como un despido, ¿verdad?
1: Okay.
2: Por parte del colegio. Y mira, ahora estoy súper mucho que...
1: Y ahora, mejor. Así ganando como...
2: A esta señora Mónica, espero que le...
1: Perdón.
2: No sé, porque dicen que este año todavía hasta seguía hablando mal de mí. O sea, la señora está traumada, de verdad, mientras que yo ya pasé la página y estoy trabajando feliz en un nuevo lugar.
1: Bueno, sí, miren, de verdad, por cierto, yo les voy a decir una cosa. Los jefes tóxicos, yo creo que ellos, no sé si ellos saben que son tóxicos. Yo también tuve la experiencia de una jefa tóxica que me hizo, quiero que me pases tu minuto a minuto del día entero. Entonces me hacía hacer un documento de qué hacía, digamos, yo entraba a las 8 y me iba a las 5. Entonces, ¿qué haces de 8 a 5? Ok, y yo, va, esto. No. Quiero que me escribas en un documento qué haces minuto a minuto. Entonces yo, bueno, de 15 a 12 fui al baño, de tal hora comí, de tal hora hice tal cosa, de tal hora hice tal cosa, y así. Y entonces era una tortura de diario, hasta que yo me dio un ataque de ansiedad muy mal y renuncié. Y dije, qué mal que yo haya renunciado. Después resulta que hubo otra persona que se fue al hospital con un ataque de ansiedad por la misma jefa. Miren, yo no estaba tan mal. Ay, bueno, sigo escuchando sus historias aquí al 3755-9490.
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0: Wow, hoy producción se vino con todo, con la música. 3 de la tarde, 37 minutos. Algo de Axwell, Barricade. Wow, qué buena, qué buena. Así va. A ver, últimos mensajes de los jefes tóxicos, porque no se merecen tanta energía de parte de nosotros. Hola. Oli, yo con una jefa así como la que tú mencionaste. Alaran, ¿querés saber qué hago minuto a minuto, segundo a segundo, hasta cuando yo voy al baño? Le decía cómo salía, de qué color y todo lo demás, y color, tamaño, forma. Y trataba de mandárselo a la hora del almuerzo, el primer informe o varios informes, que era lo que traía, si eran frijoles con aceite en especies, carnes, y la carne está podrida. Y los mínimos detalles, se me aparecía una mosca, un zancudo, era matado de risa. Hasta le hubiera vigilado y le hubiera dicho, hoy te vi sin hacer nada y me extrañó que con tanto trabajo no hacía nada. Perdón que te escriba, pero voy manejando. Ok, perdón que te escriba, pero voy manejando. Entonces no escribas. Manda una nota de voz, hombre. Hace muchos años me tocaba trabajar hasta las 3 de la mañana y debía presentarme a las 8. ¿Qué? No. No. Va, dice, me tocaba trabajar hasta las 3 de la mañana y debía presentarme a las 8 de la mañana en punto hasta día domingo. Renuncié porque no aguanté esa rutina y con el tiempo me enteré que el jefe cobró mis horas extras cuando me indicaron que yo no podía cobrar horas extras. En ese entonces se pagaba con cheque y mi salario también. De ahí conocí los límites y ahora en adelante cumplo con mi horario normal. Corazón, corazón. Hola. ¿Tú tendrás idea o si la bandita puede decir si hay bloqueos? Disculpa. Muchis, ¿entonces qué? Y yo que no sé cómo salir de donde estoy actualmente trabajando. Son demasiadas reglas y muy estrictos, laborando 11 horas diarias. Ay, no, mucha. Mi jefe no es del todo tóxico, pero las hermanas de su esposa sí, porque se la pasan vigilándonos. Al grado que mi jefe hasta nos prohibió los celulares y los dejamos bajo una caja todos. No podemos estar quietas sin hacer nada y un sinfín de cosas. Lit, lo escribo a escondidas. No voy a decir tu nombre para que no digan, ay, ¿dónde está esa señorita que trabaja aquí con nosotros que se llama Tit? Hola, yo te voy a contar la historia de un amigo. A las muchas que están bien largas. Voy a tener que extender esto un poquito más. Bueno, última oportunidad para contar la historia tóxica con tus jefes. Y al regresar, seguimos con esto.
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1: Hay un montón de notas de voz que están a ustedes mandando a través de el WhatsApp 3755-94900 sobre los jefes tóxicos. Pero miren, de tres minutos no puedo, ese es un podcast, me van a regañar. Traten de mandar una historia resumida en menos de un minuto, así rápido, rápido. Tenía una jefe, me trataba feo, era súper tóxica y hizo que me despidieran. Fin, y ya estuvo ya hambre. Bueno, les voy a contar una historia de un amigo que sí me dio permiso de contarla. No diré el nombre de la empresa en donde trabajó, pero te diré que a él lo contrataron como auxiliar de supervisión de eventos y luego como asistente administrativo, en el cual le habían prometido horas extras si se pasaba de las horas de ley. Y si trabajaba fines de semana, a él le pagaban semanal, por lo que en su segunda semana de estar trabajando no le pagaron lo que tenían que pagarle. Al haber trabajado, casi que se quedaba hasta las 10 de la noche, y justo esa semana que no le pagaron bien, su jefe se fue de vacaciones dejándole su trabajo a él y el de un compañero que renunció esa misma semana. Tardó ahí 3 meses en donde lo hacían llegar a la oficina de 9 de la mañana porque tenían eventos, y cuando él renunció tampoco le remuneraron las horas extras que le habían prometido. Es que no se hace, hombre. ¿De qué andamos hablando? De los jefes tóxicos. Jefe tóxico. Andrea, no sé si solo soy yo o se te escucha la voz diferente. Lo primero que pensé fue, ¿quién será la nueva? Aprovecho de una para el reporte del tránsito. Hoy sí está libre la ruta al Atlántico. Hoy sí, hasta me encontré todos los semáforos en verde. Pachica. Buenas, buenas.
2: Me quería despedir estando yo embarazada y como no podía, me estuvo hostigando, me estuvo descontando dinero y suspendiendo por días para que yo me desesperara, y me ponía a trabajar en el suelo.
1: ¿Qué?
2: Esto es en una de las empresas de Guatemala más prestigiosas. En serio, que uno dice, yo quiero trabajar ahí porque es mi sueño.
1: No puede
2: pero
1: ser.
2: Pero realmente es la peor empresa que está.
1: Oh my God. ¿Te hacían trabajar en el suelo? ¿Cómo así? No puede ser. Hola. A ver, ¿quién está por acá?
3: Hola, Andrea.
1: Hola.
3: Qué bueno escucharte. Cuando yo tuve un jefe tóxico fue la vez pasada, hace como 10 años creo yo, que yo estaba dando clases de música en una academia. Entonces yo le dije, voy a dar clases de música en tu academia, pero ¿cómo vamos a estar? ¿Por alumno o me vas a pagar un sueldo fijo? Entonces me dijo, un sueldo fijo. Entonces yo le dije, si es un sueldo fijo, hayan o no hayan alumnos, me tenés que pagar. Me dijo, está bien. Ahora, si no, pues ya miramos el porcentaje de alumnos. No, sueldo fijo. Me dijo, ok. Entonces fue una temporada donde no habían alumnos y él me dijo, mira, fíjate que vamos a pintar la academia. Y yo, ah, qué bueno. Y voy a necesitar que la pintes. Y yo, ¿qué? Ok, está bien. Pasó el tiempo. Mira, otra vez, fíjate que hay que pintarlo. Y otra vez. Hasta que le dije yo, mira, vos no me pagas por pintar, vos me pagas por dar clases. Y si no te gusta, pues me voy a tener que ir. Le dije, está bueno, y me fui mejor, porque pues yo no estaba dando clases, no estaba dando...
1: Estabas pintando en vez de dar clases. ¿Qué? Ay, no, ya. Ay, no, hay de todo en la viña del Señor. Ay, eso. Miren, yo creo que lo más importante es tener tus no negociables desde un inicio. ¿De qué hora a qué hora puedes trabajar? Yo trabajo hasta las 5 de la tarde. A una conocida no le pagaban parqueo, ella tenía que pagar parqueo, y si se pasaba de la hora le cobraban casi que 100 y pico más por haberse pasado. Y le dijo a su jefe, yo me voy a ir a las 4:55 que termina mi turno, pues, ¿verdad? O sea, no turno de radio, sino de trabajo. Y resulta que le dijo, no puede ser que tú no puedas dar la mía extra por el equipo. Y así como, pero no me estás pagando el parqueo. Pues eso lo deberías de cubrir tú en tus costos de sacrificio laboral para dar la talla al equipo. Y yo, ¿qué? Tener la camiseta puesta y no sé qué. Y yo, no puede ser. Renuncia y renuncio. ¿Verá? Verá.
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3:56 PM. ¿Cómo están? ¿Cómo van? Bueno, síganse comunicando 3755-9490, al igual que si quieren hacer algún reporte del tránsito, porque ya varios están pidiendo ahí, Andrea, auxilio, ¿qué está pasando en las calles? ¿Podrías averiguar? No puedo. No, pero ahorita les vamos a averiguar, ¿sí? Si ustedes están en la calle y tienen algún reporte importante que quieran compartir, háganlo, por favor, por el amor al prójimo, hombre, no sean así. 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Estamos en la app como RCN Media y en la página web como 949.com.gt.

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0: Música de Post Malone con The Weeknd. ¿Cómo van? ¿Cómo están? Son las 4 de la tarde con 6 minutos aquí en 949 Radio. Hola, hola.
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0: Me dicen por acá, Andrea, te escuchas diferente. Es que tengo hambre. No. No he comido, tengo hambre. Estaba trabajando antes y no logré comer bien. Entonces ando así como, necesito gasolina. Pero ya me voy a levantar, hombre. Ya me voy a levantar. Pero bueno, ahora sí. Pongan atención, atención, atención, porque se viene música. Música emergente. ¡Uy! Música nueva.
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0: 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Bueno, música emergente aquí en 949. Ahora, ¿qué tenemos hoy en batalla? Tenemos dos canciones nuevas del 2026. Lo más reciente de nada más y nada menos de la señorita que se quitó el apellido, pero no porque odie a su papá, sino porque artísticamente dice que le va a ir mejor. Tenemos entonces como número uno Bass Persuades de Miley Cyrus, pero ahora ya no se llama Miley Cyrus, ahora es Miley. Let's go.

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1: Bueno, ese está en la número uno ahorita. Digamos como que si vamos a votar, ¿verdad? O sea, Miley en la uno. Y en el número dos, nada más y nada menos que Jisoo. Miren, hoy puro poder femenino en las voces de 949 de Música Nueva. La voy a adelantar. Ay, bien romántica esa canción, me encanta, bien cursi. Tu boca y la mía hacen clic. Bueno, entonces, Jisoo o Miley. ¿Cuál van a votar ustedes? Número uno, Miley.

0: número dos, Jizo.
1: Espero que lo estoy diciendo bien, ¿verdad? Número dos, dice acá, por favor, Jizo. Número dos. Pero si ahí, ya está ahí la locutora de las risitas, ¿ve? Ay, ya, la locutora de las risitas. Ay, se ríe automáticamente, qué vergüenza. Opción número dos, de verdad. Ganamos. Hola, vamos a ver. Hola. ¿Por quién estás votando?
2: Mami Jizo.
1: Bueno, definitivamente, Mami Jizo ya derrotó. No, sí, bueno, sí, derrocó. Derrocó y derrotó a la Miley. Entonces, suena ya, ¿les parece? Síganse comunicando. Entonces, hay un montón de música nueva. Lo que tienen que hacer es estar pendiente de los diferentes turnos de 949 para poder escucharla toda. Pero ahorita vamos con esto y seguimos con más aquí en 949 Interactiva.

0: me encantó. Está buenísima. Está buenísimirisísima, ¿o qué? No la había escuchado hasta hoy. Gracias, gracias, Mami Jisoo. Mami Jisoo. Está buenísima. Ahí está. Ahí viene. Ahí viene, viene, viene. Eso, eso. Dan ganas de ahorita de tener ahí a alguien a quien darle un besote en la boca. Ay, qué linda que está. Qué ganas, qué ganas. Bueno, eso fue Música Emergente aquí en 949. Seguimos y al regresar, si vos sos de los engasados que le encanta ver documentales perturbadores como yo y quedarte así como, ¿qué? ¿Qué hizo qué? ¿Qué qué? ¿Se comió a su mamá? ¿Qué? Al regresar les traigo una lista completa de documentales perturbadores para que te queden en la cabeza y digas, no puedo creer lo que acabo de ver, de verdad.
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2: 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Entonces, pertúrbame, mami, dice que... Hola, hay cola yendo para Escuintla, por ratos pasa y se queda parado. ¡Hala, qué pereza! Henry, amo que estés hasta ahora. Un saludito, te sigo desde, sí, hace 50 mil años atrás. Hola, Sonia, un gustazo. Dime si estarás, ok, ahorita te voy a contestar, ok. ¿Sabes por qué dicen dar la mía extra? Datos históricos. Dicen, la famosa frase dar la mía extra o ir a la mía extra fue dicho originalmente por Jesús de Nazaret, ¿qué? Quedó registrada en los textos bíblicos, donde dijo, y a cualquiera que te obligue a llevar carga por una mía, ve con el 2. Ah, ahí está la mía extra. Pero la dijo Jesús, no los jefes tóxicos, a esos hay que hacerles caso. Va, miren, pues ahora sí, les traigo aquí un listado de documentales perturbadores, así que perturbame, mami, perturbame. Miren, pues vamos a comenzar. Aquí tengo 10 documentales más perturbadores del streaming actualmente y dónde verlos. O sea, va con nombre, va con reseña, va en dónde lo puedes ver y todo. Bueno, uno que se volvió muy famoso es Tiger King. ¿Se recuerdan de Tiger King? Madre cerda. Tiger King se convirtió en un éxito con la historia de Joe Exotic y su culto de amante de los gatos grandes, que eran enemigos de Carol Baskin y de la higiene básica. Y le voló la cabeza a todo el mundo. No, literal, va, o sea, fue como que... No, la cabeza de la gente no está en su lugar. Solo fue como, ¿qué? ¿Qué? Nos sorprendió a todos.

Y nadie podía creer que de verdad un hombre así pudiera existir realmente y que tantos locos hayan coincidido en un solo caso. Entonces, básicamente, este documental es una historia muy heavy. Y ahorita les voy a contar un poquito más. Aquí tengo el trailer de este, pero ay, Dios, se me perdió. Bueno, vamos a comenzar entonces. La muerte de la esposa del pastor. A la madres. Yo acabo de ver ese. No, es que de verdad. O sea, es muy fuerte. Es la historia de un pastor y de cómo él, a través de la manipulación, logra conquistar el corazón de una chica. Que también la chica, bien, ¿cómo les podría decir? Tenía muy poco amor propio y aparte, como que creció bajo esa normalidad. Entonces, si eso es lo que era normal para ella, realmente ella no podía saber si estaba bien o si estaba mal. La cosa es que la historia gira en torno a esta chica y la relación con este pastor y cómo cada vez la toxicidad era más parte de la relación y cómo él usaba la religión para manipularla. Hasta que vienen, pasa algo. Y después vuelve a pasar otra cosa. Y después vuelve a pasar otra cosa. Es muy heavy. Ese está en Netflix ahorita y tenés que verlo. Tenés que verlo. Bueno, al regresar les voy a seguir la lista. Si ustedes tienen alguno que quieran compartir, ahora es cuando me lo tienen que compartir porque yo me muero por verlos.

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1: Bueno, seguimos entonces el listado de estos 10 documentales perturbadores, de los cuales yo he visto de esos 10 como 7. O sea, puedo confirmar que en efecto, la mayoría sí son así como que te quedas, ¿qué? Va, el siguiente, Maternal Instinct. Es instinto maternal. Cuenta la historia de una... Creo que ya se los comenté hace como la semana pasada. La semana pasada les conté ese documental. Cuenta la historia de una chica que es una mentirosa compulsiva, porque eso es lo que es. Y logra convencer a todo el mundo de muchísimas cosas, de verdades que no son verdades, o sea, de mentiras.

0: Miras que todo el mundo cree que es verdad, mejor dicho. Y así se va, así se va. A tal punto que logra convencer al mundo entero que está embarazada. No todo el mundo le creía, pero sí el chavo con el que estaba enamorado. De verdad, él estaba colgadísimo de ella. Pero se empezó como que a vivir un luto dentro de la relación. Entonces es muy triste verlo a él. La cosa es que la chava no estaba embarazada, pero al final aparece con un bebé. ¿Cómo apareció con ese bebé? Con incluso con cordón umbilical el bebé. O sea, de verdad. Hacía media carretera, apareció. Ay, acabo de parir, aquí está el bebé. Pero ella nunca estuvo embarazada. Y eso no les estoy dando ningún spoiler. Eso sale en los avances. Si lo pueden ver, jala madres. Bueno, aquí están recomendando algunos. Dice Justicia para Pequeño Gabriel. Este que les acabo de mencionar, ¿dónde sale? Me preguntaron. Es en Netflix. Ese lo vi en Netflix. La Instituto Maternal ya la vi y es tremenda. A la sí. Es tremenda, tremenda, tremenda. Hola Andrea, te informo que hay un accidente y un vehículo detenido en la ruta de Mushbal. La vía está casi colapsada. Hola, buenas tardes. Buenas, buenas, buenas. Aquí tenemos por acá.
1: Muy heavy. Esa está en Netflix ahorita.
0: Hola.
1: Tenés que ver.
0: Hola.
1: Sí, la verdad que ya vi esa serie de la del pastor y sí es tétrica de una vez. Indignante.
0: Es que verdad. La gente que me estaba poniendo. La gente. Ustedes me pusieron acá. Es esa de la muerte de la esposa del pastor. Es puro grooming. Y qué loco ese pastor. Es que mucha. De verdad. De verdad. No les miento. No les miento. Hola.
2: Yo ya sé por qué Andrea está tan tranquila y feliz en este turno. No hay quien la enoje como en las mañanas.
0: No es cierto. No es cierto. Sí, José. Hola, Andrea. Me alegra mucho escucharte aquí en la radio. Tú tienes ese listado para que me lo puedas enviar. Con gusto, amiga. Hay otra serie en Netflix que parecía a ese Instinto Maternal en el que la amiga viaja no sé cuántas millas para a la cállate la boca. Es, yo creo que es ese. Hola, hola.
3: Qué chilero, que tu vida sea una fiesta, Henry. Qué alegre oírte reírte de todo, hasta de las series psicópatas esas. Está bien, psycho esa onda, la de la mamá, tú vas a tener que verla.
0: Está muy loca, véanla de verdad. Bueno, ahí les voy a seguir pasando el listado para quienes lo quieran. Solamente me manden serie, manden la palabra serie y les voy a enviar ahorita el listado de estos 10 documentales que no se pueden perder. Si quieren que les explote la cabeza de lo perturbador que son.
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1: Ay, 949 interactiva. Cada día te odio un poquito más. Así dice Ed Sheeran, no lo digo yo, lo dijo él, ¿ok? Bueno, a todos los que mandaron serie ahorita al 3755-9490, denme un segundito, ya les va a llegar el link para que ustedes puedan ver esas series perturbadoras y perturbarse más la cabeza, porque de verdad perturbados estamos todos. Ay, tengo información importante que compartirles. Primero que nada, recuerden que hoy tengo invitado ahorita a las 5 de la tarde. ¿Quiénes de acá han escuchado o han visto en las redes sociales a El Profe? A Historias con El Profe. Miren, yo soy su super fan.

0: Voy a tener la dicha de tenerlo aquí en cabina para que nos dé un poco de historia y que nos cuente alguna historia. Este hombre, este señor, este joven, porque no es un señor, no es un abuelo, es un chavo, catedrático de la U y todo, ya vamos a conocerlo un poquito más. Tiene un conocimiento con historia, que de verdad yo me quedo impresionada de todo lo que sabe. Y me encanta, por eso hoy va a estar aquí en cabina para que nos culturicemos un poquito y que nos cuente alguna historia súper interesante de algún personaje, algún acontecimiento de algo. Ahí nos va a sorprender hoy, así que no se lo van a perder, a partir de las 5 de la tarde, ¿ok? 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Vamos con música y al regresar se viene más aquí en 949 Interactiva.
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0: Continuamos con más 447 y aquí en 949 les traigo un notición.
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0: Bueno, 949 Interactiva, ¿cómo van? Siempre les pregunto cómo van, porque me importa. Si tú estás bien, yo estoy bien. Si tú estás mal, yo estoy mal. Sí. Miren, ayer fui a ver el documental, la película documental de Oasis, A la Madres. Yo no sé si ustedes son fans de Oasis, pero si sí son fans, se las mega súper recomiendo. Si son melómanos, también se las recomiendo. Si no son fans, creo que es una oportunidad chilera para conocer a la banda y conocer su música. Pero básicamente abarca la gira que tuvieron ahorita para regresar después de 15 años de no hablarse, de separarse y todo. Vuelven a tocar como banda, vuelven a tocar como hermanos. Y la verdad es que está muy, muy cool. La música, la historia, cómo trabajan como equipo, la dinámica nueva que existe entre hermanos. Porque si ustedes no saben quiénes son los hermanos Gallagher, tienen que hacer su research, tienen que hacer su investigation. Por favor, todo el mundo sabe quién es Oasis. Si no sabes quién es Oasis, pues es momento de averiguarlo. Y hablando de documentales, una noticia que está en 949.com.gt es que también Lisa, ¿qué? Lisa, Always La Lisa, el primer documental de Lisa de Blackpink ya se estrenó. Bueno, ya se estrenó, pero va a llegar a cines y también a IMAX en todo el mundo desde el 12 de octubre. La película dirigida por Sue Kim sigue un año decisivo en la vida de la artista tailandesa, quien se alejó por primera vez de Blackpink para dedicarse a su carrera solista, la actuación y la construcción de su marca personal. El documental se distribuirá en cines a través de Trafalgar Releasing y posteriormente va a estar en YouTube también, más o menos a finales del 2026, para que estén enterados. Entonces, como que el documental es el nuevo disco físico, ¿saben? O sea, todas las bandas están haciendo, ya sea documentar una gira, documentar la carrera, documentar el inicio, el durante, el después y el final, pero está muy de moda.

0: moda, ahora está la Lisa.
1: No quiero otra, así eso es.
0: Bueno, y hablando de la Lisa, vamos a poner musiquita de la Lisa, ¿ok? Síganse comunicando al 3755-9490. Y mientras tanto, si quieren saber más de la noticia que les acabo de compartir, la pueden escuchar a través de... La pueden escuchar, va. La pueden leer a través de 949.com.gt y ahí mismo está la radio en línea para que se conecten y nos escuchen a donde vayan.
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0: 4:57 en 949 Radio. ¡Qué alegre! 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
0: 949, oh my goodness, oh my god. 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Al regresar, amigos, ahorita vamos con música. Y al regresar, ya mero, está aquí el profe. Historias con el profe. Historias con el profe. 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
1: Hola, soy Kelly Castillo. En los próximos segundos te presentamos los hechos más importantes que marcan la agenda de hoy.
2: Les saluda Alexis Ponce.
3: Banco Mundial financia modernización de la aviación civil. El Banco Mundial aprobó un préstamo de 250 millones de dólares para el programa de recuperación de la aviación civil de Guatemala, que se ejecutará hasta 2033. El proyecto intervendrá los aeropuertos La Aurora y Mundo Maya y busca duplicar el tráfico de pasajeros para 2040.
2: Trump proyecta el fin de la guerra con Irán. El presidente de Estados Unidos, Donald Trump, afirmó que la guerra contra Irán terminará después de las elecciones legislativas, pues considera que los iraníes ya no pueden resistir. También prevé una baja considerable en el precio de las gasolinas, que hoy supera los $4 por galón.
3: Policía Nacional Civil investiga apropiación de negocios de cable por pandillas. La PNC investiga a estructuras criminales que intentarían apropiarse de negocios de cable en la zona 18 y Villanueva, mediante amenazas y cierre forzado de establecimientos. El director de la PNC, David Custodio Boteo, también busca controlar cámaras de videovigilancia instaladas ilegalmente.
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0: Ahí está. Ahora sí se volvió loco. Espérense.
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0: 949 Interactiva, ¿cómo están? Entonces, ahora sí, les queremos contar que estamos hoy aquí con un invitado sasasasazo en la cabina. Hoy tenemos al profe. Yo le digo al profe porque yo así lo conozco en las redes, pero ya hoy lo vamos a conocer más tú a tú, más cara a cara. Así que, para quienes siguen en redes sociales, historias con el profe o historias con Chela es también, ¿verdad? Ay, espérate, que tengo aquí problemas con el. Ay, mira, el micrófono no me está funcionando. Le vamos a cambiar de micrófono, por favor. Ahorita vamos a ver. Ahí está, ahora sí, ya. Habla.
2: Ahora sí.
0: Ay, ahí estás, hola.
2: Buenísimo, pues sí, la página se llama Historia con el Profe y el segmento que he hecho para hacer conferencias se llama Historia con Chelas.
0: Historia con Chelas, exacto. Con las Cheves. Bueno, ¿cómo estás?
2: Pues aquí muy agradecido con la oportunidad y pues nave poder expresar esto de lo que es el proyecto de Historia con el Profe, que nació pues básicamente por necesidad y pasión, y es inimaginable cómo ha ido creciendo esto, de verdad.
0: Sí,
2: que
0: miren,
2: es inimaginable.
0: Yo te empecé a seguir, es que no me recuerdo cuándo, yo creo que fue justo como que pasadito la pandemia, o creo que fue hace como unos 2-3 años, sí. Que también pues post pandemia, ¿verdad? Ajá. Y me gustó mucho porque contabas historias cortas y después tenías estas reuniones y todo, que nunca lograba ir a una. Luego coincidimos que tú me invitaste a una, no logré ir, pero
2: eso es pecado,
0: sí,
2: eso es pecado.
0: Sí, me siento tan mal. Pero coincidimos por fin acá y vamos a seguir platicando. A ver, ¿cómo nació este proyecto? O sea, entiendo, yo vi a través de tus redes sociales que la historia es un tema que a veces en el colegio nos llegaba a aburrir, sí. ¿Verdad? Porque le teníamos este como, ay, ¿para qué quiero saber yo? Por ejemplo, yo estudié más, sé más historia de los Estados Unidos, claro, que el mismo país Guatemala, claro, por ejemplo, ¿verdad? Entonces, eran temas forzo obligados que nos hacían estudiar, pero que realmente el detalle de cada historia no te cautivaba como chavito en el colegio. Tal vez sí, tal vez no. Puedo hablar de en mi caso. Ahora, ¿cómo nació tu pasión por la historia?
2: Pues yo creo que mucho lo traigo en los genes. Mi bisabuelo fue vicepresidente. Tengo muchos de eso y creo que lo traigo desde que tengo memoria.
0: Okay.
2: Entonces tengo muchos tíos que también son muy, muy allegados a la historia. Yo desde que recuerdo siempre me ha fascinado. Pero aún así, aunque me encantara, imagínate, en la universidad tuve una eminencia de profesora, pero la daba muy aburrido.
0: Ajá.
2: Y hasta a mí, que me encanta, cabeceaba. Entonces decía, no puede ser, tiene que haber una manera interesante, llamativa, atractiva de dar una ciencia tan apasionante.
0: Ajá.
2: Y empecé, hice una página en Facebook, no pegó, intenté en Twitter, no pegó, y la última fue Instagram. Ah, vamos a ver qué pasa, pues. Y empezamos con, dije, bueno, si me siguen 100 seguidores, ya es algo. Y pues 3-4 años después ya estamos en un cuarto de millón, lo cual es algo inimaginable en su momento. O sea, nunca me lo hubiera creído.
0: Es un montón, es un montón, y es increíble la necesidad de querer saber, de querer aprender, de querer culturizarte y todo. Yo no sé por qué tengo tan presente cuando hablaste un poco de la historia de Anastasia, de la familia,
2: Romanov.
0: Ajá, de los Romanov, porque uno dice, ay, esa película yo la vi en Disney, pero es una historia real, entonces tenés un montón de conocimiento. Ahora, De toda la historia que das, ¿hay algún tema que te guste más? Puede ser política, puede ser más así como de misterio, más así de familias, así.
2: Eso es como cuando uno le preguntan, ¿cuál es tu canción favorita?
0: Y uno como,
2: pues la verdad es que si tuviera que elegir los temas que más he investigado porque me apasionan, probablemente son las guerras mundiales, Napoleón, ajá, justamente Romanov. Creo que el país que más he investigado en estos 10 años que llevo de dar clases ha sido Rusia.
0: Okay.
2: Tanto de la Unión Soviética, la Rusia actual, Putin, los Romanov, etcétera. Entonces, toda la filosofía que yo tengo es cómo transmitir conocimiento de forma apasionante y sobre todo crear un espacio donde, ahora que las redes están saturadas de contenido chatarra, contenido que no dejan nada y cada vez la gente lee menos y cada vez tiene más como este span de atención. Entonces quería encontrar la manera de transmitir un espacio de que la gente pueda tener un oasis de información confiable y más, si me apasionaba la historia, ¿por qué no? Y como siempre le digo a mis estudiantes, yo creo que la vida es demasiado

0: corta para dedicárselo a algo que no nos llena el alma. Y bueno, me lancé al agua y aquí estamos creciendo poco a poco el proyecto.
1: Buenísimo. Bueno, vamos a irnos con música y al regresar le tenemos más preguntas al profe. El profe ya le puse yo. Al licenciado. No,
0: el profe está re bien.
1: Si ustedes tienen alguna duda, algo que quieran preguntarle, y porque de verdad, miren, 250,000 de seguidores en Instagram. Ahorita es el momento que ustedes lo pregunten al 37 55 9490.

0: Música de Gracie Adams aquí en 949 Interactiva. A ver, tenemos una nota de voz. Espero que sea relacionada al tema, porque si no la voy a tener que cortar.
1: Buenas tardes, profe. ¿Cuál es su opinión acerca del nuevo mapa mundi que fue aprobado en las Naciones Unidas? ¿Qué pasó ahí? ¿Por qué hubo una necesidad de hacer ese cambio?
0: Ah, mira, buena pregunta. Estás empapado el tema de este, del no, porque estaban viendo el tamaño de África y nada que ver el África que es comparado con el que nos han estado vendiendo todo este tiempo, y hasta Trump se ofendió y ahora puso
2: todo. Ahora todo se quiere llamar Lake America, Gulf of America, pero en fin.
0: Sí.
2: Sí, tiene mucho que ver, porque además, como el planeta es un globo, a la hora de transportarlo al mapa mundi se crean deformaciones, distorsiones, mejor dicho. Ajá. E históricamente, pues, África, por cuestiones políticas, raciales y demás, se ha visto como de menos. Los mapas no son imparciales, los mapas son una muestra de poder. Entonces, históricamente, África se ha visto de menos y no ha correspondido su tamaño e importancia en los mapas, y ahora es una forma de reivindicar eso.
0: Claro.
2: Y además, África justamente se pone mucho más pequeño de lo que es, y Rusia mucho más grande de lo que en verdad es. Porque Rusia es grande, pero no es tan gigantesco como lo muestra. Entre más al norte se vaya uno,
0: más grande se ve.
2: Ajá, exacto. Uh-huh. Pero África es gigantesco, más de lo que la gente imagina.
0: Madre.
2: Entonces es una forma de reivindicar un poco la historia de África.
0: Mira, ese es un buen tema. Lo vamos a seguir platicando. Bueno, ustedes siguen haciendo sus preguntas a través del 3755-9490. Ahora, profe, a ver, yo tengo una duda. ¿Cómo, digamos, estábamos hablando un poquito el detrás de escenas de este proyecto? Empezaste con pequeñas reuniones de 30 personas. Esto ha ido creciendo.

0: ¿Dónde viste tú y dijiste, hey, hay una necesidad de conocimiento, hay una necesidad de contar qué es lo que realmente pasó en esto, en esto, en esto, en esto?
1: Ok, yo siempre he sido muy sincero y hablo mucho de incluso de salud mental en mi página y nunca he tratado de embellecer mi camino. Y la simple realidad es que yo, hablando con un amigo, le dije, mira, tengo 34 años, 33 tenías entonces, necesito un salario, un ingreso extra, no me puedo independizar. Y le dije, mira, ya tengo 5,000 followers, 6,000 tenía en ese entonces, que vayan unos 20, 30 personas a una conferencia, tal vez se hace.
0: Ajá.
1: Y le dije, mira, así como tal vez pongamos algo atractivo, historia con chelas, no sé, algo que pegue. Y empecé a ver lugares, empezó en Sofos, en Zona 10. Y la gente le gustó tanto que me animaron a hacer una segunda fecha del mismo tema. Lo hice, se volvió como 20, 30 personas otra vez. Y como me dejó un ingreso que dije yo, de hecho, una conferencia me dejó, que inventé, me dejó casi lo mismo que un semestre en la universidad.
0: No puede ser.
1: Entonces dije yo, aquí hay un potencial. A lo que voy es que descubrí un nicho por pura suerte y por pura necesidad. Y poco a poco, con los años, ha costado mucho, pero ahí vamos levantando. Ahora, como te contaba, en Videre, por ejemplo, ya hemos tenido conferencias de 200 personas.
0: ¡Wow!
1: Entonces, así de sold out, que yo antes me hubieran dicho, alguien hubiera viajado en el tiempo y regresa y me dice, Gustavo, ¿vas a llenar eventos? Yo me hubiera reído. O sea,
0: claro.
1: Es algo impensable.
0: Sí, ahora, lo que jala, no solamente, o sea, aparte de la chela, pues obviamente.
1: Sí.
0: Pues es esa necesidad de saber, porque de verdad, yo no sé qué pasó, pero que también me jalaste y yo dije, pucha, yo quiero saber de eso. ¿Cómo así? ¿Qué es esa historia? Y me meto a ver todas tus publicaciones donde contás diferentes historias de personajes, hijas de gente así política, que tú dices, a la madre, ¿cómo así? ¿Qué sucedió? Pero bueno, queremos tenerte aquí, obviamente, en 949 para que nos vengas a compartir un poco de ese conocimiento. Estábamos hablando de qué podría ser y obviamente el profe nos puede decir, ay, miren, yo les traigo historia de esto y esto y esto y esto. Pero queremos que ustedes allá afuera nos digan, hey, yo quiero conocer un poquito más de esto, hey, yo quisiera saber más de este personaje, yo quisiera saber más un poquito de esta situación, de este evento histórico que sucedió, bla, bla, bla, bla, bla. Porque ahora, ¿cómo le haces tú para aprenderte tanta fecha? O sea, ¿en qué momento diste eso así como que tengo? Porque para contar una historia hay que tener memoria.
1: Pero el tema es que cuando uno no le gusta lo que hace, la memoria entra, pero cuando uno le apasiona, se queda grabado.
0: Ya. Yeah.
1: Entonces, cuando uno está en la universidad y el incentivo cambia, uno tiene que hacerlo por obligación, uno va, la mente le puede pasar por un lado de la oreja, sale por la otra. Pero cuando uno le apasiona, ya sea la historia o cualquier cosa, como que se queda grabado automáticamente. Claro que a veces hay partes de la historia que a mí me gustan y que son importantes saberla. Claro que a veces también tengo que trabajar en mi memoria en las fechas. Pero el 70% del trabajo está hecho cuando a uno le apasiona.
0: Buenísimo. Tenemos que irnos a una pausa. Miren, yo aquí me emocioné. Vamos a una pausa y al regresar seguimos aquí con el profe.
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0: Bon appetit, baby. Bueno, seguimos aquí con el profe. Yo la verdad es que he admirado todo el trabajo que haces en publicar, en dar a conocer, en compartir. No todo el mundo vive esa pasión. Y segundo, requiere tiempo. Haces un montón de cosas. A ver, sos catedrático de la U.
1: Dora, historia con chelas, que también me quita un montón de tiempo, porque cada conferencia la doy en 2 horas, pero para darla en 2 horas requiere meses de investigación.
0: Claro.
1: Entonces, sí es un flujo constante. Mantengo una disciplina muy dura con la lectura, de aproximadamente de 20 a 24 libros por año.
0: Va, ahora, hagamos una. Vas a venderme. Así a historias con chela. Ah. A ver. ¿Cómo es la dinámica? Yo llego, me dan mi cheve y todo el rollo. ¿Qué sucede?
1: Pues llegas, ahí está ya el escenario con todo la que es muy visual, porque

0: que justamente entre menos texto y más visual, la gente a esa hora no quiere leer nada.
1: Claro.
0: Entonces tiene que ser, llegan con un escenario montado, el tema es pasarla bien, no es una clase universitaria, el tema es pasarla bien. Yo incluso meto mucho humor, meto mucho coloquialismo a propósito para crear un ambiente cercano.
1: Claro.
0: Y que la gente no sienta que está ahí como una conferencia rígida, sino que sea ameno, atractivo, hago preguntas, hay sorteo hasta de regalos y demás.
1: Ah,
0: la verdad que
1: mira,
0: ha seguido creciendo, incluye una bebida, etcétera, etcétera. Incluso estamos trabajando en sacar una cerveza propia de Historia con Chelas.
1: ¡Puchica!
0: Entonces, sí, sí, esto está poniendo bueno ahorita.
1: ¡Ey, qué buenísimo sí, está eso! Mira,
0: sí, sí, sí.
1: Se puso interesante la cosa.
0: Exactamente, exactamente.
1: Bueno, a ver, preguntas para el profe. Yo quisiera saber así, profe. digamos, ¿hay alguna historia que a ti te gustaría contar, que estás investigando actualmente, que no has contado, que querrás en algún momento llegar y compartirla con la gente?
0: Dos tengo en mente. Una va a ser súper polémica y que ahí estoy viendo cómo hacerlo.
1: Ay, Dios.
0: Ya llevo varios años leyendo porque me gusta el tema, pero aquí en Guatemala creo que puede ser muy polarizante.
1: Ok.
0: Que es el Jesús bíblico versus el Jesús arqueológico.
1: Oh my God.
0: Comparar lo que sabemos a ciencia cierta, ajá, con lo que dice la Biblia.
1: Ey, eso está muy bueno.
0: Sí, es un tema que he venido leyendo por mucho tiempo, pero no me he animado todavía a lanzarla, sobre todo por los tiempos que vivimos tan polarizantes.
1: Claro.
0: Entonces,
1: claro.
0: Pero eventualmente la voy a lanzar y es un tema apasionante porque hay mucho de estudiar religiones, qué viene detrás, qué cuestiones estaban pasando en ese entonces para idearla, todo esto. No quiero dar más spoilers. Pero
1: sí, sí, sí.
0: Es
1: pero,
0: un tema fascinante.
1: Pero hay mucho, porque es como, entonces, si esto pasó, ¿dónde está esto? Entonces, si esto pasó, ¿qué fecha fue la que realmente nació? Porque
0: exacto,
1: dicen que nació.
0: Año cero es imposible.
1: No,
0: eso
1: no
0: se lo inventaron después. Entonces,
1: ajá,
0: son temas. Eso lo quiero justamente poner.
1: Ya, sí, ajá. Y exactamente en qué mes nació, porque aquí en Guate decimos que en diciembre, pero en realidad dicen que fue como en junio.
0: Y además, el 24 de diciembre siempre había sido una fiesta pagana.
1: Ajá.
0: Entonces, hay mucho de que ellos solo adoptaron y lo volvieron como ahora de la religión dominante.
1: Miren qué chismón.
0: Y el otro es justamente, quiero hacer sobre dos personajes más polémicos. Uno, pero que pase el tiempo, sobre Trump.
1: Ok.
0: Y el otro sobre el actual presidente, por así decirlo, de China.
1: Ok.
0: Xi Jinping.
1: Ok.
0: Entonces ahí son los temas ahorita picantes que tengo en la recámara.
1: Mira, me gusta.
0: Así es.
1: Tengo una duda para el profe.
0: Ajá.
1: ¿La inteligencia artificial te ayuda?
0: Sí, siempre digo a mis estudiantes, la calidad de las respuestas que da la IA depende de la inteligencia orgánica. Porque si uno no le saca el jugo con buenas preguntas, hasta lo puede babosear la IA.
1: Sí.
0: Es una buena herramienta, pero siempre uno tiene que tener en cuenta que está diseñada para hacerlo sentir bien a uno e incluso para confirmar sesgos. Entonces uno tiene que saber usarla para no creer que lo que uno está pensando es la verdad.
1: Claro.
0: Uno tiene que estar haciendo un ejercicio constante de ABA. ¿Qué se me está pasando? Tal vez está siendo muy condescendiente, ¿no? Muy apegada a mi visión la IA porque me quiere hacer sentir bien. Uno tiene que tener cuidado. Entonces, hay que saber usarla. Es una herramienta muy poderosa, pero hay que saber usarla.
1: Ok. Sí, porque al final la inteligencia artificial te va a decir lo que tú quieres escuchar.
0: Exacto. Y la gente se lo cree. Entonces, mi pensamiento está correcto.
1: Ajá. Así como que, la madre, esa es la mejor idea que he tenido.
0: Exacto.
1: Porque yo la hice con la inteligencia artificial.
0: Y siempre contesta, qué excelente idea. ¿A quién no le gusta eso? Hay que tener un constante ahí de mantenerlo a raya, no meterse emocionalmente.
1: Mira, preguntan, ¿te gustaría contar alguna historia de Guate?
0: Sí, aunque justamente lo que siempre digo, yo quiero que se lleguen a pasar bien y que sea historia con chelas y no historia con cuentazos. Porque la historia de Guatemala puede ser muy polarizante y más con los tiempos que vivimos. A mí me encantaría hablar, por ejemplo, de Arbenz, me gustaría hablar mucho de la UFCO, cómo fue ese golpe de estado de Estados Unidos.
1: ¡A la madre!
0: Pero aquí está ahorita más que nunca está muy polarizado y no quiero que se lleguen a pelear o que incluso me tiren un botellazo por X o Y razón.
1: Claro.
0: Entonces, eventualmente, tal vez en un futuro lo puedo hacer, pero definitivamente Jorge Ubico, me gustaría hablar de él también.
1: Uh-huh.
0: La época de las dictaduras, pero pues evito por
1: son
0: eso.
1: Son temas delicadillos. Tienen unos
0: sí,
1: pedillos ahí todos.
0: Exactamente.
1: Bueno, no, profe, de verdad, qué gusto tenerte por acá. Hay muchas dudas que aparecen. Vamos a darle una canción más y al regresar ya a la última intervención con el profe. Así que si tienen dudas, ahorita es cuando 3755-9490.

0: Bueno, ya estamos aquí enfiestados con Calvin Harris y el profe Karina. Bueno, Insta del profe, porfis, ahorita se los vamos a compartir. A ver, ¿cuándo es la siguiente reunión con el profe? Queremos saber, más el chisme.
1: Pues justamente estamos ahí haciendo todo lo posible para que esto se convierta en algo recurrente. Cada 15 días creo que sería genial aquí venir a contar historias, por ejemplo, detalles curiosos de Alejandro Magno, Napoleón Bonaparte, las guerras mundiales, Hitler, Stalin y demás. Y siempre con el mismo tema de hacerlo atractivo, y también aceptamos sugerencias, así que pues ahí mandan ustedes qué tema les gustaría y sería genial hacerlo esto un proyecto recurrente.
0: Sí, Ala, sí, yo voto a favor, ¿ok? Aquí tener la puerta, la cabina, es tu casa. Ahora, si quieren ir a alguna de tus siguientes actividades, de tus siguientes reuniones, ¿cuándo, cómo, dónde?
1: Justo hoy tenemos una que es sold out, así que solo para darle carita.
0: Ajá.
1: Es sobre los templarios en el Príncipe Gris en 4 grados. Tenemos todavía espacio en la de Winston Churchill. En mi página pueden ver todas las informaciones, ahí está todas las fechas y demás. Pero tenemos este mes pendiente los grandes imperios de la historia en Museo Ixchel. Tenemos Winston Churchill en Videre. Y qué otra que se me pasa, ahí lo pueden ver ustedes, pero hay varias que están todavía con algunas entradas para que aprovechen.
0: Va, vamos a, miren, pues si ustedes quieren el Instagram del profe, manden ahí, profe, manden profe, yo les voy a mandar el perfil para que ustedes vayan, lo sigan y todo. Buenísimo. Y ahí ya van a conocer un montón de historias, se los juro que de que aprenden algo de esa cuenta, porque yo, miren, no tengo la memoria del profe porque tampoco soy tan apasionada a la hija de Stalin, por ejemplo, pero fue como que súper impresionante saber detalles que uno solo pasa por omiso, porque es como que, yo no nací en Rusia, ¿para qué me interesa saber de eso? O sea, yo creo que es bien importante culturizarnos. Entonces, esa es mi última pregunta. ¿Por qué?

0: es importante que sepamos qué está pasando, qué pasó? Porque la gente dice, no, es que lo que ya pasó ya fue.
1: Esa es una de las preguntas que más me hacen, y la verdad es que la historia da herramientas para quitarle incertidumbre al presente. Yo siempre le digo a mis estudiantes que la historia no se repite, pero rima. Y solo si uno sabe de historia puede identificar patrones que pasan en el tiempo.
0: Okay.
1: Solo sabiendo de historia uno puede tener herramientas para identificar que lo que vivimos no es nuevo. Algunas cosas sí, pero uno tiene siempre el humano pareciera ser cíclico. Y cuando uno conoce de historia uno dice, ah, esto ya pasó y ya podemos ver qué pasó en entonces.
0: Eso te iba a decir. ¿Y tú crees que ahorita se están repitiendo cosas?
1: Totalmente. Ahorita estamos viviendo muy parecido a la tesis de algunos autores, que estamos viviendo muy parecido a los años previo a la Primera Guerra Mundial. Una competencia de potencias donde otra vez estamos viendo que se resquebraja el sistema internacional. ¿Y qué pasó entonces? Llevó a una Primera Guerra Mundial. No quiero decir que ahorita va a llegar a eso porque estamos viendo etapas nuevas, pero uno, ahí está el tema. Cuando uno tiene patrones, uno dice, ah, ya vimos los peligros de esa época, a ver si se repiten ahora.
0: Ah, la madre. Mm-hmm. Ahorita me quedé asustada. Tengo que aprender más.
1: Es un tema bastante interesante, sí.
0: Bueno, un gusto tenerte por acá.
1: No, al contrario, fue un privilegio estar aquí. Como les digo, vamos a hacer esto recurrente.
0: Listo. Ahora, miren, pues ahí está. Ya están mandando ahí, profe. Manden, profe, y les vamos a mandar el Instagram y todo. Yo ya me puse nerviosa porque de verdad, miren, la historia es algo que pasamos desapercibido. Es importante. Ahorita me sentí bien ignorante, mira.
1: Pero bueno, nunca es tarde para agarrar un libro y empezar.
0: Ahí está. Bueno, gracias, profe. Seguimos con vos aquí en 949. No se vayan porque seguimos con más, hombre.

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0: Amigos y amigas, ya nos vamos, ya me voy. A continuación se viene Oliver y sus invitados súper especiales. 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Mi nombre es Andrea Henry. Hasta mañana. A las 5:30 entro mañana en la otra. A las 3 p.m. Cuídense mucho. Bye bye. Gracias por acompañarme, de verdad. 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Chao, chao.
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